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Gracias, mami, gracias por tu piropo. Señoras y señores, hay hombres que se enamoran de diferente manera. Por ejemplo, hay hombres que enamoran a la mujer con palabras suaves y bonitas, pero hay hombres que se la cogen por la mano y se la llevan. Como por ejemplo Isidro Muñoz, que se consiguió igual que yo su primera mujer a los 17 años y le dijo así: tú vas a tender tu ropa en el alambre mío, tú vas a llenar el closet que tengo vacío, Victoria será tu suegra, ya te lo advertí, vas a concebir un niño, aunque sea un mellizo, igualito a Luis.

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0: Buenos días, ya es viernes, viernes 10 de julio. Bueno, la Plaza de la Bandera ha vuelto otra vez a ser escenario de protestas. ¿Ustedes recuerdan ese escenario, perdón, para la Marcha Verde? Y nueva vez, miles de personas se concentraron frente al Tribunal Constitucional para oponerse al nuevo Código Penal, denominada Ley Mordaza, a los crímenes de la policía, al alto costo de la vida y al alto costo de los precios de los combustibles. Una convocatoria hecha en días y que logró arremolinar a miles de ciudadanos de diversos puntos que vinieron a manifestar su descontento con el gobierno. Según veo y dije ayer, la guerra de Irán se va a mantener. Anoche estaban los bombardeos. Irán bombardeó objetivos militares en el Medio Oriente. De manera que nos vamos a esperar gran tiempo para que ese problema se resuelva y que tendrá repercusiones como ha tenido en la República Dominicana. Así es que para mucha gente fue sorpresa la muchedumbre que logró reunirse ahí en el Tribunal Constitucional, porque la Plaza de la Bandera está siendo acondicionada por el proceso de remodelación del área vial, que implica el paso a desnivel en la 27 con Isabel Aguiar y el túnel de la Luperón que atraviesa la 27 de febrero, que ya en cosa de días lo van a entregar. Habida cuenta de que esa zona está acordonada para facilitar los trabajos, eso no impidió que los ciudadanos acudieran a esta concentración frente al Tribunal Constitucional. Es como una muestra de que ellos van a objetar, van a elevar algún recurso ante el Tribunal Constitucional, que es el más alto tribunal del país. Y es donde se conocen los delitos constitucionales. Una concentración pacífica, personas de ambos sexos y de ambas edades, pues se concentraron allí. Ayer en un video que puso a circular la alcaldesa de la capital, decía que esos cacerolazos y esas manifestaciones son una muestra de la democracia dominicana. Y es así. Los gobiernos a veces tienen que entender que esas son herramientas que usa la población en un momento determinado cuando se siente disgustada por H o por R. Ahí está. Mucha gente vio con cierta reserva si realmente esa convocatoria va a tener éxito, y yo creo que sobrepasó las expectativas. Toca al gobierno ahora tomar en cuenta cada una de las manifestaciones y adoptar medidas para, más que complacer, para satisfacer las demandas. Siempre esto de precios para mí es una cuestión muy difícil. Por ejemplo, la canasta familiar tiene una cadena de distribución que al final la paga el consumidor. Por ejemplo, los productos de primera necesidad: arroz, habichuela, carne, víveres, o le llaman tubérculos, hortalizas. Eso del campo a la ciudad es un gran tránsito donde intervienen los intermediarios. Una libre yuca moca no cuesta lo mismo que en la capital. Y más después del aumento de los combustibles, el gasoil, El diésel es el combustible más utilizado en el campo. La mecanización y el transporte, que hay que hacerlo en vehículos pesados. Y ese gasoil subió. Es parte de la galería de precios que han provocado los combustibles. ¿Qué hacer? Esa es la gran pregunta. ¿Cómo abaratamos los precios? Aunque, por cierto, hay una gran producción y los mercados están llenos. La gente se queja de la falta de circulante. Es raro en una obra pública, usted ve lo que usted veía antes, yo siempre hablo de eso. ¿O es que los dominicanos que trabajan ahí están mejores o qué? Porque antes había en todo alrededor de las obras, habían comedores improvisados, venduteros, o sea, se movía el peso. La gente se queja de falta de circulante. Algo extraño, usted va a los supermercados y están llenos. Usted va a los colmadones y están llenos. He dicho siempre que aquí se consume más cerveza que leche en este país. Yo hace tiempo que no hay. Mire, yo compré una lata de leche. Ahora, en esa casa tú vas a un rincón, hay 10 botellas vacías de cerveza. O sea, hay también un contraste. Sin embargo, esa convocatoria, más que preocupar, sí debe llamar la atención al gobierno. Y la gente que gobierna del PRM tienen que saber que esas son válvulas de escape de la población y que son ejercicios democráticos. Por eso no hubo violencia, el gobierno entendió. Además, este gobierno subió sobre esa base, la base del descontento del PLD y de medidas adoptadas consideradas no populares. Esto debe, y ojalá el país pueda tener la salida de gran parte de las demandas de la población. Energía cara, muy cara, con un sistema energético anacrónico, excluyente y abusivo. Usted tiene los jefes de las EDES, salarios astronómicos, y los propios obreros que trabajan ganando salarios de miseria. Incluso, y esto va para el presidente de la República, en las EDES se aprobó un bono por desempeño y lo firmó Celso Marrancini. Ese bono se le entregó a Edenorte y a Edesur y han excluido a Edeste. Y hay un gran descontento de los trabajadores, porque ahora le quieren decir colaboradores, no, trabajadores. No le cambien la... Él colabora y no, él trabaja. Porque este gobierno se ha encargado de a todo buscarle un sinónimo diminutivo, cancelado. Ellos le dicen desvinculados. A los obreros, a los trabajadores, a los empleados, le dicen colaboradores. Él es un colaborador. Y ese colaborador tiene 20 años, primero que el gobierno. ¡Qué hígado, eh! Entonces, es un plan de disminuir la participación de la mano productiva del Estado. Celso, páguenle el bono de desempeño a los despauperados de las EDES, que vale decir que ahí hay un personal muy activo en las EDES. Tú llamas para algunas averías y aparecen y resuelven. Esa gente también son parte del proceso técnico de las EDES. Entonces, esos problemas, la energía, se entiende que cuando aumenta el calor hay mayor consumo, eso hay que entenderlo. Tú no puedes pagar prendiendo el aire casi todos los días, tú no vas a pagar cuando estamos en invierno, que baja, y a mí me consta eso. Esos son temas que el Estado, ¿qué le necesita el Estado? Más transparencia en cada uno de los ministerios y de las instituciones de servicio. ¿Qué necesita el Estado? Que la CAS, la Corporación Dominicana del Acueducto y Alcantarillado de Santo Domingo, diga por qué razón en San Carlos no hay agua y hay un tanque de almacenamiento que lo llenan de agua en el Darío. ¿Por qué? Pero ¿por qué aquí hay sectores que tienen hasta 3 meses sin agua y la CAS no tiene un operativo de llevarle agua como era antes? La CAS tenía una flota de camiones para abastecer a la ciudadanía, que es lo más importante. Olvídense de obra. Lo más importante es el ser humano. El hombre que trabaja, el hombre que aporta, el hombre que nació en este país, ese es el importante. El importante no hace bulto. Es que a ese hombre hay que darle todas las facilidades de servicio que él paga. Y que los fondos que se recaudan por los impuestos es para operatividad del Estado. Tiene que haber un gran compromiso, no de funcionarios camaritas, busca cámara, sino de funcionarios que resuelvan. Y este gobierno lo necesita para que haya mayor satisfacción en el seno de la población, que es al final. Hay dos o tres, yo le he dicho, con raras excepciones, pero la Biblia en manos de Lutero. Un tren con gente que no es del PRM, que no es política, de tutumbotes y popis, no va a ir a un barrio depauperado, a nada, porque no es de ahí. Tiene que haber un compromiso del gobierno con el pueblo. Y eso hay que hacerlo. Por eso saludé en estos días que el presidente entregó unos camiones a INEPRE. Y tiene unos mercaditos populares, una cosa, eso es importante. Protestas, ojalá y esto no sea el detonante, y duremos los 2 años que le faltan a este gobierno en protesta. Que puede llegar un día que la sangre llegue al río. Yo creo que eso, estamos a tiempo, y yo digo que el presidente de la República tiene un gran compromiso con él, la historia y su familia. Últimos 2 años, factores exógenos, una guerra, ha tenido muchas cosas a favor, el turismo lo ha tenido a favor, el envío de remesas, ahí se habla de, mira, cuánto llegaron, 6.200 millones de dólares entre enero y junio de este año. Si eso es así, cerca de 13.000 llegarán este año, al corte del 31 de diciembre. Eso es parte, esa remesa es parte de la movilidad económica. Pero al gobierno le conviene porque necesita dólares para cumplir compromisos internacionales. O sea, cada dominicano que la gente critica y que la gente ve en Estados Unidos, Europa y más, esos dominicanos con su trabajo, con su esfuerzo, envían a la República Dominicana remesas millonarias en dólares. Aquí parece que no se cuantifican los euros, pero por ejemplo San Juan, que es una población de inmigrantes, San Juan probablemente sea uno de los pueblos que tenga más gente en Suiza, Alemania, España e Italia. Una vez el obispo contó y al mes llegaban 375 mil euros a San Juan. Ahí no está Vicente Noble. Ahí no está Tamayo. Ahí no está Cabrera, un municipio importante de María Trinidad Sánchez. Ahí no está Santiago. Santiago tiene más gente en Estados Unidos que en Europa. En Europa tiene más gente el sur. Sabaneta, San Juan, Juan de Herrera, Las Matas de Farfán, El Cercado. Tiene mucha gente en Europa que incluso se ha matrimoniado allá, sobre todo mujeres. Y esa gente envía remesas. El euro siempre ha estado más caro que el dólar. El euro está más caro. Cuando el dólar está a 60, el euro está a 68. Siempre está más caro. Eso también va a haber que cuantificarlo. De manera que el envío de remesas fortalece la economía y debemos ver a esos dominicanos y dominicanas como parte importante. Yo hablé ayer de lo que aporta nada más en Nueva York. Por allá hay 885 mil votantes. Cuente los votantes de Pedernales, de San Juan, de Azua, de Baní y de otra, de Elías Piña, de Dajabón, de Independencia. Esos votantes son más que toda esa provincia, para que ustedes tengan una idea. Con ellos hay un plan, el Estado tiene un plan con ellos. Ninguno. El único plan que yo vi fue el del Banco de Reserva, la feria que hizo, que le llevó a una tasa como de un 9%. Si aquí está un 12, ya está un 9, más o menos. Pero con esa gente hay que hablar. No solamente por la parte económica, también por la parte electoral. Yo no voy a hablar de Europa, que también se vota. Ya el mundo cambió. Y los gobiernos dominicanos tienen que entender que la diáspora también juega un rol. Por cierto, se están matando los PRMistas en Nueva York. Ahí siempre hay un lío. Una vez hubo uno que cerró, cogió el partido, rompió el candado y puso otro. El tiro aquí. Pues es lo mismo. Y además viene del tigueraje del PRD. Entonces, esa es la realidad. Vamos a esperar qué pasa. Mira, Santo Domingo Oeste, este año ha descubierto como 3 fetos abandonados. Esta niña que apareció abandonada en la calle Primera, frente al colegio Doña Emma, en Santo Domingo Oeste, ya estaba crecida, es un crimen. La lanzaron, tenía el ombligo, la parte umbilical. Miren esto, un crimen. Yo creo que a mí me habían dado esa niña, yo la crío. O cualquiera. Linda la niña. Linda, ustedes verán. Eso es un crimen. Y eso falta información familiar. Los papás no tienen que darle una pela a la hija porque salió preñada. Al contrario, hay que respaldarla. Usted primero la orienta porque ese es su papel como padre y como madre. Y entonces, ya en San Juan apareció uno en una avenida abandonada. Apareció, esta es la segunda o la tercera que aparece aquí en Santo Domingo Oeste. Eso me lo envió el alcalde Francisco Peña. Pero no se ve ahí. Hay una zona que se ve, parece que estaba. Entonces, eso es orientación, educación sexual y reproductiva. Que la iglesia siempre se está oponiendo. La iglesia cree que estamos en la época de Jesús. No, viejo, ya el mundo cambió. Ya el mundo cambió, ya no andamos en soletas. Tenemos una nueva cama humana y hay que entonces ir trabajando con esa nueva generación de lo que implica el aborto, el riesgo que hay. Y si tú ves que tiene que ser un adolescente, que como dicen en el campo, se sacó esa niña. Bien crecida estaba. Es el riego, ahorita va a su casa, dice que tenía mal el periodo, los padres se lo creen, y ahí está el lío, y qué sé yo cuánto, y cuando viene a ver, hace una crisis y muere la muchacha, cuando viene a ver, porque esos son abortos fabricados en patio, oíste, y a escondidas, y eso también la madre corre un riesgo, pero muchísimo, pero si una mujer alumbra, da a luz, de manera natural, y los médicos de la época le recomiendan 41 días de reposo a sopa, a carne de gallina dominicana, una serie de cosas. Imagínate una mujer que se da que un muchacho y al otro está en la calle, normal, porque lo oye escondido, eso es un peligro. Entonces tenemos que educar en valores. Un accidente lo puede tener cualquiera, esa es la pura realidad. Vamos a abrir la línea telefónica para recibir algunas llamadas en este viernes. En este viernes, viernes 10 de julio. Bueno, sí, aquí están los muertos de Venezuela, 3.889 al corte de anoche, heridos 16.740, rescatados 6.442. Familias atendidas 86.794, campamentos transitorios 89 personas, en campamentos 16.891 personas sin viviendas 17.907, edificios afectados 856, edificios colapsados totalmente 190, alimentos distribuidos 9.600.000 toneladas, pacientes atendidos 28.836, rescatistas internacionales 3.931. Efectivos desplegados 30.075. Voluntarios 29.344. Agua distribuida 12.126.298 litros. Réplicas. La réplica que tiembla 1.142. Este es un informe del gobierno bolivariano de Venezuela que me lo envía Piti. El Piti es Héctor Méndez, que un dominicano sanjuanero que reside en la ciudad de Puerto Rico. Buenos días. Aló. Se le cayó. Aló, buenos días.
1: Oye, buenos días.
0: ¿Está en el aire?
1: Sí, señor.
0: No, se oye mal, se oye mal. Ubícate mejor si está hablando un celular para que pueda salir perfectamente bien. Buen día. Sí,
1: buenos días, Johnny. Sí. Bueno, Johnny, buenos días. Domingo Silva de San Cristóbal. Johnny, fíjate.
0: Mira, ¿qué lío que hay en el ayuntamiento de San Cristóbal? Hay un lío con la basura. ¿Cuál es el lío?
1: Fíjate, ahí lo que sucedió fue que ahí hay un contrato de 15 años.
0: De José Montaz.
1: Sí, de José Montaz. Entonces el alcalde quiere aclarar eso. El alcalde no quiere, si él va a durar 4, le quedan 2 años ahí, no puede firmar un contrato de 15 años. Bueno, aquí en San Cristóbal el alcalde está trabajando aquí en San Cristóbal, y tú de la administrativa, son dos gente que atienden la base de nuestro partido.
0: Okay, Domingo.
2: ¿Aló?
0: Buen día.
2: Buenos días, Johnny, buenos días a todo el país.
0: Gracias.
2: Es lamentable la situación por la cual atraviesa el mundo. Donald Trump ha metido a este mundo en un gravísimo problema que pudiera significar, y no estoy exagerando, pudiera significar el exterminio de la humanidad. Este señor ha decidido estrangular las economías de los países a través de los bombardeos injustificados a Irán, a la agresión incalificable. Eso no debe de ser. Y por otro lado, elevamos una plegaria al Todopoderoso por el restablecimiento de la salud de Puro de la Cruz, ex general retirado de las Fuerzas Armadas.
0: Purito le decían.
2: Sí, Purito.
0: Sí.
2: Quien está interno en el hospital de los militares.
0: Acuérdate que un hombre pasado meridiano.
2: Sí. No, pero es una persona muy dinámica, sí, hace sus ejercicios.
0: Es el equipo de Agapito. El Agapito Roa, de allá de las Matas. Era lo de Balaguer.
2: Correcto. Sí. Puro de la Cruz es actualmente el encargado de asuntos sociales de la Hermandad de Pensionados de la Policía Nacional, de las Fuerzas Armadas y la Policía Nacional, un destacado dirigente de nuestro club de dominó José Corporán, y en tal sentido, pues, reiteramos una plegaria por el restablecimiento de nuestro hermano y compañero Puro de la Cruz. Muchas gracias y muy buenos días.
0: Ayer Donald Trump se hizo que le pongan el aeropuerto de Old Palm Beach, su nombre. Ahí llama aeropuerto Donald Trump. Está en la entrada. ¿A quién se parece? Al hombre de allá, a los nazis. 68807. Yo no había visto lo que está viendo en el mundo, es increíble. Buenos días.

0: Sí, buenos días, Johnny. ¡Wow!
1: Oye, ¿qué se ríe?
0: Más de 2 años sin comunicarme.
1: Ah, pero usted. Perfecto. Lo importante es que está vivo. Es lo más importante. Ahorita de todo.
0: Ya, Johnny, el comentario de ese señor que acaba de llamar.
1: Sí.
0: Yo en realidad, yo no sé cómo es que hay gente que no entienden la malicia que tienen esos gobernantes iraníes. Señores, ese es un tema que es muy delicado.
1: No, el problema de Medio Oriente es el terrorismo.
0: El terrorismo.
1: Ahora, esas son tierras americanas para ir a buscar un petróleo que no es de ellos.
0: Podemos estar de acuerdo en eso.
1: Entonces, dejen esa gente, es que el mundo, Dios lo hizo así. A cada quien le puso su chin. A usted le tocó la piedra, lamentablemente le tocó la piedra. Mira, a ver cómo usted dice. Pero no es que usted va. El Medio Oriente, Dios le dio la mina de petróleo. Y por ahí viene y le dio a Venezuela. A República Dominicana no le dio petróleo, pero le dio oro. Y le dio tierras fértiles a trabajar. Es decir, cada sitio del mundo tiene su riqueza. ¿Cómo es que tú de por aquí vas a pelear por una mano que no es tuyo? ¿Y por qué tú te quieres apoderar del mundo? Tú no eres Jesucristo. Entonces, la cosa hay que verla. No se puede ver. Él es pro. Él es terrorista. No. El mundo está hecho hoy para que el hombre sea crítico. Para que sea un hombre equilibrado. Que no se deje llevar de agenda y campañas. Estados Unidos es la tea de la discordia. Yo dije aquí históricamente qué es lo que ha sido toda la vida. Usted tiene 5 hijos, siempre hay un levante, hay un esa es la realidad. Y eso pasa con el mundo. Los perfectos son los americanos, son los perfectos, ellos son los perfectos. Busquen la historia de cómo se funde Estados Unidos. La tierra que no se robó, la arrebató. Por eso se llama Estados Unidos de América. Cuando ellos vieron el mapa, no, que nosotros no, nosotros estamos superiores. Es una mentalidad hitleriana. Hitler creía que la única raza humana era la raza nazi y acabó con los judíos. Entonces, el mundo, todos somos etnia diferente. Dios nos puso a convivir, de ahí los lazos de amistad, los lazos de solidaridad, de respeto mutuo, no de imposición. Cuando uno asume esta posición, él es de Saddam Hussein, dicen unos imbéciles, estúpidos, apandillados. No. El mundo hay que verlo más para allá. ¿Para dónde nos llevan? Eso es lo que hay que ver. Una guerra que nosotros no tenemos nada que ver, mira cómo están. ¿Por qué? Porque no tenemos petróleo. Entonces, yo creo que eso hay que verlo. Hay que verlo. Los iraníes, bueno. ¿Quién ha financiado el terrorismo mundial? Pues busquen eso. No se queden nada más buscando a CNN y lo que sale en esta cadena de televisión y de radio. No. Busquen más para allá el origen. Busquen el origen de la cosa siempre. El origen de la cosa. Entonces, nosotros sí, históricamente, le podemos dar cátedra al mundo. Aquí hay etnia de todas las nacionalidades que viven sin molestar en la República Dominicana. Aquí hasta hace poco, no hace mucho, había judíos. Aquí hay chinos, japoneses, americanos, anglosajones, de las islas todas, de Jamaica. ¿De dónde era Machi Contan? Era de Antigua. ¿De dónde Julito Jacín? Descendencia turca. ¿De dónde Luis? ¿Dónde viene Luis Abinader? Su papá no es árabe. Los Dawajes, los Selman, los Marrancini son de descendencia italiana. Los Vicini son italianos. Los Corripios son descendientes de España. Por tanto, la República Dominicana le puede dar cátedra al mundo que aquí conviven todas esas etnias, se han desarrollado y nadie le falta respeto. Esa es la pura realidad. ¿De dónde venimos los que estamos en la capital? Yo soy un campesino que vengo de San Juan. El poeta viene de Moca. Michael viene de La Vega y así. Y todos convivimos, trabajamos y aportamos. Entonces, el mundo no, tú no puedes manipular al mundo. Como dijo Ramón, el mundo está en un gran peligro. Con un hombre, con un concepto de raza con todo. La dictadura puede durar un tiempo, pero no para siempre. Eso es como los hijos cuando tú lo tratas de esclavizar. Un

0: ya se te van y no vuelven más y después te odian. Lo correcto es que se críen con el amor, sanamente, con el respeto. Entonces eso pasa con el mundo. El mundo de hoy nunca ha sido tan mercantilista, tan entreguista como el de hoy. ¿A dónde nos van a llevar? Esa es la gran pregunta. Si va a venir el que va a redimir a los pobres. Entonces, veamos todo este proceso como lo que estaba pasando. Hay cosas que eran imaginarias. Y los pueblos son llevados hasta las circunstancias. Fidel era comunista, Fidel era clérigo. Era salesiano. Lo llevaron, no cerraron la puerta. ¿Qué va a hacer? Se va a dejar hundir y tiene que buscar quien lo acore, como dice la gente. Eso pasa. Además, tú no ves que ahora están imponiendo gobierno todo pro Donald Trump en América Latina. Y tienen el descaro de decirlo públicamente, ese es el candidato de nosotros, oye. Con un canciller de la categoría de Marco Rubio, que tiene una obsesión anticubana. Los cubanos han quedado atrás, no se han sometido a la apertura, esa es la verdad, pero también lo han radicalizado. Entonces, Estados Unidos ha violado sus propios compromisos. Yo siempre lo digo, el cambio climático, pues ustedes no firmaron el acuerdo el Tratado de Kioto, ustedes no lo firmaron. Alguien dice que el cambio climático es una excusa para onigorear y manipular las economías mundiales. ¿Cuántos préstamos no se han hecho aquí de que para el cambio climático? ¿Dónde están los resultados de eso? ¿Quién ha visto algo del cambio climático? Nadie. Hasta cierto punto es un sofisma. Cambio climático y borrando manglares de que para hacer hoteles, oye, la vida de la biodiversidad. Cambio climático y cercando pedazos de playa y privatizándola. Y borrando los ríos para beneficios particulares. Oye, el cambio climático, ¿cuál es? Tumbando todos los palos de las ciudades. ¡Ay, qué calor! Hoy sí, los palos que son que le dan oxígeno a una determinada demarcación, ustedes lo han tumbado todo. Bajo el argumento de que el país tiene que crecer, sí, pero ¿a qué costo ese crecimiento? ¿Qué se han hecho por los ríos? ¿Qué pasan, que atraviesan las grandes ciudades? Que somos, no somos más que una réplica de la prehistoria. Entonces, esa es la realidad. Lo que está pasando en el Medio Oriente, ¿quién fomenta el terrorismo? Yo que no sé de nada, siempre cuando comencé a leer dije, bueno, esta gente va a acabar con el mundo. Ahora, el lío lo van a tener cuando a ellos le comiencen a dar por la... Y ya el 11 de septiembre demostró que son vulnerables. Y que quitarse los zapatos en el aeropuerto es un símbolo de cobardía y de miedo. Temen. Una sociedad en temor no avanza. Tú puedes tener todo el oro del mundo y todo el poder del mundo. Con un ciudadano que vive asustado, si van a poner una bomba allí. Eso es peor. Esa pesadilla es peor. El ser humano no duerme. Si no duerme, se deteriora, se va. Hay que vivir como en el paraíso, con las condiciones que uno tiene. Entonces, el mundo está carente. No, la gente cree que nada más en la República Dominicana. El mundo carece de grandes líderes. Creo que nos quedan más de tres. Desde la época, ¿qué eran los romanos? El imperio romano, ¿qué era? Un imperio bestial, abusivo e imponente. ¿Y sabe con qué mantenían eso? Con la armadura que tenían sus soldados. ¿Qué era Trujillo? Eso mismo. ¿Qué era Pinochet? Traicionero, uno de los seres humanos que yo más odio en la humanidad. Traicionero de por sí. La mirada se parecía a un general que había aquí de los 12 años. Yo se pillaba una gafa Ray-Ban de esa, oriundo de San Cristóbal. Metía miedo. ¿Qué eran esos esbirros que son hoy? Personajes tristes de la historia, comenzando con Adolfo Hitler. Entonces la humanidad es eso. desde la época de Jesús, todo el mundo sabe lo que fue lo que le hicieron a Jesús. Inventaron un expediente, lo metieron preso, lo trajeron, lo pasearon. Y llegaron a decir, por ahí anda un agitador, ¿sabe? Anda un agitador que cada vez que habla, encandaliza la masa. Y le dijeron una vez que era un brujo, que era de que por ahí anda un brujo, un falso dios. Y lo llevaron, le aplicaron la peor pena, que fue la crucifixión. Apenas eso era una pena de muerte total. ¿Sabes? Pero en el clero dijo uno, hey, cuidado con ese hombre. Cuidado, ese hombre donde habla, la gente lo sigue a cambio de nada. Y le caen atrás, ¿por qué? Vamos a averiguar por qué, míralo ahí. Entonces, desde los romanos, y es bueno que la gente lea la historia para que sepa el mundo que donde nos han llevado, y ahora sí es verdad que no sabemos para dónde vamos. Ahora, bueno, dicen que siempre hay una luz en el túnel. Entonces la humanidad se ha cimentado sobre la barbarie, la imposición, la sangre, la guerra, la violencia. El que está privando en Jesucristo no tiene réplica. No tiene réplica. Entonces, hay que todo estos procesos hay que comenzar a leerlo desde atrás. ¿Quién fue Alejandro Magno? ¿Quién fue Constantino? Todo ese tipo de cosas. Eso viene de por ahí. La traición y la envidia desde la época cristiana viene, está eso. Comenzando con lo de la cena aquella. Entonces, desde ahí, el mundo viene dando unos tumbos. Siempre hay procesos que son bellos, ¿sabes? Entonces, porque a veces uno no se explica cosas, que eso viene de por allá. Nicolás de Obando, que hay una avenida de la capital, ahorcó a Anacaona, dio la orden de ahorcar a Anacaona, la reina natural de la raza indígena. Y aquí hay muchos ignorantes que se ponen. Aquí había todo un gobierno. ¿Qué eran los indígenas? Tenían su sistema. La isla estaba dividida en cacicazgos. ¿Y qué eran los cacicazgos? Eran líderes. Para la época, tú te remontas y te vas a esa época mentalmente y te das cuenta que cuando Colón vino aquí, ya aquí había un sistema de gobierno dividido en 5 cacicazgos de la isla. Y llegó un momento que Anacaona era reina como de 2 o 3 cacicazgos de eso. Por su inteligencia. Pero eso pasó con Cleopatra en Egipto, que sabía 7 idiomas. Y no voy a decir algo de Cleopatra porque las mujeres se van a poner bravas, pero usaba su encanto para conquistar, porque tenía un propósito. El fin justifica los medios, el poder, la reina de Egipto. Y mucha gente de esa murieron. Bolívar, ¿qué era Simón Bolívar? Una cosita, como San Francisco de Asís, chiquitico. O sea que la humanidad, eso hay que ver, esos procesos, sentarse a ver esos procesos. Ahora la internet tan chula, pues ya tú no tienes que leerlo. Tú agarras esos grandes documentales y ves la posición, que es lo que más me encanta de nuestros orígenes. La origen de la humanidad, ¿de dónde viene? Entonces, es todo esto, no es más que parte del ajedrez mundial. Pero hoy, más que nunca hoy, la imposición, el saqueo, se ha impuesto. Y eso es lo lamentable. 6880715 y 682-8016.
1: Buenos días, Johnny. Dios le bendiga. Dios le bendiga, Johnny. Dios le bendiga, amén, el país. Amén. Bendiga a todo el grupo telemico, Patricia, donde quiera que esté, el señor Juan Ramón Gómez Díaz. Es Mamatingó, Johnny, de
0: Patricia, viene el lunes ya.
1: Sí, Dios bendiga ya a Andrés, Mamatingó, el gordo. Si quiere decir la palabra del señor Johnny, dice, no te impacientes a causa de los humanos y tenga envidia de lo que hace iniquidad, de como lleva serán prontamente cortados y como la lleva a ver pronto ese carán. Ese Salmo 37:1, Johnny, Dios me le bendiga y Dios le guarde a todos.
0: Amén.
1: Juan Dolores.
0: Juan Dolores del toro de... Buen día.
2: Buenos días. Opción de mañana, Lan Franco, desde el barrio Villa María. Buenos días, Johnny Vázquez. Y un saludo para el hombre que tira mucho tiro. Fíjate, Johnny, un saludo también para el mejor meteorólogo dominicano de Telemicro, Francisco.
3: Se cayó una agüita esporádica ayer, sí.
2: Sí, fíjate, Johnny. Sí. Aquí se habla mucho los precios por la... los precios por la nube, Johnny. Todos los productos caros suben todos los días. Sin embargo, los sueldos de los trabajadores, principalmente los que producen la riqueza de los pueblos, que tú lo sabes, Johnny, recuérdate sí. de los cañeros que produjeron mucha riqueza, también los portuarios, Poás y Etapi, que produjeron mucha riqueza.
3: Abandonados.
2: ¿Tú sabes cómo están las pensioncitas de ellos? De 10,000 pesitos.
3: Sí, que se mueran.
2: Entonces va a hacer un llamado a Abinader para que le aumente el sueldo a esos trabajadores que producen riqueza.
3: La industria cañera, sí. Desmantelaron. Así es. 6880715. Buenos días.
4: Buenos días.
3: Adelante.
4: Johnny, yo voy a hacer una denuncia. Te habla Sergio Sánchez del municipio del Llano, provincia de Yacine.
3: El Llano, lindísimo. Siembran mucho arroz. Y ahí Johnny, vive, mira, ahí vive una prima mía que se llama Ana Lucía Mateo, que es ingeniera agrónomo.
4: Ah, sí, la conozco perfectamente.
3: Prima mía.
4: Sí, sí.
3: Adelante.
4: Johnny, ¿será que el presidente Luis Abinader no sabe qué hacer con lo AME? Johnny, entre Comendador sí. y el municipio del Llano.
3: Sí, en el portón Johnny, ahí. Sí.
4: Hay 8 AME.
3: Sí.
4: En un solo lugar.
3: Ahí en el portón, cuando uno va para allá, ¿verdad?
4: Después, cuando dicen Guasumal, Johnny, al lado de la cabaña de Quirino.
3: Sí, claro.
4: Pero para mí estarán atracando, porque ¿qué hacen 8 a mes? Parando la persona. Mira, a mí me tienen en zozobra. Yo tengo un motorcito
3: sí,
4: que ya me tienen en zozobra. Yo tengo todos mis documentos, pero para mí estarán atracando.
3: Ah. Así están el 15 de aso, así, sí. El Llano, la tierra de Abraham Bautista Alcántara. Creo que está vivo todavía. Buen día.
5: Buenos días, Johnny.
3: Sí.
5: Buen día, Johnny.
3: Dale, buenos avanza, viejo. Avanza, que estamos oyentes. En charco. Avanza.
5: Mira, Johnny. Oye, la Biblia es muy clara. Estos son los fines del mundo. Ya que Jesucristo venga y termine con esto. Buenos
3: no,
5: días.
3: No, espérate, no. Así no. Buen día. Ese es el aire que me afecta. Buen día. Buenos días. Vamos a dar la hora. Ya son las 6:42.
6: Muchas gracias.
3: Buen día, sí.
6: Habla Ángel Zapata, a los pensionados de Hacienda.
3: Sí.
6: Que el señor presidente Luis Abinader
3: sí.
6: que le haga un aumento, que él no le ha hecho ningún aumento después que se instaló ahí en el 2020, ¿sabes?
3: Okay. Pero faltan 2 años todavía, nadie sabe. Nadie sabe. Para aumentar hay que tener disponible. Buen día.
7: Buen día, buen día. Lupe Santamina del sector de Gualey. Dios le bendiga a todos allá a la opción de la mañana. El próximo domingo, que estaremos a 12 de julio,
3: sí.
7: pero del año 1924, se van a cumplir 102 años de la desocupación norteamericana que
3: sí.
7: empezó en el 1916.
3: Sí.
7: Ese día salieron los americanos del país y dio paso a la juramentación del presidente Horacio Vázquez como presidente de la República,
3: sí.
7: que duró del 24 al 1930. ¿Okay? Dios le bendiga a todos y paz.
3: Horacio Vázquez, sí, sí. Al que Trujillo le armó un complot para quedarse con el poder. Era la sede, era de madera, la presidencia de la República, era de madera, un cazón de madera. Trujillo que hace el Palacio Nacional. Buenos días. Buen día. Buenos días. Bueno, déjalo ahí. Hoy el presidente tiene varias inauguraciones, en un plan de inauguraciones, en el día de hoy. Se da a conocer de que una siembra de marihuana en Ocoa. La marihuana no da cuarto. Lo que da cuarto es la cocaína. La marihuana es una hoja vieja, ¿sabes? Es como el té de campana. Eso no. No crean que han agarrado gran cosa. Marihuana, 44 matas de marihuana. En San Juan, una vez, la primera vez que se conoció marihuana, la sembró el hijo del dueño de un cine en el techo del cine. Porque la marihuana es como una hortaliza, ¿sabes? Entonces, ahí no hay dinero. Dinero está en eso al hijo que han atrapado. ¿sabe? Ese otro sofisma, combate al narcotráfico y no hay un norteamericano preso de lo que la recibe allá. Ustedes han visto uno, han presentado uno. Pablo Escobar, de que yo quede de Colombia, de México, el Chapo, pero no hay un norteamericano que reciba la droga allá. Ustedes lo han visto. Siendo Estados Unidos el mayor consumidor de droga del mundo. Eso es una falacia total. La lucha contra el narcotráfico es una falacia. Está coja, Donald Trump. Es lo de ustedes allá. Todas las que envían de aquí para allá. ¿Quién es que la recibe allá en Estados Unidos? No se conoce uno. No hay un narco norteamericano que usted conozca en territorio norteamericano. La gente quiere a ver si es verdad que ustedes combaten el narcotráfico. ¿Eso es verdad? Porque todavía a la pata le falta una mesa. O a la mesa le falta una pata. 6880715. No hay. Bueno. Está en la línea Francisco Holguín. Creo que él es oriundo de Montecristi. Esa vaina así es lejos, hermano. Dios mío, qué pueblo más lejos.
8: Yari Vázquez, buenos días, buenos
3: pero
8: días.
3: Pero ustedes no van por ahí más, por ahí. Nada más una sola vez.
8: Yari Vázquez, buenos días a ese equipazo. A ti, primera persona que siempre mantiene este pueblo informado y un pueblo que le gusta ver a Johnny Vázquez hablando. Señora, hay que ir por los pueblos y cuando la gente reconoce a uno, le dice, dámele saludo a Johnny Vázquez, un hombre como ese que nosotros necesitamos aquí en este pueblo para que hable por nosotros. Johnny Vázquez, es verdad que el pueblo te quiere. Saludo ahí al bacanito que está con sus trabucazos. Así mismo, Juan Carlos y Claridiana, que siempre atiende a Johnny la carta, ese café a la carta y el agua que le pasa a Claridiana. Hoy es viernes, el cuerpo lo sabe. Y Patricia, está, me parece, por Colombia. Allí, Patricia, o donde se encuentre, no sé. Vi unas imágenes de ella, no sé si era, son recientes o cuándo, pero donde se encuentra la vieja Patri, un abrazo fuerte para ella. Ya saludé a Giancarlo y bueno, los muchachos. Dipré, Johnny Vázquez dice Dipré, que él te sintoniza desde que llega al canal, porque llega junto contigo a las 5 de la mañana. Él te está sintonizando. Ahora mismo está él mirando el televisor allá en matinal, en la sala de prensa, mirando el televisor, mirándote a ti.
3: No, yo no lo veo porque es que para ver a Dipré hay que prender bien las luces. Bien, bien.
8: La viejita Alfa y todo el equipo, señores, los muchachos que están en el lobby, gracias a todos los que están en el parqueo, gracias a todos los que están en el parqueo, don Luis y todo el equipo. Señores, gracias, de verdad, el grupo de medios Telemicro, con hombres y mujeres siempre presto. Por eso este emporio comunicacional tiene ya 29 años, estamos celebrando estos 29 años, y son muchos años más que faltan por la entrega de cada recurso humano del grupo de medios Telemicro. Lo hace siempre con amor y por eso somos los números uno. Señores, tenemos un viernes donde las condiciones meteorológicas van a estar bastante, bastante, bastante seca. Pero antes, Johnny Vázquez, como es un viernes de tan pocas lluvias, yo quiero por aquí, por este medio, que tan visto, solidarizarme y con el pésame a mi querido amigo Rodolfo Santos. Rodolfo Santos es de la principal figura en el matutino del país, un programa que se da ahí en multimedio, en último minuto, me parece que se llama la plataforma. Murió su madre, así que Rodolfo Santos, tú sabes que te acompaño en tus sentimientos, estamos contigo en estos momentos difíciles. Así que, hermano mío, fortaleza, paz al alma de tu querida madre. Más tarde estaré por la funeraria ahí en la Sabana Larga, acompañándole a mi buen amigo Rodolfo Santos. Pero también no puedo dejar Johnny Vázquez, porque la vida es un equilibrio. Hoy tengo que felicitar a Martín Mata Roque. Tú lo conoces, de los meteorólogos de larga data. Martín Mata Roque, en el día de hoy, 10 de julio, cumpleaños, Martín. Yo sé que tú la pasas sumamente bien, como siempre, tú eres un hombre alegre, junto a los tuyos, junto a mi querido.

0: Linda Miguelina, pásala bien, mi hermano Mata. Martín Mata, yo creo que es el primer dominicano que andaba siempre debajo del brazo con un folde. Hoy se usa la inteligencia artificial en el béisbol. Martín Mata andaba con ella en una hojita. Martín Mata, hermano Johnny Vázquez, yo sé que tú como periodista viejo y comunicador y locutor, Martín Mata tenía una hermana que yo creo que era la voz de Radio Guarachita. Martín tiene que ir un día a matinar a Telemicro, a hacer esa historia de su hermana y cómo él se inicia en esa parte de la locución. Así que mi hermano Mata, cumple muchos años y cúmplelo en salud. Tú sabes que se te quiere de corazón. Señores, hoy tenemos polvo del Sahara desde anoche, cubrió todo lo que es el área del Caribe Central. Por eso usted hoy ya amaneció con calor. Usted sabe cómo está la temperatura ahora en la capital, 28 grados Celsius. Eso es un día normal cualquiera, señores. Pero cuando usted hace un recorrido, como yo lo hice bien temprano para llevar estas informaciones meteorológicas, y se va al centro del país, en la zona de Constanza, 22 grados, señores. Santiago, 25 grados. Samaná, 27 grados. Mariate de la Sánchez, Montecristi, 27 grados. O sea, que las temperaturas amanecieron, señores, porque no se pudo dar ese intercambio ayer de energía anoche. La tierra no se enfrió lo suficiente. Ahora, cuando apriete el sol ahorita, más esta capa de polvo sobre nosotros, y no se puede enfriar la tierra lo suficiente, usted sabe que hoy las temperaturas medidas por el termómetro van a alcanzar valores de 38 y 37 grados Celsius. La sensación térmica se va a disparar a 45. O sea que en el día de hoy será un día pero muy, muy caluroso. Usted va a pensar que se está quemando. Desde ya, las recomendaciones que le doy es que ese potecito de agua, usted que no ha salido de la casa, llévese ese buen termo de agua para que se hidrate durante todo el día en su trabajo. Aunque esté bajo aire y sienta frío, beba agua. Y si usted está en la calle trabajando, tome mucha agua. La gente que trabaja para los ayuntamientos, para las EDES, el ingeniero, el arquitecto, el maestro constructor, el varillero, el que está construyendo, tomen mucha agua, señores, en el día de hoy, porque será un viernes que cerramos esta semana laboral, pero bastante calurosa. ¿Y qué decirle del fin de semana? El polvo seguirá con nosotros, no hay condiciones de lluvias, así que de escasas a nulas las precipitaciones. Es lo que nosotros vamos a tener este fin de semana. Así que desde ya, atención redes sociales, agarre su pote de agua, no hay lluvias para la República Dominicana. Hoy viernes, tampoco el fin de semana, lo que vamos a tener son temperaturas que alcanzarán los 37, 38 grados Celsius. Y la sensación térmica, esa temperatura que siente tu cuerpo cercano a 42, 43 grados Celsius. Así que peligra la salud de las personas que no toman en cuenta estas orientaciones que le pueden decir los expertos. Nosotros siempre en el grupo de medios Telemicro compartimos las recomendaciones que hacen los expertos para que usted no sufra un golpe de calor, su salud no se le agrave. Así que los hipertensos, los alérgicos también a cuidarse en este viernes y el fin de semana. Pero hay algo importante para que usted pueda equilibrar la atmósfera: como estará seca, no hay lluvias, usted se puede ir a los ríos, a los balnearios, a pasarla bien porque no le va a llover. Así puede usted mitigar este calor. Si usted es alérgico, tenga en cuenta, llame a su médico de cabecera para que ese niño, ese adulto, ese adolescente, usted mismo, si tiene, es sensible a estas partículas no acuosas, o sea, partículas de polvo que no están en presencia de agua, usted también busque el mecanismo de tratar de hacerse resiliente al polvo, porque va a estar presente durante toda el fin de semana. Así que pocas lluvias, Johnny Vázquez, este fin de semana. A mí me toca viajar a Montecristi. A ti no te gusta ir porque tú dices que lejos, pero yo que quiero invitarte, porque allá en Montecristi la gente quiere que un día tú vayas conmigo para conocerte. En estos momentos está Radelki Antonio Sánchez, Radelki Sucú, ahí en el kilómetro 13. Están mirando el programa y siempre me dice, tráigase ese hombre para acá, dice Radeki. Pues yo quiero conocer ese hombre, un hombre así que nosotros necesitamos. Así que yo sé que está muerto de la risa ahora, porque yo estoy mencionando, hablando como él habla. Así que don Radeki, un día de esto le llevo a Johnny Vázquez para que lo conozca y puedan interactuar, porque ustedes son dos garrotes, uno de San Juan y otro de Montecristi. Señores, buenos días, buen viernes y excelente fin de semana a todos.
1: Por este informe del tiempo, saludos en Montecristi a Cataleya. Cataleya es una gran oyente de la opción de la mañana. Vamos a la pausa y después de la pausa viene el lanzallama Willis Capellán.
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23: Dios es mi luz y mi serenidad. El sol que brilla en el cielo me da ánimo. Doy gracias por la luz del sol que me da vida, energía y calor a la tierra. Mientras disfruto del sol, pienso en otra fuente de luz y energía, la luz de Dios en mí. Esta luz me ha ayudado en tiempos oscuros y me ha guiado con sabiduría y amor. La luz divina es mi equilibrio, mi seguridad y mi guía mientras recorro este camino con constantes desvíos. Siguiendo la guía de mi corazón, tomo decisiones sabias que me conducen a nuevas experiencias. Si me siento inseguro de dar el siguiente paso, uso mi poder creativo afirmando que haya luz y abriendo mi mente a la luz divina que me guía. Ahora, al saber qué hacer, avanzo fácilmente con fe. La palabra de hoy la encontramos en Juan capítulo 12, versículo 46. Yo soy la luz y he venido al mundo para que todo aquel que cree en mí no perezca en tinieblas. Dios te bendiga.
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0: 6:03 en la opción de la mañana para que el país se exprese. Es el tiempo del poeta y profesor, lanzador de grandes ligas, William Capellán Ferreira.
1: Buenos días, Johnny Vázquez.
0: Usted jugó, pero era con pelote trapo.
1: Giancarlo.
0: Sí. Un pelotito, pues se jugaba, ya tú sabes,
1: con pelote trapo. Imagínate tú.
0: Y el bate era una
1: uno
0: tabla.
1: Mío hacía la pelotica con un polling ahí y le envolvía y con gangorra. Sí. Hacíamos la pelota en aquellos tiempos. La vida era diferente, pero...
0: Michael era jugador de baloncesto, no salía del suelo.
1: Pero divertida, sí, se sí. caía y sí. andaba todo pelado.
0: Todo toda la rodillita, sí, pelada. Sí, sí.
1: Allá a Giancarlo, Nelson sí. y Claridiana, sí. saludos. Y es lo que vienen de camino. Al apreciado y querido Baudilio Jiménez.
0: Pero no ha llegado Medina, todavía, hay que esperar a que lleguen.
1: Al honorable... este niño, el Bebo. Y a Michael Miguel, saludos para ellos, donde quiera que se encuentren. Y Patricia... que pronto vuelva con nosotros y que le vaya bien.
0: Sí, ayer estamos... hizo una videollamada ella.
1: Ajá, sí, una videollamada. En el, sí. el día 10 sí, sí. del mes de julio del año 2026, conmemoramos a dos muchachas, Rufina y Segunda. Eran dos muchachas romanas jóvenes que estaban comprometidas con dos jóvenes, con dos varones para casarse. Comenzó una persecución, estamos hablando aproximadamente del año 260 de nuestra era, ya comenzando la segunda mitad del siglo III. Entonces los varones, por miedo a ser torturados y otros efectos, pues presentaron documentos que no, que ellos no eran cristianos, que ellos mantenían la religión de sus antepasados paganos. Y pidieron a las dos muchachas, a Rufina y Segunda, que también que renunciaran a su fe. Ya dijeron que no. Que no, que a su cristianismo y a Jesús ellas jamás lo renegarían. Fueron torturadas y luego decapitadas. Rufina y Segunda son nombres que ahora no se usan mucho, pero que en aquel tiempo eran los nombres de moda en esa sociedad romana del siglo III. Traigo una cita bíblica porque quiero aprovecharla para el comentario de hoy del profeta Oseas, capítulo 10 y versículos que están incluidos en ese capítulo. Siembren justicia y cosecharán misericordia. Siembren justicia y cosecharán misericordia. ¿Cuál justicia se podrá preguntar uno? ¿O cuál misericordia se podrá preguntar uno? Justicia y misericordia económica, familiar, de confianza, de derecho aplicado. La misericordia específicamente en solidaridad, por ejemplo, en respeto a las personas, en equilibrio social, en respuestas de fe o respuestas de Estado. Quiero aprovechar en la manifestación que hubo ayer en la Plaza de la Bandera, un lugar emblemático y qué bueno que sea así, de un ejercicio de libertad abierto, un ejercicio de libertad perfectamente llevado, una manifestación del derecho que tiene la persona a manifestar su disgusto por condiciones. Ellos aclaran que eso no tiene que ver con partido político ni con protesta política, es una protesta en contra de condiciones especiales que ellos consideran que los afectan o que afectan a la sociedad dominicana en términos generales. Y yo siempre he dicho que un país que no protesta es un país que debe revisarse. Un país que no protesta es un país que no está muy seguro. Hay que protestar. Decía, comentaba yo aquí que hace muchos años, hablando con un ingeniero holandés que vino aquí a trabajar en asuntos de la refinería de petróleo, yo le preguntaba a él que como un país como esos países que están en lugares bajos, que puede ser inundado por el mar, frente a un mar tormentoso como ese es el Mar del Norte, países con una población mediana, sin embargo, lograr una estabilidad económica envidiable, grandes empresas, un nivel ya educativo y de libertades increíble. Él dice, me decía el ingeniero Hutch, que ellos protestaban por todo. Oigan esto, si la cosa estaba mal, protestaban porque estaban mal. Y si veían que la cosa estaba bien, protestaban porque ellos decían que la cosa debían estar mejor de lo que estaban. En ningún país, en ningún gobierno debe tener miedo a la protesta. Lo que debe tener miedo es al contenido de las protestas. ¿Por qué la gente está protestando? Vamos a seguir con esto. Sembrar justicia. Vivir y actuar rectamente, promoviendo la paz y la equidad, y tendremos resultados personales. Eso es vivir en justicia. Una decisión apresurada de madrugada que toma, por ejemplo, el Congreso, la Cámara de Diputados, de exigir de una forma contundente a los agentes policiales que tienen que tener sus cámaras personales activadas cuando detengan a un ciudadano o lo interroguen o lo requisen por el motivo que sea. Pero hace tiempo que ya eso debió aplicarse. Pero qué bueno que se insiste en ese caso, porque eso es tratar de sembrar justicia, el respeto a las personas. Las autoridades están para aplicar la ley y deben tener un puño duro para aplicar la ley. Pero esa aplicación de la ley debe ir acompañada por una transparencia total. A usted lo detienen, usted está fuera de ley porque anda sin el seguro de un vehículo, anda sin los documentos personales que debe andar, sin la matrícula del vehículo, hay duda de que ese vehículo sea propio, hay quizás una orden de detener cierto tipo de vehículos que han sido robados. Entonces, las patrullas que están en la calle tienen, no di que el derecho no, tienen el deber de detener ese tipo de vehículos, pero usted tiene que tener su cámara de modo que todo quede grabado. Que todo quede grabado, y yo añadiría más, que esas cámaras estén conectadas con el centro de supervisión de la acción policial, de modo que ese centro esté, vea también, los individuos que están ahí dentro, vean también lo que está ocurriendo, para más transparencia. A eso no hay que tenerle miedo. Primero, el ciudadano no puede resistirse. Si se resiste, entonces ya está pasando a otro nivel. Y si hace un intento por jalar un arma de fuego, ya ustedes saben lo que pasa en los países cuando la policía detiene a un individuo y le pone mano a un arma de fuego. No lo cuenta. No lo cuenta. Me hace, William Capellán está promoviendo la violencia. Lejos de mí el promover la violencia. Pero si usted hace amago a usted que lo detiene una patrulla en países organizados, en países en los cuales la ley es una mandaria, si usted hace amago de meter la mano en el bolsillo para sacar un arma de fuego, hermano, mire, la historia suya la contará otro.
0: Ay, no.
1: Y eso sucede, de modo que nosotros debemos, para sembrar justicia, vivir y actuar conforme a la ley. Y la República Dominicana tiene sus leyes, y esas leyes todos tenemos la obligación, pero eso sigue ahorita, mire. Entonces, sembrar justicia, mire, promueve un carácter íntegro de todo ciudadano, en este caso del policía y del ciudadano, un carácter íntegro, que las personas se respeten recíprocamente, pero que recíprocamente se vea claro que están cumpliendo con las leyes. Y provoca también o crea la resiedumbre del carácter. Personas formales, personas respetables y respetuosas, gente que tiene personalidad. No importa dónde usted viva, sea lamentablemente en el arrabal más hundido o en la zona más encumbrada, que a usted se le vea que es una persona que tiene presencia, pero no de que por el lujo, sino por el respeto que inspira. Entonces también te crea resistencia frente a la adversidad el sembrar justicia, porque todos pasamos por adversidades de diferentes tipos. Mire, por ejemplo, la República Bolivariana de Venezuela está pasando por una adversidad terrible. Cada vez más cadáveres, cada vez más se han rescatado personas, claro, pero es una adversidad. Y me llamó el otro día un amigo y me contó que él una vez fue a Venezuela, en la época en que Venezuela estaba diferente a como está en estos tiempos. Él llegó, un dominicano que llegó a Venezuela. ¿Tú sabes cuál fue el único documento que a él le pidieron? Que fuera dominicano. Nada de que de papeles, de inmigración, nada. Y lo atendieron, me contaba él, como si él fuera el ciudadano más conocido y más respetable de ese país. Entonces, ellos respetaban. Y nosotros tenemos definitivamente una deuda cuando una gran cantidad de dominicanos, santomenes, tuvo hermanos que fueron a parar también a Venezuela. Yo tuve un cuñado y algunos parientes que fueron a parar allá, amigos, y fueron muy bien tratados, muy bien acogidos. Entonces, esto de la resistencia a las adversidades lo promueve la siembra de justicia. Y voy a seguir con esto. Mire, promover el derecho, el ejercicio del derecho sano y equitativo, ¿bajo el paraguas de qué? De que la justicia es para todos. En derechos y en deberes. Y aquí voy con esto de las clínicas y de Landeclip y todas estas cosas. Yo creo que las instituciones, aun siendo entidades privadas, yo creo que aquí debe haber una revisión social profunda, porque aquí se está promoviendo demasiado el monetarismo, se está promoviendo demasiado el hacerse rico, y hay cuestionamientos de la tendencia que hay en ciertos ambientes médicos de una ansiedad de dinero. Y lo dicen algunos médicos, incluso propiamente médicos, que dicen que están preocupados porque les da vergüenza. Que los médicos tienen derecho a vivir bien, pero definitivamente tienen todo el derecho a vivir bien, porque se fajan. Y ese trabajo es increíblemente comprometedor. Y tienen derecho a un buen nivel de vida y al descanso. Pero de ahí a que se le ve en la cara, en los ojos, el signo de peso, hay una diferencia. Debe haber moderación. Debe haber más equilibrio, honorables médicos. Y no me da miedo decirlo. Usted debe manifestar más ese profesionalismo, ese humanismo. Y que le lleguen sus recursos a lo que usted tiene derecho. Lo aplaudo, claro que sí. Pero seamos un poco más prudentes. No demostremos tanta ansiedad, tanta hambre de dinero. Por favor. Por ejemplo, un médico recibe la visita de pacientes por seguimiento, lo que sea. Póngase un límite a la cantidad de gente que usted recibe y que los pacientes lo sepan. Usted atendiendo pacientes todavía a las 10 de la noche, un montón de pacientes ahí que pasan el seguro y por encima del seguro hay que depositar en efectivo 2, 3 o 4 mil pesos. Y que diario un médico de eso se meta en el bolsillo 30, 40 mil pesos. Obviamente eso no le llega a todo porque está la clínica, están los gastos de consultorio, están los gastos de empleados. Es una cadena, claro. Pero por favor, señores, mire, hay cosas que claman justicia. Tengamos cuidado con esto, honorables. Esto es delicado lo que yo estoy tocando el tema. Es muy delicado. No quiero faltarle al respeto a nadie, pero seamos más cuidadosos con la imagen. Honorables médicos, por favor. Y esto es muy serio. Y no quiero repetir lo que ya dije. Tienen sus derechos, lo tienen todo. Y el paciente tiene derecho y la sociedad tiene derecho. Todo esto hay que combinarlo bien y sembrar justicia. Entonces, mire, un acceso equitativo a las oportunidades, a la inclusión social. Todos tenemos esos derechos a la inclusión social y a los servicios que el Estado, a través de las instituciones, de los mecanismos establecidos, sean instituciones públicas o privadas. No es verdad que la institución privada tiene todo el derecho y que yo hago lo que me da la gana. No, señor. Si usted está dando servicio a la ciudadanía, usted tiene compromisos. Ah, no, yo no voy a... esa guagua mía yo la voy a parar porque yo no sigo transportando gente de la capital a La Vega, por ejemplo. Espérese un momento, a usted le dieron el ejercicio de un derecho de transporte, pero eso está regulado por la ley. Eso no es un capricho. Usted tiene compromisos sociales, aunque sea una institución privada. Mire, es para todos. Cuando hablamos de justicia y de misericordia, es para todos. Y la misericordia no es teórica. No levantemos la mano y alabemos a Dios. Hay que alabar a Dios día y noche y darle las gracias. Pero la misericordia se aplica. Se aplica la misericordia cuando usted pone un precio justo en su producto en un supermercado. Si se sabe, como decía aquí el representante de Moca, de la actividad que van a tener allá, que el precio del huevo está por el suelo, ¿cómo te sigue vendiendo huevo caro?
0: Bueno, no se lo compren.
1: No, espérate.
0: Yo no lo compro.
1: Exacto, es una forma de hacerlo. Pero ¿qué pasa?
0: Yo no compro ya ni una media en la tienda de aquí. Ni una.
1: Y ellos se quejan de que el negocio.
0: No, pues que en internet cayendo. Te llega a la puerta de tu casa.
1: Sí, pero tú no puedes pedir por internet un huevo.
0: No.
1: Entonces, si la gente tiene que consumir ese producto, ¿por qué de consumo masivo?
0: No, no pido un huevo, pero dame un aguacate.
1: Bueno, si
0: tienes. Alternativa.
1: Si hay, ok, son alternativas, pero déjame decirte.
0: Cuando lo que quiero decir, da calor, los mangos son refrescos.
1: Sí, cuando, sí. Lo que quiero decir es. Nos sí. Dice que cuando.
0: Cuando el hambre da calor, los mangos.
1: La son batata refresco. Es un refresco. Mire, entonces, la batata. Entonces, ¿qué pasa?
0: La batata.
1: Que. No es así. No es verdad que si usted sabe y recibe un producto barato, usted tiene este carácter rapiñoso de explotar al consumidor. No. Y eso, por eso hablo de siempre, después se le protestan, después se hunde ese supermercado, después crea mala fama. Sí. Pero usted se ganó esa mala fama por abusador.
0: En la Avenida España hay un lugar que la pequeña cuestan 310 para que usted le deje el menudo. Alguien me dijo anoche eso. Digo, no iré nunca ahí porque no me gusta eso.
1: No. Sí. No se le compra. Sí. Y que quiebre el negocio.
0: 310 se compran a dos.
1: Que ahí, quiebre. Ahí oye, este hombre de restaurante.
0: A dos. Están a 200. ¿Oíste? Entonces me voy ahí.
1: Oye, este hombre de restaurante y cosas que vino aquí, que protesta muchísimo. El que haga ese abuso, que no le compren y que quiebre.
0: Aquí al lado hay viejito que vende fruta, pero se come la venta.
1: Se la come la venta. Sí. Bueno, me vive para eso. Si él vende fruta es para comer bien, no va a andar ahí pasando hambre y vendiendo fruta. Pero déjame seguir. Déjame seguir con esto. Entonces, ¿qué esperamos? ¿Qué esperamos de todo esto? Bueno, con la misma medida que miramos a los otros, seremos nosotros también.
0: El lado de la tarde que no ve movimiento.
1: ¿Qué significa todo esto? Que quien siembra viento recoge tempestades, pero quien siembra bien en el campo recoge buenos frutos.
0: Bueno. No compren caro, esa es la idea. La gente no compra caro.
1: Hay muchas alternativas.
0: Sí,
1: ¿verdad?
0: Claro, pues.
1: Hay alternativas.
0: Mire, anteriormente.
1: Bueno, la carne, hay poco cero, por poner un ejemplo. Compre pollo.
0: Mire, yo no comía berenjena. Yo no comía.
1: Tú eras un ñoño de eso.
0: Yo no comía tayota. Pero cuando hay cuatro o cinco muchachitos, usted tiene una libre de pollo y le mete tayota, usted la agranda.
1: No, y sabe bien. Y sabe
0: la
1: bien.
0: Tayota envuelta en la grasa, para ya, de carne.
1: Y sabe bien, y la berenjena también sabe bien. Y son saludables.
0: Yo no comía berenjena.
1: Oye, y son saludables.
0: Pero esa era la ignorancia, que yo no sabía las propiedades nutritivas que tenía.
1: La ignorancia, hay que educarla.
0: ¿Cómo es carne?
1: De verdad.
0: Lo que yo menos como es carne.
1: De verdad.
0: Voy a unas alturas de concón con habichuelas y se acabó. No tengo cosa.
1: Pero le ponen.
0: El pecado que como no le puedo encontrar. Y que,
1: mucha
0: no,
1: espina.
0: ¿Cómo
1: mucha
0: ustedes
1: espina?
0: Esos titalitos que lleno de espina que uno se ensucia mal la mano? No. Yo voy a Boca Chica y le digo, dame el pecado más grande que tú tengas ahí.
1: Pecado.
0: Y cógelo en cuero. Le quito como esa.
1: La masa.
0: La espina dorsal.
1: Sí.
0: A tirar masa. Claro, pues está. Entonces uno cae que se ensucia la boca comiendo esos pecados de río.
1: Pecado. Bueno, pero.
0: Si estamos jodidos, imagínese un pecado que no tiene nada que le lleven ahí. Tienen flaco los pobres.
1: Flaquísimo. Bueno, está fuerte y claro.
0: Es como los presos que quieren que le den filete.
1: Pero ese es un tema. Espérate, Johnny.
0: Que le den filete.
1: No, oye. Es el del momento porque sí, ya sí. Tenemos a Osiris Mora que está
0: no,
1: por ahí.
0: Pero, sí le aguanta,
1: pero déjame decirte una cosa.
0: Que le den filete, pues.
1: Yo no estoy de acuerdo con el sistema carcelario que se implementa en la República Dominicana.
0: No, usted le
1: porque el Estado dominicano no puede estar alimentando a vagos que aparte de cometer un delito, entonces hay que alimentarlos.
0: Derecho universal.
1: Deben establecerse mecanismos para que los reclusos tengan actividades productivas.
0: En El Salvador hacen no sé la butaca cuál. De los estudiantes. Ellos la hacen en un taller,
1: sí,
0: los
1: sí.
0: Presos.
1: Sí, sí.
0: Ah, y hacen puertas.
1: Pero o sea, aquí antes estaban fábrica de muebles. Entonces, el preso. Oye, entonces lo que estamos entrenando a más delincuentes, ¿no, señor?
0: No, a
1: Señor Santana, don Roberto, un saludo para usted y que tenga un feliz día. Mire, don Roberto, usted que es un hombre inteligentísimo, ex rector de la UAS, en una época un hombre emblemático y que sigue siendo.
0: Izquierda,
1: y que sigue siéndolo.
0: La izquierda de la UAS.
1: Que sigue siéndolo. Implemente mecanismos, los hay, en algunas cárceles los hay, para que los presos no estén de vagos el día entero. No, señor. eso. Sí, sí, sí, muchos ya lo tienen. Que se generalice en todas las prisiones del país que el preso tenga horas de trabajo. Ah, entonces reclaman que la comida es mala, pero ajá, además de que usted cometió un delito que ofendió a la sociedad, que le hizo daño a su familia y a otra familia, además hay que mantenerlo, no, pero llévenlo a Punta Cana. No, llévenlo allí a La Romana o llévenlo a Las Terrenas, allá a un resort. Ay, qué bonito, qué bonito. Usted está cumpliendo una penalidad ahora mismo, ya hoy o ayer entró a la cárcel la esposa de Bob Meléndez, el famoso senador. Ya entró, la condenaron a 4 años de cárcel por tráfico de influencia, por aceptar lingotes de oro, por un vehículo de lujo y esa cosa, en la época en que su esposo, que fue condenado a 11 años, a ella 4, porque ya le estaban tratando un cáncer, y el tribunal dijo no, ya está bueno, a la chirola, y allá se le sigue su tratamiento. Las cosas son complicadas. Cuando hablamos de justicia y de misericordia, tiene que haber una combinación muy buena. Y eso es lo que yo le deseo a cada ciudadano dominicano, le deseo al Estado dominicano, que nosotros cada vez maduremos más como Estado, un Estado operativo, un Estado funcional, pero un Estado equilibrado.

0: Este prestigioso espacio, el programa más esperado, el programa más impactante, el que a usted le gusta, le agrada, le encanta y le fascina. En este viernes 10 de julio del año 2026, usted sabe qué es. Atención, atención, bacanito, porque es el Talk Show, el Talk Show, la opción de la mañana. Continúa en el aire.
1: ¿Qué silencio había aquí? ¿Qué pasa?
0: Así será hasta las 9 de la mañana con Dios por delante. Muy buenos días, a todos ustedes. Saludos, sí, Johnny Vázquez. Sí, todo bien. Buenos días en este viernes. Bien. Don Williams, poeta capellán. Sí. Espero que haya tenido una noche placentera.
2: Ahí sí. También. Me despertó.
0: Okay.
2: Me tumbó de la cama.
0: Saludos también para Baudilio Jiménez. Y como no, claro, Claridiana Heredia, así como Jean Carlos, Patricia Pérez Díaz, que creo que ya estará aquí la próxima semana. Así que muy buenos días. Y también, como no, saludar a todos los dominicanos que nos siguen en el exterior, en diferentes países, que este programa se ve, ¿verdad?, en esta plataforma, canal de YouTube. Usted puede estar conectado también en Instagram viendo los cortes. Todo completo en este poderoso grupo de medios Telemicro. Miren, ayer frente al Ministerio de Educación, un gran número, cientos de docentes, ellos se hacen llamar el Colectivo Ciudadano por la Calidad Educativa, donde estuvieron realizando una manifestación pacífica frente al Ministerio de Educación para así reiterar, en este caso, una serie de demandas que tienen desde ya un tiempo, entre las que están el pago de incentivos por evaluación, el incremento salarial para más de 80 mil empleados administrativos, los cuales tienen un sueldo solamente de 12 mil pesos. Porque solamente se habla de aumento de salario para los profesores, pero hay un personal administrativo ahí que también requiere de un aumento, que lo que ganan son 10 y 12 mil pesos. Entonces, con eso es difícil vivir, complicado. También ellos están reclamando la conformación de un tribunal de carrera docente y la revisión de las impugnaciones a los resultados de la evaluación de desempeño. Eso fue entonces ayer. Ustedes pueden ver una protesta más, en este caso frente al Ministerio de Educación, que está ahí ubicado en la Máximo Gómez. Ahí se congregaron todos esos docentes que estaban ahí protestando en esas demandas que ellos, el Colectivo Ciudadano por la Calidad Educativa, entiende además que la educación dominicana está atravesando, dicen ellos, por su peor momento, por su peor crisis. Existiendo así un presupuesto, dicen ellos, un presupuesto que es el 4% que se asignó, pero aún así todavía los problemas en el sector educativo se mantienen. A pesar de ese 4% que está destinado ahí, usted ve escuelas que todavía los baños están, que no están acondicionados, usted ve escuelas sin agua, o sea, una serie de cosas que todavía no se ha podido resolver, aún teniendo ese ministerio el mayor presupuesto, que es el 4%. Entonces, esperamos de que estas demandas de los docentes sean atendidas y que la encabeza el Colectivo Ciudadano por la Calidad Educativa. Bueno, y continuando en manifestaciones, ayer fue un día muy complicado.
2: Intenso, ¿verdad?
0: Intenso. Ustedes ya vieron lo que ocurrió nueva vez en la Plaza de la Bandera. Yo no pensé o no me imaginé que iba a volver a

0: ocurrir nuevamente.
1: No, y con la cantidad de gente que fue.
0: Sí, no pensé que iba a volver a ocurrir esa manifestación, porque ustedes saben que en los finales, de los finales del PLD, allí fue mucha gente, en este caso muchos jóvenes. Y nueva vez fue el escenario, la Plaza de la Bandera, para que muchos dominicanos, en su mayoría jóvenes, estamos hablando de mucha juventud que había ahí, sí, reclamando el tema del Código Penal, el tema de la ley Mordaza, que está en el Código Penal, y ellos están opuestos a eso, no solo a eso, a la carestía de la vida, el tema de la factura eléctrica que está muy elevada, el tema de los abusos policiales. O sea,
2: son muchos
0: temas. Son muchas cosas que ellos están demandando en este caso, y eso allí desde temprano en la tarde empezó a llegar gente, y que hubo un momento hasta el tránsito fue paralizado por la cantidad de personas que habían allí y que también se lanzaron a las calles. Entonces, yo creo ya de aquí en adelante, señores, los gobiernos van a tener que pisar fino, los gobiernos van a tener que atender las demandas sociales que la gente está pidiendo. Miren, ya tenemos una semana en lo que tiene que ver los cacerolazos. Una semana el pueblo dominicano manifestándose a través de los cacerolazos. Entonces, sumémosle a esto o a eso esta gran concentración en la Plaza de la Bandera, y también hablan de la corrupción gubernamental. Muchas personas allí también se estuvieron quejando en ese sentido. Entonces, yo creo, vuelvo y repito, que los gobiernos, en este caso el gobierno del PRM, que es que está en el poder, que es quien está gobernando, ayer ustedes favorecieron o favorecían esas manifestaciones. Yo espero que hoy ustedes la entiendan y ustedes la comprendan, porque el pueblo está cansado. El pueblo está cansado. Eso, el pueblo está ahora mismo como un ratón, como un ratón. ¿Ustedes han visto a los ratones? Cuando usted ve un ratón, se empanta. Pero si usted va para arriba del ratón, el ratón coge para un lado, coge para otro. Pero ya llega un momento que ese ratón dice, no, espérate, tengo que saltarte, tengo que brincarte arriba. Y eso es lo que hace el ratón cuando tú lo acorralas. Entonces, eso es lo que están haciendo con el pueblo dominicano. Lo están acorralando, lo están llevando a un punto, a un nivel que lo único que le queda es la calle. Lo único que le queda es salir a protestar de manera pacífica. Yo respaldo toda manifestación, siempre y cuando sea pacífica. Sí,
2: fue muy pacífica.
0: Siempre y cuando sea pacífica, sí. Es o fue una manifestación que fue organizada, convocada por el movimiento Somos Pueblo, que luego vi también cuando concluyó la manifestación, muchos de ellos se encargaron en limpiar, o sea, si había alguna botellita de plástico, recogerla para dejar todo como estaba. Entonces, hay que prestarle atención a estos movimientos que se están dando de protestas, de manifestaciones, porque el gobierno no puede hacerse ajeno a eso. No puede hacerlo. No, tiene que responder a esas manifestaciones. tómese un cafecito.
2: Un poquito de agua.
0: Tráele café.
1: Me da los sueños.
0: Tráele café. Ah, no, pues duérmase un ratito ahí. Duérmase un ratito ahí.
2: Sería
0: buena. Consígale una almohada ahí, que el hombre parece que la manifestación no le gusta.
1: No, no me gusta.
0: Entonces, la Plaza de la Bandera volvió a ser el escenario. El escenario aquel donde el PRM
1: ahí va.
0: Pensaba que no iba a ver esto. Pensaba que no lo iba a ver. Pensaba que no lo iba a ver porque entendía que el pueblo en ese momento estaba con ellos. Pero ahora se ha revelado. Ahora se ha revelado. Estoy entonces, bien. En otro orden y ya para cerrar.
1: Ay, qué bueno.
0: Ya para cerrar. Miren, esto yo quiero que el presidente de la República, Luis Abinader, responda esta acusación, diría yo.
1: Cuidado, ¿eh?
0: Que le hace la comisión de la Cámara de Diputados que trabaja el tema de la reforma laboral. Ustedes saben que la reforma laboral está todavía en el limbo, en el aire. ¿Qué dice la comisión de diputados que trabaja esa reforma laboral? Bueno, ellos dicen que la reforma laboral está parada por el presidente Luis Abinader.
2: ¿Cómo?
0: En este caso, ese es, ustedes saben, el proyecto de ley que busca reformar el Código de Trabajo, que fue aprobado ya el pasado 20 de mayo en primera discusión, en primera lectura, por la Cámara de Diputados. Sin embargo, 50 días después, todavía no ha podido ser conocida en segunda discusión. Entonces, el diputado Mélido Mercedes, quien es el presidente de la Comisión Permanente de Trabajo en la Cámara de Diputados, lógicamente, está manifestando y dijo de que esta reforma está parada y todo el mundo sabe que es por el presidente Luis Abinader. Ustedes saben, el presidente Luis Abinader ha pedido que los sectores se pongan de acuerdo, pero no se ponen de acuerdo. Entonces, si esto no avanza, ya la legislatura va a concluir y se va a cerrar. Entonces, si se cierra, todo va a iniciar desde cero. Todo va a iniciar de nuevo con el tema de esa reforma de trabajo, del Código Laboral. Entonces, yo creo que el presidente de la República tiene que responder a eso y decir no, o decir eso no es así, para que el pueblo dominicano tenga entendido cómo es que van las cosas con ese tema de esa reforma laboral. Y ojo, para terminar,
1: ay, qué bueno.
0: Cuidado. Siempre uno lo ha dicho aquí, cuidado con el tema de la cesantía, porque siempre ha sido el objetivo para muchos querer eliminarla. Bacanito.
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0: 6:49 minutos en la opción de la mañana para que el país se exprese. Es el tiempo del Planeta Deportes con Baudilio Jiménez.
1: Deportes, deportes.
2: Muchísimas gracias, Gianni Vázquez, Garrote de San Juan. Saludos al profesor Don William Capellán, a Osiris Mora, a Carlos Encarnación, Nelson Suárez Walters y Claridiana Heredia. Ustedes, amigos, gracias por esperarnos. Hoy es viernes y el Planeta Deportes se prepara para un fin de semana intenso en materia deportiva. Hay muchísimas cosas buenas. Hay fútbol, hay mundial. Ya ayer tuvimos un primer partido de cuartos de final. Hoy tendremos otro. Mañana, dos por el precio de uno, para sentarse en casa y disfrutar de lo que se está viviendo en esta Copa del Mundo. También tenis con Wimbledon, que ha quedado un poquito arropado por el mundial, pero que también está bueno, interesante, con varios batacazos. Jugadores importantes que han quedado fuera, béisbol de las grandes ligas y muchos, muchos temas locales. Así que, Jean Carlos, vámonos con lo que tenemos, pero de una, iniciando con el Mundial, precisamente, sí señor, la Copa del Mundo, que está buenísima, en una fase sumamente interesante. Ahí está en pantalla lo que ocurrió ayer con el conjunto de Francia. Francia que venció 2-0 a Marruecos. Mbappé se reivindica después de fallar por primera vez un penal en una Copa del Mundo. Sí, le atajó Bono, pero no pudo después de ahí atajar disparos de Mbappé en el minuto 60 y de Ousmane Dembélé en el minuto 66. Dos verdaderos golazos para ese triunfo de Francia 2-0 sobre Marruecos, que en la primera mitad ofreció resistencia. Logró mantener a raya al conjunto francés, sobre todo con su arquero, pero ya en la segunda parte no pudieron más. De todas maneras, una digna representación, una sorprendente selección de Marruecos que hay que aplaudir porque llegó hasta estos octavos de final. Muéstrame más, por favor. Este viernes tendremos a España-Bélgica. Poeta, siéntese a ver este juego a las 3 de la tarde en el SoFi Stadium de Inglewood, California. Se va a disfrutar un partidazo que promete. España aún no encaja goles.
3: ¿Qué pronósticos?
2: España aún no encaja goles. Son 5 juegos sin que le marquen un gol todavía. Y de hecho, su arquero, Unai Simón, lleva 609 minutos consecutivos sin encajar goles en Copas del Mundo. Una racha que se extiende al 2022. Hay que decirle que él tendrá que enfrentar a una Bélgica, que es la selección que más remata al arco en esta Copa del Mundo. Tiene 32 tiros directos a puerta con 13 goles marcados. Encabezan.
3: Pero España no le ha marcado.
2: Hoy no será lo mismo para Bélgica, bueno, aunque van a atacar porque son buenos en eso. Pero entonces tienen problemas en el otro costado, en el costado defensivo. Allí tendrá que salir un Yamal, que por fin brille en este Mundial. Creo que está debiendo un poquito y hoy lo necesita España, que por fin traiga su gran juego. En el caso de Simón, el arquero, no todo es crédito suyo en cuanto a esta cantidad de minutos sin recibir gol, 609. Se trata del estilo de juego de España. Que tiene mucha posesión del balón, que tiene muy buenos defensas también.
3: La defensa, ¿verdad?
2: Un gran mediocampo.
3: Y los delanteros atacan duro.
2: Buenos centrales.
3: Para dejarla lejos, ¿verdad?
2: Sí, pero sobre todo, estoy hablando de defensa ahora, los centrales ahí detrás, que son muy buenos en las salidas, despejando, con toques. Es España, juegan un gran fútbol y esto pues ayuda muchísimo a su arquero, que muchos minutos va tranquilo, navega tranquilo durante los partidos. España es favorita para ganar este partido. Vamos a ver qué ocurre. El sábado, Noruega-Inglaterra a las 5 de la tarde. Les dije ya hace unos días que este es un duelo con carácter o ribetes históricos. Sí. Sí, porque hubo invasiones, ¿verdad? Pero también se establecieron allá y algunos hasta se convirtieron al cristianismo. Entonces, Noruega-Inglaterra a las 5 de la tarde en Hard Rock Stadium del Miami Gardens en Florida. Es un partido que usted puede ir de un prontito, poeta, y verlo hoy a las 5 de la tarde. Creo que le da tiempo.
3: Le da tiempo a volver el mismo día.
2: Un hombre con muchos recursos como usted. Pero también a las 9 de la noche, Argentina-Suiza.
3: Eso va a ser un juegazo.
2: En Kansas, por allá, por Kansas. Argentina y Messi van a enfrentar a la gran selección de Suiza, que tiene a Rubén Vargas, al dominicano. Hay que apoyar.
3: ¿El del gol?
2: Claro. el del gol ganador, ¿verdad? Bueno. En el partido anterior. Esto todavía es octavos, cuartos de final.
3: Yo me veo,
2: y vamos a ver qué sucede.
3: Ahí,
2: cuartos de final.
3: ¿Mm? Me veo con dificultad.
2: ¿Con qué?
3: Porque mi corazón está con Rubén Vargas, pero,
2: ¿sí?
3: Pero quiero América Latina.
2: ¿Qué problema? Me pasó en el partido anterior, porque obvio que estábamos pujando por Colombia, pero le toca el momento decisivo a un dominicano. ¿Y cómo usted se va a encontrar él?
3: Eso mismo te dice.
2: ¿Eh? Dice Edwin Batista que él es suizo. Él nació en Suiza, pero es hijo de un dominicano. Y tú, Edwin, sabes muy bien que el dominicano nace donde le da la gana y durante años se mantuvo viniendo al país. Es un tipo que ha estado mezclado con la cultura dominicana. No sé por qué en ocasiones nos cuesta reconocer esas cosas, y yo creo que quien lleva nuestra sangre
3: es dominicano, como
2: es
3: sea.
2: Dominicano, porque es una sangre muy poderosa, con una mezcla hermosa, además, de español y africano, sobre todo.
3: Nosotros somos el cosmos.
2: Por Dios, eso es algo precioso. Y ese apellido destaca entre los apellidos suizos, creo yo, no sé, Vargas. Entonces, vamos a ver qué sucede en estos partidos que realmente son muy interesantes. Déjalo girar, por favor, mi querido Giancarlo. Hay que hablar de tenis. Habla un duelo checo en la final de Wimbledon de mujeres. Un duelo checo. Y esto me gusta, me interesa. Carolina Mukova venció a Coco Gauff por 6-2, 1-6, 7-6. Despacharon a la mía, que es Gauff, en 2 horas 38 minutos. Va a buscar su primer título de Grand Slam. Mukova tuvo una oportunidad en Roland Garros del 2020.

0: 23, y del otro lado estará Linda Noskova, también checa, que venció a Marta Kostyuk en 1:21 por doble 6-4.
1: Las Mokova.
0: Y va a su primera final de Grand Slam, tiene 21 años. Mokova y Noskova, las dos checas, se va a quedar en República Checa el título de Wimbledon.
1: Todo queda en Cova.
2: Y dejando la escoba en la casa.
1: Sí.
0: Qué barbaridad. Muéstrame entonces allí el full que tenemos también sobre los varones que van a jugar hoy, en un rato, semifinales de Wimbledon. Arthur Ferry, esta es la revelación británica, jovencito que va a enfrentar al hombre más caliente en el momento en el tenis. No, al alemán Alexander Zverev. Ah, que viene de ganar su primer título de Grand Slam y quiere el segundo. Ah, estará en esta semifinal 8:30 de la mañana. Y a las 10:30 de la mañana, ¡ay, qué duelo! El número uno del mundo, Jannik Sinner, el italiano.
2: ¿Y en qué país?
0: Contra Novak Djokovic, el serbio. Wimbledon, en Inglaterra se juega esto.
2: No, Inglaterra.
0: Estarán en esa cancha del All England Tennis Club, que tiene tanta historia. Este es el torneo de tenis que todos tenistas sueñan ganar. Me parece que, poeta, cuando usted hacía sus pininos en el tenis, soñó en algún momento jugar para Wimbledon. Así que la serie particular la está ganando Sinner 6-5 a Novak Djokovic. Ese juego será a las 10:30 de la mañana y lo vamos a disfrutar si Dios lo permite. Muéstrame más del Planeta Deportes llegando a la National Basketball
1: Association.
0: El cambio por Kawhi. Kawhi Leonard aún no es oficial. No es una realidad, señores.
1: ¿Qué pasa ahí?
0: Ah, hay un tema importante, una investigación abierta por parte de la NBA con este conjunto de Los Ángeles Clippers, que les voy a ser sincero, por la forma en que están manejando el tema, como que me han puesto a pensar y me han puesto a creer que ellos sí han cometido ciertas irregularidades con el tema de los impuestos de lujo. Son tantas reglas que tiene la NBA, son tantas cosas.
1: Sí, calladito.
0: Sí, pero este traspaso aún no se hace oficial hasta que finalice la investigación sobre si el equipo angelino eludió el tope salarial. Entonces los Clippers comunicaron ayer que el cambio solo podrá cerrarse si los propietarios de los Raptors asumen el riesgo de sanciones relacionadas con el contrato de Kawhi. Se están prácticamente confesando. Si asumen el riesgo.
1: ¿Y qué equipo va a asumir ese riesgo?
0: Pero por Dios. Entonces vamos a ver. Kawhi quiere ir a Toronto. Allí ganó un campeonato en 2019 y ha dicho que es el único equipo donde iría y acordaría una extensión. Muéstrame más, porque
1: que eso no se dé y se quede ahí en los Clippers.
0: Wow, eso sería increíble. Aquí está el rey LeBron James. Tengo que mantenerlos actualizados. Y dependiendo de cómo vayan las cosas, voy a colocarlo para los que están en TV con el uniforme, ¿verdad?
1: ¿Y por qué tú lo pones con esa camiseta?
0: Exacto, miren, porque ahora mismo la balanza se inclina hacia Cleveland. Oh. Según los últimos reportes, el rey como que está por decidirse en regresar a casa. Y tiene lógica querer terminar su carrera allí, tiene toda la lógica del mundo. El rey está disfrutando de estas vacaciones, de unas vacaciones en este momento con toda su familia. Anda por ahí vacacionando, jugando al golf, y eso está muy bien.
1: Fumándose un puro.
0: Y tiene a su agente recibiendo notas de voz.
1: ¿Oye?
0: De los equipos de la NBA.
1: Ahora, LeBron,
0: notas de voz.
1: LeBron es increíble.
0: Para hacer sus ofertas.
1: LeBron es increíble. Él mantiene la NBA frisada, paralizada prácticamente en torno a él.
0: Bueno, por lo menos la atención centrada en él, porque frisada no está la NBA. Esta empresa es increíble y le gana al resto de las ligas profesionales de los Estados Unidos, porque en temporada muerta nos mantienen vivos, activos y locos porque llegue la próxima campaña. Es increíble lo de la NBA. Déjalo girar, Jean Carlos. Muéstrame más, hablando de baloncesto, mi querido presidente de la Federación Dominicana de Baloncesto, el ingeniero Rafael Uribe, pues ya nos está preparando para el próximo compromiso y nos envía este full bonito, precioso que han preparado con tres de nuestras estrellas. Ahí está el problema, Chan Montero, ahí está Chris Duarte y ahí está el otro problema que es Andrés Félix. Señores, la arena Van Reservas, profesor Virgilio Travieso Soto, va a coger el lunes 31 de agosto ese partido contra Chichi Lele, óyeme, o Chichi Lele, creo que son tres veces que lo dicen por allá, que es un eslogan muy bonito de los chilenos, sobre todo en el fútbol.
2: Chichi Lele.
0: Sí, algo así. Michael es que se lo sabe bien, Michael, que vivió allá. Pero bueno, vamos a prepararnos para ese compromiso de la selección tricolor. Me encanta este full, está bonito y me encanta la identificación que hay. Les tenemos sorpresas. Prepárense porque este domingo van a recibir un nuevo episodio de Diamante el Podcast con un gran invitado. Ah, un gran invitado. Se trata del Che, el dirigente de la selección nacional. Déjalo girar. ¡Wow! Por fin. Atención, Felipe Hunt, el hombre del botón ahí en La Romana. Bueno, está en los Estados Unidos ahora, pero por fin se hace justicia. Héctor Báez va al pabellón de la fama como propulsor. Ganó como jugador, ganó como entrenador, ganó como gerente. Nació en La Romana en 1955. Falleció en el 2014. Pero Héctor Báez fue un ganador de plata. Como les dije, gana como jugador, como entrenador y como gerente. Gana en Centro Básquet Panamá 77, los títulos con San Lázaro, con San Carlos. Este hombre es puro baloncesto y por fin ha sido elegido para ir al pabellón de la fama del deporte de República Dominicana. Muéstrame la siguiente imagen. Yo me alegro muchísimo por esto. Hace tiempo que lo venían pidiendo y Felipe Hunt pues está muy feliz con esto. Atención, Yankee, también mi gente aquí en el patio, ya que les hablo de cosas que suceden en lo local, me anuncian el segundo encuentro de baloncesto, de baloncesto, generaciones y una historia. Tres generaciones y una historia. Está bonito esto. Domingo 12 de julio para el 2026, 2012, domingo 12 de julio, este domingo a las 9 de la mañana.
2: ¿Habrá un hijo de Bollón Dominguez?
0: No sé, porque se trata de damas aquí, de las que damas estoy hablando. En el Polideportivo de Mao, allí en Valverde, dedicado al alcalde Yohendi Jiménez. Un saludo para el alcalde, muy buena persona, un gran trabajador. Dicen ellos, será un día para celebrar el legado, el presente y el futuro del baloncesto femenino. No te lo pierdas. Segundo encuentro de baloncesto. Tres generaciones y una historia. Domingo 12 de julio, 9 de la mañana. En ese polideportivo de Mao donde hemos estado y que está precioso. Muéstrame más, por favor, Giancarlos. Muéstrame más. También invitarlos a estos Juegos Barranquiteños, precisamente en Valverde. El juego de softball femenino. Hey, las mujeres están activas. Se van a enfrentar allí los equipos Máximo Cabral, Pancho Peña, La Unión, Magdaleno Zapata a las 4 de la tarde de hoy. 4 de la tarde en el Play Villa Olímpica de Mao Valverde. Unidos por el deporte, unidos por Barranquita. Esto también está bastante bueno. Y, por supuesto, invito a toda la gente de Mao y de las zonas aledañas, más municipios, para que se acerquen a disfrutar del softball femenino. 4 de la tarde, 10 de julio, en Villa Olímpica, Mao Valverde. Déjalo girar, déjalo girar. Hablando de los Juegos Barranquiteños, hay algunas informaciones que quiero compartir con todos ustedes. Antes de irme al béisbol de las Grandes Ligas, hay muchos ganadores. Y aquí vamos a ir pasando algunas imágenes en destacar ganadores en voleibol femenino. Miren qué cancha, que está preciosa. Miren ese tabloncillo. En el voleibol femenino, Máximo Cabral con el primer lugar, Pancho Peña segundo, La Unión tercero y Magdaleno Zapata. Puedes ir girando las imágenes que tienen que ver con esto. También en taekwondo, resultados como primer lugar para el Máximo Cabral, Magdaleno Zapata en el segundo puesto, el lugar La Unión. La Unión en el tercer lugar, Pancho Peña en el cuarto, es un taekwondo. También en pesas, La Unión se quedó con el primer puesto, lugar Pancho Peña en el segundo, lugar Máximo Cabral en el tercero y Magdaleno Zapata cuarto. En la parte femenina de las pesas, de halterofilia, La Unión se quedó en el primer lugar, Pancho Peña llegó segundo y Máximo Cabral tercero, Magdaleno Zapata es cuarto. En el karate, que tanto le gusta al garrote, el primer lugar fue para Máximo Cabral, el segundo lugar para Magdaleno Zapata y el tercer lugar para Pancho Peña. Peña. En el cuarto quedó la Unión en bádminton, un deporte que me encanta ver. El primer lugar para Máximo Cabral, el segundo para la Unión, tercero Magdaleno Zapata. Y en el fútbol superior, el primer lugar fue para la Unión. En el segundo puesto quedó Máximo Cabral. Pancho Peña llegó tercero. Pancho Peña también fue primero en los resultados de boxeo. Y la verdad es que hicieron un excelente trabajo. Me gusta lo que está pasando por allá, por estos juegos barranquiteños. Y de verdad es que han sido toda una fiesta para la gente de la provincia de Valverde, para Esperanza. La comunidad se lo ha disfrutado, se lo han disfrutado. Y yo me alegro muchísimo. Quiero aprovechar de paso a gente justamente de esa zona, enviarle un caluroso saludo, Yankee, como a Franny Castellano, que es un gran fajador del deporte. Franny Castellano, él llegó a apoyar el baloncesto femenino que organiza Ariel Guzmán, mi hermano, y su escuela de baloncesto femenina, Aquilino Espinal, y el apoyo ha sido realmente superbo. Y en los Estados Unidos, Máximo Alfonso Rodríguez, junto a su esposa María Fernanda Castillo, a sus hijos Milán y Mateo, a Yanni Castillo, a todos los que están por allá por Michigan en este momento. Felicidades a todos, saludos y un gran abrazo. Gente además del deporte, allí de la mano de Cristian Santos. Déjalo girar, mi querido Giancarlo, porque hay que ver, esto también tenía que ver con ese voleibol que acabamos de mostrar, así que continúa, por favor. Tenemos que hablar de béisbol de las Grandes Ligas, pero antes, aquí también les muestro esta imagen importante, porque me envía la información mi queridísimo William Cabral de que el ministro administrativo de la presidencia, el licenciado Andrés Bautista Yankee, fue reconocido el miércoles por la Asociación de Baloncesto de la provincia de Santo Domingo, por Avasado, por su incansable apoyo al deporte dominicano de toda una vida. Bautista ha sido un soporte para el deporte nacional y el básquet desde la provincia de Espaillat y en la ciudad capital de Santo Domingo, desde las funciones que ha ocupado en la administración pública. Bautista recibió una placa de parte de William Cabral, de Neme, presidente de Avasado, y de la diputada Patricia Núñez, que encabeza el comité organizador del torneo de baloncesto superior femenino, que iniciará el miércoles 12 de agosto. Óyeme, hoy hemos hablado de varias actividades que tienen que ver con las damas. Ese campeonato, ese torneo de baloncesto superior femenino que inicia el 12 de agosto, pues tendrá la opción a la Copa SeaWorld Energía Limpia, y la apertura será a las 7 de la noche en el Polideportivo del Club Virgilio Frías. Atención a mi gente del sector en el ensanche Isabelita, que tengo mucha gente por ahí. En esta justa van a competir 4 clubes: Calero de Villa Duarte, el equipo Las Leñeras de Los Minas y también San Susi. 3 combinados que representan al municipio de Santo Domingo Este junto a las Caribes de Santo Domingo Norte, y se jugará los días miércoles, viernes y sábado. Cabral, Lugo y Núñez pues realizaron una visita de cortesía al ministro Bautista por ese apoyo, ese respaldo que han estado dando al deporte nacional. La diputada reafirmó de hecho también este agradecimiento, ¿verdad?, y el apoyo que ha recibido del ministro Bautista, Andrés Bautista. Éxitos y felicidades por ese torneo de damas para el día 12. Dame más del Planeta Deportes, por favor, Jean Carlos. Después de ver parte de lo local, llegamos a lo internacional otra vez para ver a Juan Soto hacer esto fuerte entre el central y el derecho.
2: El jardinero que la sigue, que la busca, que la ve pasar.
0: Soto pegó el jonrón 21, narrado por el poeta, la remolcada 50. Además, anotó 2 carreras y los Mets ganaron 7-3 a Kansas. Sean Manea, ahí con 7 episodios de 2 carreras limpias, 6 ponches. Oscar Brazoban lanzó un episodio de 2 ponches. Esta es la segunda victoria para Manea con 4 derrotas. Pero lo bueno es lo de Soto aquí, que ya llega a 50 carreras remolcadas y el porcentaje de envasarse de 414. Realmente impresionante su capacidad de tomar boletos. Y ayer con ese jonrón 21 también, como para ponerle la tapa al pomo a esta victoria de los Mets 7-3 sobre los Reales de Kansas. Vámonos con otro partido rapidito más del béisbol de las Grandes Ligas. Aquí está Manny Machado, fuerte y por el derecho.
3: El jardinero que la sigue, que la busca, que la vio pasar.
0: El jonrón 19 de la temporada para él. No batea promedio, no llega ni a 200, tiene 193, pero tiene 19 bambinazos y 52 remolcadas. La victoria fue para Arizona Arizona, 3-1 sobre los Padres. A pesar de eso, Merrill Kelly, 7 episodios de una limpia, 3 boletos, 6 ponches. Perdomo de 4-2, la remolcada 33 en este partido. Además, es la séptima victoria para Merrill Kelly. Machado con ese jonrón. Tatis fue ponchado 2 veces, pero pegó un imparable. Repito, Arizona ganó 3-1 a los Padres de San Diego. Y muéstrame más del béisbol de las grandes ligas. Otros dominicanos brillando. Aquí está Junior Caminero. A ver qué hizo frente a Blackmer. Hizo esto. Fuerte entre el central y el derecho.
3: El jardinero que la sigue, que la busca, que la vio pasar.
0: Señores, Caminero pegó el 27, se quedó alto
2: y a la
0: de afuera. Él las encuentra donde sea. No, es que a un bateador, a un bateador de esta categoría, tú no le puedes dejar lanzamientos ahí vendidos. Te los va a matar. Te los va a matar. Entonces Caminero llega a 27 jonrones, a 57 remolcadas, batea 277. De todas maneras, Tampa cayó ante los Yankees 12-4. Camilo Doval sacó 2 outs con un boleto. Domínguez, el marciano de 4-2, Austin Wells pegó el jonrón número 5 de la temporada. Ben Rice, par de jonrones para llegar a 28, 5 remolcadas, llegó a 65 y anotó 3 carreras y fue la clave para este triunfo de los Mulos del Bronx.
1: Caminero es el dominicano que más jonrones tiene ahora mismo.
0: Sí, señor, está entre los primeros 5 de la lista de jonrones de las grandes ligas que lidera Kyle Schwarber. Muéstrame más rapidito, por favor, para ver aquí también a Willy Johnny Vázquez. Mateo hace rato que no narra un jonrón, pero bien, lo hago yo. Fuerte y por el izquierdo, el jardinero que la sigue, que la busca, que la ve pasar. El jonrón 15 para Willy. Las 2 remolcadas, llegó a 36, batea apenas 2.29. En este partido, los Gigantes ganaron 8-2 a Colorado. Devers, de 4-2 con el doblete 25, remolcó 2 para llegar a 49. Déjalo girar después de ver estos palos de los dominicanos. Los Bravos le ganaron 10-5 a los Piratas. Smerlin Valdés conectó el jonrón número 7 de la campaña. También destacar el triunfo de los Orioles, 3-2 a los Cachorros. El de los Guardianes, 5-2 a los Mellizos. Y Boston se impuso 2-1 a los White Sox, Cervecero 8-4 a los Cardenales. En el triunfo de los Tigers 4-1 sobre los Atléticos, Framber Valdez lanzó 7 episodios de 3 hits, una limpia, y ponchó a 9 para su quinta victoria. Pero aquí ocurrió algo interesante. En la séptima, Edward Valencia, un venezolano de 26 años, debutó. Fue como emergente y en su primer turno conectó cuadrangular. Qué bonito, ¿eh? Se lo dedicó a toda Venezuela. Es el décimo jugador de los Tigres que en su primer turno pues saca la pelota del parque. Los Marlins 8-4 a Seattle. Otto López pegó triple todos los días de hit. El triple número 6, 2 remolcadas, llegó a 45. Esteuris Ruiz de 4-1. Heriberto Hernández de 3-0. Los Phillies 1-0 a los Rojos. Luzardo con su octava victoria, 7 episodios de 2 hits, 2 boletos, 11 ponches. Joan Durán con el salvamento 23, ponchó a 2. Eli de la Cruz de 4-0 con 3 sopas. Muéstrame los partidos de hoy del béisbol de las grandes ligas. Inician a las 6:40, pero destaco 2, donde estarán dominicanos abriendo. Guardianes y Marlins a las 7:10 con Sandy Alcántara. Luis Castillo y Seattle contra Tampa a las 7:10 de la noche también. Los Mets, para los que siguen a Soto, reciben a Boston a las 7:15 de la noche y cierran la jornada Colorado y San Francisco a las 10:15. Más del Planeta Deportes después de ver los partidos del día del béisbol de las grandes ligas, en la que tendremos a un par de dominicanos pues intentando brillar desde la lomita. También hablarles de otros deportes ya tal vez menos convencionales, pero que mucha gente acude a ellos aquí en nuestro país. La Bahía de Samaná fue el marco de una competencia muy importante. La Bahía de Samaná fue el marco de la primera edición de Puerto Bahía Marina Weekend, un encuentro que reunió a veleristas, pescadores, capitanes y amantes del mar en torno a una agenda deportiva diseñada para celebrar la navegación, la pesca deportiva y el posicionamiento de Samaná como uno de los destinos náuticos más atractivos del Caribe. La programación deportiva incluyó la Bannister Cup Regatta, una nueva competencia de vela racing de alto nivel, así como la 11ª edición del tradicional Puerto Bahía Open Fishing Tournament, uno de los torneos de pesca deportiva con mayor trayectoria del país. Fue un fin de semana hermoso, con un gran espíritu deportivo, una gran energía entre capitanes, tripulaciones, pescadores y veleristas. Y la verdad es que aquí se está haciendo de todo en materia de deportes. Felicitarlos a ellos por esta actividad. Ya vimos entonces imágenes también de la pesca, bastante importante para la República Dominicana.
1: Se vio la participación del dominicano Jasser Lendeborg.
0: Sí, claro, lo dijimos aquí.
1: En la Summer League.
0: Sí.
1: Wow, 20, 21 puntos.
0: No, el muchacho está tremendo.
1: 10 rebotes y 6 asistencias.
4: Se le pregunta al maestro que vio eso.
1: Coño, no, que pero socializando que estoy con él.
2: Aparte,
4: el
2: aparte
4: tema me dice al otro que sabemos.
0: Ey,
1: el dominicano.
0: No, no.
1: El dominicano
4: Jasser
1: Lendeborg.
4: Al que no ve un juego nunca.
2: Aparte de esa pregunta tan interesante de Osiris Mora. Ajá. Tú has entrevistado a un pelotero, volviendo a la pelota, que haya dado en su primer turno un jonrón, ¿cómo se siente? ¿Tú has entrevistado a alguno?
1: Claro.
2: Porque ese primer turno, eso debe ser una cosa
0: que tengo que pensarlo.
4: El que debutó en Grandes Ligas.
0: Seguro vía telefónica.
4: Allá.
0: Sí.
4: El que debutó en Grandes Ligas, ¿te acuerdas ahora?
1: ¿Cuál?
4: El muchachito que debutó en Grandes Ligas la sacó de una vez.
0: Sí, primer turno. Y justo acabo de presentar uno.
2: Porque eso debe ser una sensación extraordinaria.
0: Eso es muy fuerte.
2: ¿Verdad que sí?
0: Johnny, ¿qué estamos viendo en pantalla?
4: Ah, es el alcalde Francisco Peña, el alcalde de Santo Domingo Oeste. Sí, que está portando ahí la antorcha olímpica. La antorcha olímpica.
0: Estuvo por allá, en Herrera específicamente, juegos, la que sí estaba.
1: Y él está aquí.
0: Y está aquí, claro. Y mira quién le entregó la antorcha. Al Alfa.
1: Ah, porque yo pensé que.
4: Dale audio, chingan, a ver.
0: Vamos a escucharlo.
5: Quiero más cantantes, que salgan más personas en sus cosas. Le quiero dar las gracias al síndico porque en mi sector había una cañada por mucho tiempo abierta y fue Francisco quien hizo el trabajo. Así que quiero darle la
0: gracias. Uno de los ídolos del poeta, el Alfa, ahí estaba recibiendo la antorcha.
4: Claro, el Alfa Tolete.
0: ¿Qué pasó?
4: María Luisa Landín.
1: El Alfa es un ejemplo.
4: El bigote que canta.
0: ¿Por qué hablas canito en serio? Porque yo escuché al poeta una vez cantando falla.
1: El Alfa es un ejemplo de superación. Y un ejemplo de superación.
4: Cristiano ahora.
1: Y un ejemplo de los jóvenes ahí en Herrera, de la República Dominicana.
2: Bueno, todo el mundo tiene derecho a uno.
4: Señor, y tú te vas a reunir con Saqueo, que es un delincuente que no se explota así. Voy a cenar con él.
1: El Alfa se entregó al Señor.
0: Sí.
1: Se entregó al Señor.
4: Sí. Además, el poeta es un hombre de Dios.
1: Pero me sorprende que el alcalde esté ahí.
0: ¿Por qué? Porque
1: yo pensé que estaba fuera.
0: La antorcha está. No. Pero ya él aclaró que lo sacaron de contexto.
4: Lo tienen una campaña.
1: Él pidió un permiso.
4: No, que le tienen una campaña.
1: Para irse del país, no sé.
4: Francisco es un tipo popular, ¿sabe?
2: Oye, siempre gana.
4: Él le dice al tipo: mira, ey, agárrame esa alcaldía que yo vengo ahora. Y en 4 años vuelvo y gana.
2: Y gana.
4: Sí,
2: entonces, ¿qué es lo que él tiene? ¿Qué magia tiene Baudillo?
4: No, claro.
2: Que él gana.
4: Además del equipo suyo.
2: Hasta tuvo su hijo una vez y él claro volvió.
4: Ey, el equipo suyo porque él es ingeniero agrónomo.
2: Ingeniero agrónomo.
4: Es de profesión.
0: Yori.
4: Saludos a Francisco Peña.
0: Hoy está de cumpleaños ese señor que está en pantalla. El exitoso.
4: Luisito.
0: El
4: insistente.
0: Mercedes. Dice que lo va a celebrar en grande.
4: El insistente.
0: Yo sé dónde.
4: Él va mucho. ¿Cómo es? El restaurante que está en San Martín. A
0: Londres le encanta.
4: En Londres.
0: Pero
4: el pica pollo como nunca.
0: Pero hay otra zona ahora en la Tiradentes.
2: Es el lugar original del primer pica pollo.
0: ¿Eh?
2: En Londres.
0: Ajá.
2: San Martín con Máximo Gómez. Dice
0: que un chicharrón de pollo muy bueno.
2: Eso dicen.
4: Usted nunca ve la casa ahí.
2: Frente al parque, al parque 14
4: de junio. Salesiano, sacerdote salesiano. Usted nunca ve nada. Estaba contando el conjunto Quiqueya que la primera vez que Luisito Martín lo trajo al país, cuando salí de original, fue que ellos vinieron. Oiga, ¿dónde fue la primera vez que tocaron? ¿Dónde fue?
2: ¿Dónde?
4: Donde Herminia. Que era un cabaret, pero era un cabaret bailable. O sea, no era que la gente estaba de manera depravada, porque eso sí no es así. Usted ve una carátula. Entonces, ¿qué quiere decir eso? Que la vida es así.
1: ¿Cómo?
4: Cambún, bueno, la vida hay que disfrutarla. Tú vas a las cosas. Mira, la gente habla de República Dominicana. Pero pues en Holanda hay vitrina de mujeres. Para normales, para exhibirse.
2: Sí.
4: Claro, aquí no se necesita eso ya. Hemos avanzado más. Ahora con la internet.
2: Aquí no tienen que exhibirse.
4: Hombre, hay una vieja que se bajó la falda ahora, ayer ahí en una protesta. Y es de un pleito de marido con mujer y se bajó la falda. Y se le vio el caballete.
0: Johnny, me voy porque tenemos que ir a la pausa, pero debo decirles que hoy inicia el torneo regional del Cibao Boxeo Infantil Copa Pescadería One, con la participación de 14 provincias. 14 provincias, y será iniciado desde las 9 de la mañana, tengo entendido, un torneo regional eliminatorio del Cibao, boxeo infantil. Eso es bastante interesante. Ahí está la Pescadería Wendy, la Alcaldía Municipal de Villa Arriba, organizado por la Federación Dominicana de Boxeo. Este, interesante, boxeo infantil.
4: Villa Arriba pertenece a San Francisco de Macorís, a la provincia de Duarte. ¿Verdad, apuesta?
0: Hay que ver.
4: A la provincia de Duarte, sí.
0: El lunes le daremos todos los detalles de ese evento.
4: Saludos para Melisa Santos.
0: Melisa
4: Santos. Sí, es oriunda de San Francisco.
1: De San Francisco, sí.
4: Sí, pero una estrella, Melisa.
0: Una estrella.
4: Y linda que está ahora, muy linda. No,
1: siempre, hermosa.
4: Está durísima. Roca.
0: Esto es lo que hay en el planeta Deportes. Pausa y volvemos.
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4: Señoras y señores, gracias por continuar con nosotros.
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7: Bienvenidos.

0: Fuentes cercanas al Kremlin advierten que Moscú podría intensificar su ofensiva, pese al impulso diplomático de Donald Trump para abrir una salida negociada. El objetivo ruso sigue concentrado en el control total del Donbass, una meta que el Kremlin considera clave para presentar la campaña como victoria. Para Kiev, el mensaje apunta a más presión militar, más desgaste civil y menos margen para una paz rápida. En otro foco de la agenda, Corea del Norte aprobó medidas para ampliar y modernizar sus fuerzas nucleares. La decisión fue adoptada en una reunión militar encabezada por Kim Jong-un, con planes de fortalecer capacidades atómicas, bases militares e inteligencia. Pyongyang presenta el avance como garantía de seguridad. La preocupación aumenta porque el programa nuclear norcoreano sigue fuera de control internacional y bajo sanciones de Naciones Unidas. Ahora pasamos a América Latina. En Venezuela, la emergencia por los terremotos de junio entra en una fase de reconstrucción urgente, con miles de personas fuera de sus hogares, servicios golpeados y riesgos sanitarios en las zonas afectadas. Las autoridades buscan acceder a fondos congelados y recursos internacionales para financiar viviendas, salud y servicios básicos. La cifra oficial supera los 3.800 muertos, pero el desafío ya no es solo contar víctimas, sino sostener ayuda y reconstruir. Y ya en el plano local, República Dominicana llega a la revisión de combustibles con el petróleo cediendo este jueves. Hasta este viernes, la premium está en 338 pesos con 10 centavos, la regular en 305 con 50, el gasoil regular en 257 con 80 y el GLP en 137 con 20. ¿Traerá la nueva solución estabilidad o alivio adicional para los consumidores? Así cierra por hoy este recorrido por la actualidad internacional, en una jornada marcada por guerra prolongada en Ucrania, presión nuclear en Asia y reconstrucción urgente en Venezuela. Les acompañó Claridiana Heredia. Esto fue Clave Internacional. Continúen en sintonía con La Opción de la Mañana.
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0: 7:26 minutos en las 8 de la mañana.
1: Tú sabes, Johnny Vázquez.
0: Usted siempre tiene una bala en la recámara.
1: Que aunque no estamos en un año electoral ni preelectoral, nada de eso, porque eso es en el 28.
0: En campaña,
1: a mitad de 26. No, pero no estamos en campaña.
0: Yo
1: no digo eso porque no estamos en campaña.
2: Bueno, de manera oficial, no.
1: No, exactamente.
0: Estamos vendiendo panes.
1: Entonces, hay gente que está activo políticamente, pero no estamos en campaña electoral. Eso no es verdad, porque
2: de manera oficial,
1: no lo es. De modo que.
2: Por
1: abajo, claro. Eso siempre que se esté en campaña, por abajo.
0: Aterrice.
1: Siempre. Entonces, tenemos. Estoy tranquilo, en una entrevista que le han hecho a la alcaldesa del Distrito Nacional.
0: Ah, te gusta mucho.
1: Doña Carolina Mejía.
2: Sí.
1: Doña Carolina está creándose una imagen atractiva.
0: ¿Verdad?
1: Sí.
0: ¿Usted le cae bien?
1: De una mujer de trabajo.
0: Sí.
1: Y ella dice que ella tiene experiencia de Estado, que ella está preparada para dirigir el Estado.
2: Para gobernar.
1: Sí, que luego de un proceso.
0: Ha demostrado una gran alcaldía.
1: No, eficiencia y sobre todo una creatividad y compromiso con la ciudadanía. Entonces, ella señala que, producto de una introspección, de una reflexión, yo digo que sí, que yo lo he meditado y que yo estoy preparada para esa transición. Son palabras de ella. Entonces, yo saludo y ¿qué me gustaría? Que eso mismo hagan, no solamente todos los que se quieren ser precandidatos, candidatos de PRM, sino de todos los partidos. Que hablen todas esas personas que pretenden, en un momento dado, en la política dominicana, asumir posiciones de mando, como es el caso de la presidencia de la República, que es la posición más demandante. Entonces, yo creo que sí, y quise comentar esto porque, en este caso, sería una mujer que realmente tiene posibilidades, porque aquí ha habido otras candidatas.
0: Otras no, dos precandidatas.
1: No, pero que se han desinflado en el
0: Milagro
1: camino.
0: Milagro y Margarita.
1: No, fueron no, y Minú.
0: No, pero
1: y la, no, espérate. Y la de la, el otro día, ¿cómo es Antares?
0: No,
1: pero bueno.
0: Se menciona pero, la que tienen mayor aceptación.
1: No, yo te estoy hablando.

0: de candidata, no importa si tienen.
1: ¿Han estado ahí?
0: Y por el momento, de todas esas que han estado ahí, la que yo le veo como más toque es a Carolina Bebo.
1: Y más oportunidad.
0: ¿Verdad que sí?
1: Sí.
0: Que tú le ves como un perfil presidencial.
2: Tiene la estructura de PRM.
0: Lo tiene. No, pero aparte de eso, el trabajo de ella, que tiene un trabajo personal, lo tiene.
2: Hay que medir la hora en el seno de la población.
0: Exactamente.
1: No, la primera pelea es en el seno del PRM. Claro. Sí, esa es la primera pelea. Esa es la que tiene que empujar.
2: ¿Usted cree que ya el país está preparado
1: para una mujer?
0: Es que uno no tiene que esperar a estar preparado para nada.
2: Pero,
0: si tú tienes aquí, que tiene, oye, en la Suprema Corte, ¿qué significa estar preparado?
2: Déjeme ver, mire.
0: Lionel estaba preparado.
1: Pongamos caso hipotético que ella lo logre. Son políticas públicas que se van a implementar.
2: Miren lo que pasa.
1: ¿Cómo preparado?
2: Pero miren lo que pasa. La población asimilaría rápido con un voto masivo a la mujer y al joven.
0: Yo no sé si al joven, pero a esa mujer.
1: Ahora, yo le voy a responder a usted.
2: El joven sí.
1: Como usted lo ha dicho.
2: Sí.
1: Usted ha dicho, siempre lo dice.
2: Sí.
1: El mundo cambió.
2: Ya. Eso, por ahí que va. Por ahí que voy. Yo creo que ella va muy bien puesta. Que pueda ganar, usted sabe que para ganar una elección en este país.
0: No, hay que ganarla.
2: Ganar tienen que producirse muchos factores.
0: Bueno, pero claro.
2: Cuando yo hablo de la juventud, yo quiero que usted sepa que aquí hay un relevo más cerca del poder de la juventud que de la mujer. Tú tienes a Omar en la Fuerza del Pueblo. Y tú tienes, David, un hombre joven. Y tú tienes a Juan Ariel en el PLD. Con las mujeres. Cuando tú hablas de una mujer presidencialista ahora mismo, nadie le gana a Carolina. Es la más valorada. Equivocado yo. Es una opinión mía.
0: No, son opiniones. Entonces, la mía es esa.
2: Entonces, fíjese qué pasa. Y aquí va el egoísmo. ¿Por qué el liderazgo rancio se resiste a esos cambios? Porque ya, como dice el Bebo, ya el asunto cambió. A los políticos tienen que pensar, a los líderes, el que tiene hoy 16 años tendrá 18 en el 28.
0: Y va a votar.
2: Ese no vio a Trujillo, ese no vio a Balaguer, ese no. Ese es un nuevo votante. Por eso la Junta Central Electoral, sabiamente la ley, tiene un tope. Nuevos inscritos hasta una fecha determinada, ¿no es así?
0: Claro, claro.
2: Pero sí, mire, si al pueblo dominicano lo dejan votar, yo no creo que quede un hombre de 50 años en el poder. Si realmente.
0: Pero, ¿cómo que? Pero ¿y esa premisa tuya tan extraña?
2: ¿Sabes por qué, pues?
0: Si al pueblo dominicano lo dejan votar.
2: Sí, porque ¿qué pasa? El pueblo.
1: El pueblo no vota porque no quiere.
2: Usted tiene un lapicero ahí. Usted tiene un lapicero ahí. 47 no votó de 100.
0: Bueno, pero no es que se lo impidieron, es que no votó simplemente.
1: Exacto.
2: Pero ¿qué? Es una expresión política.
0: Tú ves cómo tú y yo estamos de acuerdo.
1: No,
0: pero fue una expresión política porque le dio la gana.
1: Escúcheme, lo que pasa es que usted. Lo que pasa es que usted dijo: si el pueblo dominicano lo deja votar,
0: yo no entiendo.
1: Nadie ha impedido que el pueblo vote.
2: No, pero
1: pasa que el pueblo de vago no quiere ir a las urnas.
2: También la gente está disgustada, huevo. Yo no voto más por el PRM. ¿Tú no lo viste en los videos de la gente? La gente se disgusta. La propia Marta te lo dice.
0: Pero está bien, Johnny. Pero si está disgustado con el PRM, vote por la Fuerza del Pueblo, vote por el PLD, vote por el PRD.
1: Pero vote.
2: Sí. Ahora, el gran trabajo de la Junta Central Electoral es una campaña para que la gente vote masivamente. No importa por quién sea.
0: Mira, aquí a veces
2: se dice,
0: nosotros a veces sufrimos de tremendismo. Aquí siempre ha habido mucha abstención electoral.
2: Ah.
0: Una vez más, otra menos, pero siempre ha habido una.
2: Sí, pero como esta
0: vez. No, hombre, no, eso no es verdad. Es una percepción que quieren.
2: A mí me gusta. Yo a usted le voy a poner otro nombre nuevo.
0: Dímelo.
2: Usted se va a llamar ahora El Optimista. El Optimista, ya eso de Lanza llama a los
0: ante los números.
2: El Optimista, poeta, mire. Poeta.
0: Honorable, ante los números honorable. No hay que ser ni optimista ni pesimista.
2: Honorable,
0: los números hablan solos.
2: Honorable ex lanzador, porque ya no lanza. Ex lanzador, mire.
0: Sí.
2: Poeta, mire.
0: Dime.
2: Hay una tensión pronunciada, pero ahora hay un nuevo votante. Es decir, hay una gente que entran al tren de las votaciones.
0: Tú dijiste, las cosas han cambiado.
2: Sí.
0: Las cosas han cambiado, pero ¿qué es lo que hay
2: que
0: modificar? Son los candidatos, son los partidos que deben promover que la gente vote. Pero ¿cómo yo puedo votar para una gente joven, por ejemplo?
2: Están cerrando los locales de los partidos.
0: ¿Cómo yo puedo votar si usted no me presenta algo que me incentive a mí a ir a votar?
2: Ya
0: si usted presenta más de lo mismo todo el tiempo.
2: Hay un amigo suyo que plantea propuestas y programas de gobierno. La gente no cree en eso.
0: ¿Cómo que no?
2: No, los partidos violan más del 70% de los programas de gobierno. Porque los programas de gobierno tienen. ¿Esperaba Luis dos guerras en su gobierno? No, no lo esperaba. ¿Esperaba Danilo una pandemia? No lo esperaba.
0: Bueno.
2: ¿Esperaba Antonio Guzmán la fiebre porcina y los huracanes? No esperaba.
1: Bueno, pero
2: el propio Trujillo no esperaba.
1: A ustedes lo eligen. A un presidente lo eligen para eso.
0: Para gestionar crisis.
1: Gestionar crisis. No puede pensar y que no va a venir.
2: Pero
1: pues no, tiene que gestionar crisis.
2: Tonto, mire.
1: Si no está preparado para eso, mejor que no se meta en eso.
2: Pero es que mire, hay un programa de gobierno. Viene un huracán, ya cambió todo.
1: Entonces, ¿qué dijo Luis?
2: Por eso es que el viejo
1: dijo que en dos años iba a acabar con la delincuencia.
0: Sí, no, y no ha podido.
2: Y no ha podido. El viejo era un duro. El viejo le preguntaron 20 veces. No. ¿Cómo se considera usted? No, yo soy un hombre de las circunstancias.
0: No, pero eso fue en el 86.
2: Sí, pero claro, yo soy un hombre de las circunstancias. ¿Cuál fue la circunstancia?
0: El cambio.
2: El desacreditado.
0: Permíteme. Tú estás hablando y tú me dices que esto es diálogo.
2: Claro, sí.
0: No fue el descrédito del PRD.
2: ¿Qué fue?
0: Fue lo contrario.
2: ¿Qué pasó?
0: El PRD le enseñó a Balaguer a respetar la libertad. Y cuando Ana Mitila Lola lo cuestionó, le dijo: doctor, pero usted ha cambiado. Y dice: no, yo no he cambiado. Las que han cambiado son las circunstancias actuales. El PRD abrió las cárceles para los presos políticos. 78. Los desterrados volvieron. De Tutano a esos guardias que se creían omnipotentes. Eso fue lo que cambió.
2: Sí, pero ¿por qué? ¿Por qué Balaguer dijo: yo soy un hombre de las circunstancias?
0: Esas circunstancias.
2: Bueno, porque las circunstancias de los 12 años eran una.
0: Ajá.
2: Y tal ese que dice el poeta. Él había encontrado un país democratizado. Claro, cautizado por el asunto de la matanza del 84. Entonces, no, yo no creo en programas de gobierno de partido. Yo no creo en debate político. Mira, el fulano se comió a fulano. Para llegar a los apagones de Marco Miguel y el hombre no puede responder. Entonces, ¿de qué tú me estás hablando a mí? ¿Qué programa de gobierno? El programa de gobierno te lo da la circunstancia. Por eso que los grandes líderes del mundo le han salido a las circunstancias. No a promesas que no pueden cumplir.
1: Sin embargo, en Estados Unidos se debe presentar un plan de gobierno.
2: Yo voy a resolver.
1: En Estados Unidos se debe presentar los candidatos un plan de gobierno y tiene que cumplir.
2: Pero es en Estados Unidos.
1: Bueno, pero ajá, ustedes no quieren parecerse a las grandes naciones.
2: No te esperan una fundita para votar. Donde la gente no hay que mandar una guava para que vaya a votar. Donde hay un grupo de tigres esperando rock y rombo para votar. Hay una sociedad.
0: Por ejemplo, tú tienes la manifestación que. No, no, porque tú nunca terminas. Tú nunca terminas. Aquí uno nunca termina. Mira, tú viste ayer, por ejemplo, la manifestación en la Plaza de la Bandera. Ellos llevaron argumentos.
2: Pero
0: Un momento, por favor. Respeten a la persona mayor. Respeten a la persona mayor. No, aguántense. Mire. ¿Qué carestía de la vida?
2: En los años.
0: ¿Qué cuestiones de la policía?
2: Ya lo sabemos.
0: ¿Qué el código? Sí, eso es lo que sabemos.
2: Lo sabemos.
0: Y si un partido asume, Michael, estoy hablando con usted.
2: No, te está hablando con el público.
0: Si un partido asume.
2: Señor, que usted se está dirigiendo.
0: Si un partido asume.
2: Mira la carita. Primero habla con una mente a veces la boca.
0: Si un partido asume esos reclamos y lo pone en una agenda, no puede provocar que los votantes vayan a votar. Bebo. ¿Puede o no puede? Claro que puede.
1: Provocar cambios.
0: Claro, eso es lo que queremos. Eso es lo que queremos.
2: Bueno, señores, ya son las 7:39 con el caos que ha sembrado William Capellán.
0: Lo que pasa es que cuando uno quiere un día aquí hablar algo,
2: un día, poeta.
0: Te lo bloquean por todas partes. Pues tú sabes que yo tengo razón.
2: Ven las intervenciones de él, que chin a chin, él ocupa el mayor lugar del programa.
1: ¿Qué?
2: El de Tom.
1: Chin a chin.
0: Yo le voy a aclarar a usted algo, con todo el respeto se merecen ustedes tres. Yo estuve ausente por un asunto de salud. Y a mí me gusta ganarme dinero, a mí no me gusta que me regalen nada. Y yo vengo aquí a trabajar.
2: Y bastante tímido que usted con el dinero.
0: No, ¿cierto? No, no, yo sí. No soy tímido. Usted está perdido completamente. Usted está más perdido.
2: Bueno, vamos al comentario de Michael Miguel.
0: Bienvenido, Michael Miguel Holguín. Un abrazo para Michael, el hombre.
2: Oye, yo me voy de aquí ya. Vamos a dar al viejo que se encargue.
0: Excelente, Michael. Listo para escucharte. Listo.
2: Es para que usted no hable así.
0: Listo.
3: Saludos, buenos días.
2: Michael hace el juego. Michael hace el juego a él. Porque Michael sabe que él puede ser papá de nosotros. Entonces, Michael, ¿cómo
3: es? Es tu líder.
2: No.
3: Se me estaba sufriendo, era. Saludos, buenos días para todos. Yo estoy muy contento y feliz en medio de este momento que es crítico. ¿Quién les habla? Está feliz porque en mi mente y en mi corazón hay una tranquilidad increíble, producto de que uno conoce la República Dominicana. Aquí uno se ha desarrollado. Aquí hay muy pocas cosas que uno no haya pronosticado.
0: Y aquí no somos extranjeros.
3: No, aquí nosotros hemos construido una vida aquí.
2: Michael Miguel Holguín está en el aire.
3: Sí, señor.
2: Sí.
3: Entonces, por eso estoy contento. Me siento positivo. Porque por más...
1: Lo de ayer.
3: Estridencia que tenga el día a día, nosotros, los que nos hemos dedicado a una profunda y seria reflexión, no deberíamos tener miedo. Primero quiero felicitar al maestro Joe Veras. Estuve en Jarabacoa ayer.
2: Hoy está picando bien.
3: Estuve en Jarabacoa ayer. Joe Veras hace un junte,
2: okay,
3: de artistas de bachata en su casa.
2: En su casa. Okay.
3: Ustedes saben que Joe Veras.
1: ¿Él vive en Jarabacoa?
3: En Jarabacoa.
2: De
3: inmediatamente tú subes, Bebo, la montaña de Jarabacoa. Inmediatamente tú subes de La Vega. ¿Cómo se llama? Tú subes de La Vega a Jarabacoa, ahí mismo, después de la Virgen.
2: Sí.
3: A la izquierda, por ahí vive Joe Veras. Inmediatamente. No en Jarabacoa, allá atrás, no. Aquí adelante. En el primer proyecto.
0: La ruta que iría hacia Guayuí si tú bajaras por ahí, cerca de por ahí. Sí.
3: Yo sé. Inmediatamente usted sube
0: a mano izquierda.
3: A mano izquierda. Cuando usted sube, la cuesta.
0: Corona la loma.
3: Exacto, a mano izquierda.
0: Ok, frente a la habitacional.
3: Ahí vive Joe Veras. Entonces, cada año él. Él hace un junte con los bachateros tradicionales. Y usted ve ahí a Calderón sentadito, bien, comiendo, compartiendo. Ayer el chaval llegó cuando ya venía para acá. Todos los bachateros importantes del país, los tradicionales, van a ese junte del maestro Joe Veras. Y se da tan, Johnny, y se da tan bonito, tan.
2: Él es muy educado.
3: Tan fraterno.
2: Ese hombre es muy educado.
3: Pero muy bien, ¿eh?
2: Joe Veras es muy educado, muy educado.
3: Pero muy bien.
2: ¿Y sabe quién es muy educado? Leonardo Panía es un hombre muy.
3: Estaba allá también.
2: El chaval dice, quítate.
3: Estaba allá también.
2: Ya no es lo mismo.
3: Don Leonardo Panía.
2: No. Ya son figuras.
3: Don Leonardo Panía.
2: Leonardo Paniagua.
3: Sí.
2: Un símbolo de la.
3: Así mismo es. Entonces, por eso estoy contento, porque vi a esos fundamentales de la bachata, sí, compartiendo como amigos, sí, comiendo ahí en la casa de Joa, que es muy bonita, por cierto.
2: ¿Tú sabes que Teodoro Reyes vive en Boca Chica?
3: ¿Sí?
2: Él vive en Boca Chica, ¿eh? Él me dijo a mí, yo me salí ese bullicio de la capital, no aguanto eso. Vive allá, en una casa buena ahí.
3: Bueno.
2: Por cierto, su esposa es extranjera.
3: Bueno, pues mi tema de hoy, yo pienso que es importante mi tema de hoy. Porque una de las cosas que tiene este momento es que nos perturba mucho. Cuando uno mira la noticia, mira la calle, el día a día,
1: la
3: marcha,
1: la protesta ayer,
3: la protesta, que el piro, cuando oye tú ese vendaval, ese alud de informaciones, que es una característica de la época, uno se siente como atacado, como constreñido, como tú te quieres meter en tu buhardilla y esconderte ahí. Pues yo no le tengo miedo. Yo no le tengo miedo a esto que veo en la República Dominicana. No le tengo miedo. Porque yo estoy totalmente seguro que la crisis es la antesala a los grandes pasos de la sociedad. La crisis es lo que produce los grandes cambios de la sociedad. no importa esa, ese vendaval de cosas negativas que, por cierto, aplastan las positivas, porque no son todas negativas, no. Pero el momento hace que tú no puedas ver lo positivo. Pero,
0: por ejemplo, la manifestación en la Plaza de la Bandera, ahí se está haciendo un trabajo descomunal para que tú veas, ejemplo, qué combinación de cosas.
3: Quizá uno de los trabajos más importantes.
0: Increíbles.
3: Lo que está ahí. Ya sí. Yo he pasado por ahí, sí. por el túnel.
1: Por cierto, a propósito de eso, de esa manifestación que fue convocada por Somos Pueblo y un grupo de influencers. Sí. Ayer se reunieron un grupo de influencers con el presidente de la República, Luis Abinader. Creo que estuvo encabezado eso por Santiago Matías, si no me equivoco. Y acordaron consensuar 18 puntos al tema del Código Penal. Ahí está lo de la ley Mordaza, como que eso lo van como a arreglar. Ellos acordaron 18 puntos.
0: Pero se reunieron ayer con el presidente. Cuando todo el mundo contribuye a la gobernabilidad, yo lo veo eso excelente. Sí. Yo lo veo bien.
1: Claro.
0: Todo el mundo tiene que
1: contribuir. No, claro, el presidente lo recibió. Claro.
3: Miren, y para afincar mi tema, mi idea es que yo, quien habla, yo no tengo miedo al momento que vivo. Yo no le tengo miedo. No le tengo miedo. A este momento que yo veo que un policía le da un tiro, yo no le tengo miedo.
1: No está asustado, no.
3: No, porque yo conozco la historia. Y vamos a poner caso ahora, la importancia que tienen los influencers hoy.
0: Es que la tienen.
3: Sí, lo tienen. Pero ojo, ojo, cuidado, que eso es, está marcado. Usted sabe que los, maestro, usted ha estudiado los movimientos, ¿verdad?
0: Claro.
3: Los movimientos tienen una trayectoria que ha sido estudiada N cantidad de veces. Un movimiento, mire, arranca fuertísimo, sube y se desvanece.
0: Se desinfla.
3: Se desinfla desinflado.
0: Definitivamente.
3: Para que se sepa, cuidado, cuidado, cuidado. Una cosa, dice, más importante que lo que se ve es lo que no se ve. Atención, dominicanos. Dele seguimiento, haga su reflexión, pero no tenga miedo. No tenga miedo, que la sociedad la hizo Dios y por ende tiene un proceso que es normal. Cuando usted tiene mucha contaminación en su cuerpo, le da gripe. Sin usted darse cuenta, un día usted amanece, usted se acuesta un día tranquilo.
1: Como estoy yo hoy.
3: Y amanece de que con una gripe terrible. Pero ¿y cómo fue eso?
0: Desbaratado.
3: Desbaratado que el cuerpo. Y usted se acostó perfectamente bien. Así es la sociedad. La sociedad es un hecho racional. Por eso yo quiero decir en este momento que a mí lo superficial no me impacta, no me derriba. Lo superficial a mí no me derriba. La República Dominicana es un proyecto social que tiene un norte. No me importa, ¿eh? A mí no me importan las alaracas, por ejemplo, de la embajadora, que su estilo atípico. Porque uno sabe lo que es la diplomacia. Yo sé lo que es la diplomacia. Y el rigor y la sobriedad de la diplomacia. Entonces, esa alaraca y esa bulla a mí no me hacen caso. Porque el primer fundamento de esta sociedad, y de mi corazón, y de mi mente, es Juan Pablo Duarte. Y al mismo tiempo, y un poquito más alto que Duarte, Cristo. Eso es inamovible en el alma de los buenos dominicanos. Entonces yo quiero poner un ejemplo para que este país no sienta miedo del momento. Este momento está fácil de entender. Aquí hay un modelo de sociedad que fracasó. Aquí hay un capitalismo, aquí hay un turbocapitalismo que fracasó. Que fracasó. Yo si le mando a Giancarlo una foto que puede ser muy significativa, quizás hasta el final. No nos dejemos llevar de las superficialidades del momento. Una vez se levantó aquí una tal marcha verde en la cual yo participé. Y preguntó a alguien hace unos 3 o 4 días, ¿dónde está la marcha verde?
4: Yo sé dónde está.
3: Aquí una vez se levantó un proyecto que se llamaba Estoy Harto.
0: Sí, y me encantaba.
3: Estoy Harto.
0: Recuerdo de eso.
3: ¿Y dónde está Estoy Harto?
1: Yo sé dónde están.
0: Yo sé tan harto.
3: Nombrado.
1: Están en el gobierno.
3: O sea, yo lo que quiero decir en esta mañana, amigos de la Opción de la Mañana, es que no nos dejemos perturbar en extremo de las cosas superficiales que día a día están construyendo. Lo que importa, pueblo dominicano, esto es una república de entretenimiento. Lo quiero repetir de nuevo, y se lo repito, esta vez hago énfasis en al presidente de la República, al Congreso Nacional, a los empresarios y a los poderes fácticos. Esta república es república de entretenimiento. Aquí hay un opio regado que no deja a mucha gente ver bien. Pero la gente como yo, que se dedica todos los días a buscar la verdad, yo no tengo por qué tener miedo. Voy a poner entonces el contraejemplo que salió ayer justamente. Por cierto, que lo escribió alguien que no me gusta leer mucho, pero el tema es tan importante que voy a resaltarlo, porque lo importante es importante, lo quiera yo o no, ¿verdad? Lo quiera yo o no, lo importante es importante. Yo lo que estoy diciendo en esta mañana es que la República Dominicana debe de saber que las cosas pasajeras son pasajeras. Que lo fundamental es lo que importa. Eso yo quiero compartir con la gente. Y es por eso que yo quiero resaltar un poco este artículo de ayer de Ramón Núñez Ramírez, porque es un ejemplo de lo fundamental.
1: El periodista Ramón.
3: Dice el artículo de ayer del señor Núñez Ramírez: deuda del Banco Central, desafío ineludible del 2028. Esto es estructural. Pueblo dominicano, todas esas alaracas es para que tú no puedas ver esto. Toda esa bulla mediática, toda esa chercha, toda esa era, la que estás viviendo hoy, eso es para que tú no puedas ver esto. Para que tú no puedas ver la República Dominicana desde un enfoque estructural. Al final de cuentas, eso es todo. ¿Por qué las alaracas de la reforma policial? Porque el poder no quiere que tu pueblo sepa cuál es la verdad de la imposibilidad de una reforma policial. Que yo no la puedo decir tampoco. Aquí lo básico, no lo digo, pero acciono. Porque no es asunto de decir con la boca. Yo ponerme aquí a hablar. Las palabras se las lleva el viento. Yo quiero decir lo que es un problema al que hay que prestarle verdadera atención, que es la deuda cuasi fiscal del Banco Central. Porque yo quiero, y no que voy a leer así mucho.
2: No, porque ya hay tiempo. Él te va a estar haciendo señas ahí, pero termina con eso.
3: ¿Que me está haciendo señas ya?
2: Sí, claro.
3: ¿Ya? No, pues sí. Déjalo ahí.
1: No,
3: te equivocaste, conmigo no.
1: No,
3: conmigo no, cuidado.
1: No, es que soy... No, pero oye.
3: No, pues lo decimos otro día.
2: No,
3: es que yo no tengo problema. Yo hablo 1000 horas al día.
2: Pero termina eso ahí.
1: Lo que pasa es que como son las 7:54, la pausa desde las
2: 8:55 te queda un minuto.
1: La pausa de las 8:55. Claro, dale para allá.
3: Usted es un programa que tiene que estar al servicio de la verdad.
1: Eso es verdad. Y si hay que seguir, se sigue. Tranquilo, dale para allá.
2: No te ponga bravo por eso.
3: Mira.
2: La deuda cuasificada.
3: Sí, Johnny, esto es lo que ellos no quieren que pensemos. Por la quiebra bancaria, permitieron que este país se hundiera. Esas quiebras bancarias y esos dueños de banco que todavía están viviendo su paraíso produjo este problema que sí es serio. Oye, Johnny, ¿cuánto es del PIB, Johnny, querido? Oye, Johnny.
2: Más que el 4%.
3: ¿Qué 4% el DH? Sí. Mira, Johnny, déjame leerte eso. Y acabo. Sí, los certificados del Banco Central surgieron en la década de los 90 cuando un instrumento de política monetaria a diciembre de 2002 su saldo ascendía, atiende, Johnny, en la deuda del Banco Central, 6.905.3 millones de la dólares, deuda del Banco Central.
2: De dólares.
3: Sí, de dólares, sí. ¿Y sabe cuánto está ahora, Johnny? En 89.439.
2: Claro, sí.
3: De 6.000. Porque esa deuda no se para. Esa deuda, déjeme decirle.
2: ¿Por qué? Porque el
3: Johnny,
2: Estado tuvo que
3: Johnny,
2: asumir.
3: Ahora mismo, Johnny.
2: Que el Estado tuvo que asumir esa quiebra, por ejemplo, de Baninter. El Estado.
3: Johnny, no oye esto, Johnny. Eso. Maestro, oiga esto, maestro. Sí, oiga esto, maestro.
2: Pero tiene que ver esto.
3: Oye esto, Johnny. Desde entonces, la deuda del Banco Central ha mantenido una trayectoria ascendente. Oye, mi hermano. Abril de 2026 representaba, maestro, sí, ponme atención, sí, espérate, Johnny, 19.8 del PIB.
2: Pero si Hipólito no asume eso, pero se había jodido. Se había jodido la banca entera.
3: ¡Que se joda! Porque el pueblo no puede. Hermano, óigame, pero óigame, espérate, Johnny. 19%.
2: Sí.
3: ¿Pero cuándo vamos a resolver ese problema?
2: ¿Cuándo salió en el 2004?
3: ¿Pero que cuándo que es hace, que esta sociedad, que el Estado, cuándo que el Estado va a decir que va a resolver eso? 19 del PIB. Oiga, distinguido, eso es demasiado. Óigame, eso es demasiado. Entonces, en conclusión.
2: Lleva música. Sí.
3: En conclusión.
2: Eso no es complicado.
3: Todo lo que usted oye ahí, todo. Todo esa laraca y esa bulla y esa chercha y este Estado juguetón y este Estado que vive jugando, todo eso es para esconder las grandes verdades que este país no puede oír. Al final de cuentas, mire, todo lo que usted vea, óigame a mí, y voy a terminar ya, bacanito. Toda esta chercha y este espectáculo y este diseño social es para que usted no pueda conocer con seriedad y sobriedad un problema como este y como otros que en cualquier momento de la historia contemporánea hunden a este país.
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0: 8, 11 minutos en la opción de la mañana. Cuando yo era aspirante a locutor, por accidente, Michael.
1: Sí, señor.
0: La emisora tenían discoteca, habían la radio era tan completa que el locutor nada más hablaba, había un control y había un discotecario que era el que buscaba cuando los discos en pasta. Y el primer disco que yo vi de Ramón Orlando fue, después lo utilizábamos nosotros como Sin Fin, que eran unos instrumentales.
1: Pero tú no lo has saludado, Ramón. Sí, pero tú eres un comunicador medio raro.
2: Es un preámbulo que está haciendo los hombres, pero las
0: atenciones.
1: Esos locutores de San Juan son un lío.
0: Bueno, bastante iba tú a embromar ya. Entonces, y además porque Papá Rojita, que era el alumno más aventajado de Radamés Aracena, era amigo personal del viejo Cuco. Cuando Cuco iba a tu casa, Juan Abel, amanecía ya en la casa del que tenía una discoteca, tenía una emisora y tenía una tienda de vender discos. Y entonces el viejo
1: Papá Cuco, Rojita.
0: Yo recuerdo que una vez estaba allá y yo le dije a Cuco que él estaba allá. Y me dijo, ¿está vivo? Digo, sí, espérate. Y yo tuve que llevarlo, que la emisora estaba al lado. Yo trabajaba en la emisora y tuve que llevar al viejo allá, ya tú sabes. Ellos eran canchanchanes aquí en la capital mucho tiempo. Aquí está Ramón Orlando, no necesita mucha presentación. El maestro Ramón Orlando.
3: Maestro. Hablando de Papá Rojita, ¿verdad? Me llaman Papá Rojita.
0: Así, búscalo ahí.
3: Querido de la barriada.
0: Sí.
3: Que todo, que con el pueblo consigo.
0: Sí.
3: Todo lo que me da gana.
0: Sí,
3: la gente dice que soy elegante y parrandero. Que con todas las mujeres consigo lo que yo quiero. Ay, papá.

0: de la tribu murió Paliondo, murió el papá de Diomedes,
1: sí,
0: murió Ángel González, el flaco.
1: El que está vivo es Riverita.
0: Y murió el tío Martín. Riverita, sí, que le dio un ACV.
1: Sí. Vive por aquí, por Santo Domingo Este.
0: Sí. Sí. Murió también el papá de Nicky Cataray.
1: Sí.
0: Sí, han muerto mucho.
1: Sí, sí.
0: Creo que Joaquín
1: Obrador
0: también.
1: Está en Pensilvania, vive Obrador.
0: Sí, sí, sí. Él está paralítico.
1: Wow.
0: Sí, sí, sí. El tiempo no tiene.
2: Hay que decir que el maestro Ramón Orlando está entusiasmado con la gran celebración de sus 50 años en el arte.
3: 50 años.
2: Y ha convocado a lo mejor del arte popular nacional para el Centro Olímpico, donde el país entero tiene que estar ahí.
1: Claro.
2: Porque uno ir ahí es uno poder ver la historia casi completa de la música de este país.
1: Y sobre todo va a estar viejo Cuco, va a cantar.
0: Sí, el tuyo. Análisis certero. La historia casi completa.
2: Casi. Sí, sí,
0: sí, sí, porque hay un par de los hermanos que no, sí, pueden estar por aquello, por lo otro. Pero pienso que es una oportunidad cuando el pueblo, sobre todo con el fallecimiento de Diomedes, de Alex y de Ruby.
1: Sí.
0: O sea, que es importante que el pueblo vaya a decirnos a los que estamos vivos, ¿verdad?
1: Sí.
0: ¿Eh? Decirle que sí, que pueden atesorar en sus corazones lo que hemos hecho para el mundo. O sea, la historia que se va a narrar ahí es el aporte de todos esos grandes. O sea, todavía Milly Quesada. A Milly la veía, imagínate, yo con 17 años, ella enfrente de todos esos hombres. No, yo siempre esa muchacha con esa gracia y eso, ¿verdad?
1: Claro.
0: Los hermanos Rosario, la institución de merengue, Fernandito Villalona.
2: Sí, sí, sí.
0: Fernandito.
2: Sí. Esa es la historia musical de este país.
0: Claro, sí, señor.
1: La historia más la época de oro más importante.
0: Sergio Vargas.
1: Sí.
0: Eddie Herrera.
1: Porque la gente se remonta a los inicios de cada uno de ustedes, sobre todo lo que pasamos esa generación insuperable. Eso hablaba yo con el maestro Crispin. Insuperable.
2: Andy Ventura para poder sentir a Johnny.
1: Claro,
0: sí, señor, el legado. Tenemos un homenaje precisamente cuando hemos hablado de Ruby, de Sergio Dale, vamos a hacerle un segmento donde vamos a homenajear a Benizadel, a nuestro hermano Henry Hierro, que acaba de partir también, ¿verdad? A Félix Cumbé, a Rafi Matías, que son de los recientes,
1: sí,
0: a Quedito.
1: Sí, sí. Acherito, sí.
0: Entonces, pienso Acherito. Que y qué bueno que vayan a vernos vivos ahora.
1: Claro.
0: Porque no sabemos, porque ya ninguno tenemos 25 años.
3: ¿Dónde es el evento, hora y todo eso?
0: En el Estadio Olímpico. Una locura de un individuo que llegó a hacer un concierto en el lugar más caro del mundo sin un peso en los bolsillos. Ese soy yo.
4: ¿Qué te parece?
0: Chávez, el que trabaja con Simon, cuando terminó de aconsejarme, decirme, maestro, vamos a ayudar aquí en las instalaciones nuestras y todo. Dice, maestro, hay que buscar 60 millones de pesos.
4: Imagínate.
0: ¿Cómo?
4: ¿Cuánto?
0: Dice, sí. Y yo, yo no sé qué me pasó a mí, porque yo creía que las redes y la gente que me siguen a mí en mis redes, en ese momento yo tenía 132 mil personas que están inscritos ahí. Yo decía, bueno, esos son 132 mil amigos míos.
1: Eso se va a reventar.
0: A eso yo le pido a cada uno que me den $20.
2: Atención a eso.
0: ¿Okay? Yo le voy a pedir que me den $20 a cada uno para celebrar mi cumpleaños. Pero ¿qué resulta? Que si tengo 15 de eso, tengo mucho. Parece que hay gente que van a curiosear, otros que son tus enemigos para acecharte, otros que están ahí por si en algún momento ven algo que les dé interés, pero en realidad amigos de nosotros realmente no lo son.
1: Exacto.
0: Entonces, yo no entiendo, en honor a la verdad, cómo que yo tengo ahí de que ahora casi tengo 200 mil.
4: Pero son seguidores, no amigos. Son seguidores.
0: Ah, bueno, qué bueno que tú sabes la distinción, ¿verdad?
4: Claro.
0: Oye, yo entendía que si yo te seguía todos los días y tú me decías, señor, voy a celebrar mi cumpleaños, voy a traer todos los amigos míos, cada uno.
1: Que están ahí.
0: Deben de regalo $20, muchachos, no hubo forma.
4: Yo tengo seguidores y amigos, quizás en esta mano sobre un dedo.
1: Porque usted es muy cibernético en eso.
2: No, no. Pero cuando se acerque la fecha, quien habla está seguro que el apoyo va a ser total. No, muchas veces ocurre, Johnny, que cuando el evento está lejos, tú no lo sientes. Sí. Pero cuando el evento se acerca, masivamente sí, la gente apoya. Porque usted es merecedor de un apoyo total. Y todos los artistas que están ahí también.
1: Sobre todo en la tendencia. Hay una tendencia, yo estaba ahí. Por ejemplo, yo fui a los aniversarios de Johnny Ventura, que tocó el viejo Cuco. Tú tocaste el piano ese día aquí. Ahí vino Celia Cruz, ahí vino el Gran Combo. Yo recuerdo ustedes desfilaron.
4: Imagínate.
1: El viejo Cuco recuerdo perfectamente cuando cantó Juliana. Y uno quiere ser parte de la historia. Ahora es más fácil porque ahora se graba y la gente quiere estar ahí. Decir, mira, estar ahí. Entonces yo creo que sí, que va a ir mucha gente. Mira, eso se va a llenar, olvídate, eso se va a llenar.
3: Seguro. La calidad se va para el maestro, yo no.
2: Y después de que tú preguntes, yo tengo.
3: Sí, claro. Maestro Ramón Orlando, un placer para mí. Tenerlo aquí presente. 50 años no es fácil, 50 años es fácil decirlo como lo estoy diciendo, 50 años.
1: Época de oro.
3: Sí. ¿Cómo se siente usted luego de esos 50 años en la música? El legado que usted entiende que le va a dejar ya le deja a este pueblo dominicano, a la juventud en específico.
0: Bueno, he caminado y estoy muy agradecido del Señor Jesucristo que me ha permitido esta bienaventuranza de que hayan pasado 50 años haciendo cosas. Y tú sabes que aquí hay uno que siempre me analiza bien, que es Michael. Sí. Michael tiene muchos años diciendo de que este individuo fue un individuo que hizo éxito en los 70,
2: en los 80,
0: en los 80, en los 90,
2: en la primera década de 2010,
0: dice, es algo que es un regalo de Dios. Sí. Pero no hay forma, por ejemplo, de que un individuo diga que planifique y decir yo voy a durar todos estos años siendo y teniendo una incidencia.
1: Entonces, la consistencia, maestra.
0: Bueno, y que no, y o sea, el buen deseo de ayudar a lo que es el prójimo en el arte. Porque, por ejemplo, hay muchos artistas aquí que tienen éxito, que yo he tenido la gracia. Por ejemplo, hubo alguien que los otros días como que medio se disgustó. Uh-huh. Y me estaba como por insultar.
3: Ajá.
0: Sí, porque yo me pongo a contar cosas y dice que creo que el maestro siempre está diciendo, eso no es verdad, qué sé yo. Que pues yo dije que Proyecto Uno, yo fui el productor de eso. O sea, el Merengue House. El Merengue House, de lo que son protagonistas, Proyecto Uno, Ilegales y Sandy Papo.
3: Sí.
0: Y yo fui, a mí fue que me buscaron primeramente para iniciar ese movimiento. Y apareció un muchacho llamado Pavel, que era un fenómeno que trabajaba con los norteamericanos. Y fue la primera vez que yo empecé a ver cómo se hacía el sampler de nuestra música. Se cogía lo que yo grababa y se le ponía tanto a un tema como a otro. Eso lo hacía Pavel. Pero entonces se disgustan porque yo digo, a mí me llamó Nelson Esteves, de Juan y Nelson, ¿verdad?
3: De Juan y Nelson.
0: Ahí está, el jefe de la tribu. De Juan y Nelson, y viene con un muchacho que se llama Nelson Zapata, que ellos era que tenían en la cabeza eso. Es el dique. Y viene Nelson y me dice, dique, Raymond, yo tengo una idea de que liguemos la música norteamericana con el merengue. Y dice, ¿cómo es eso? ¿Cómo es eso? Y dice, sí, mira este muchacho que está aquí, que él viene con sus ideas. Y me trajo el primer tema que hicimos, un tema que se llama Money Talks en inglés. Y yo decía, pero ¿y cómo es esto? Y le dije, vamos a hacerlo. Y nos metimos, y ahí hay una historia del Merengue House, ¿verdad? Entonces, eso es un regalo que te da Dios, como haber ido a Rusia a tocar en la
2: principal. Impresionante ese maestro suyo.
1: Lo pasamos aquí.
2: ¿Usted lo vio?
1: Sí, lo pasamos aquí.
2: ¿Usted lo vio? Además, es de Rusia, es Moscú.
4: No, yo no lo vi.
2: Ay,
4: usted se imagina en Moscú,
2: ¿eh? Giancarlo, consígueselo.
1: Al de Moscú. Hay mucha gente hablando sin conocer la historia. Ramón, llegó un momento, en ese momento lo vivió Michael, que la tambora era de Cataray, el arreglo y el piano era de Ramón. Ese llegó pero un tiempo, yo diría que más de 10 años.
0: Sí, sí.
1: Bueno, Cataré murió y dejó merengue grabado a la posterior.
0: Sí, entonces es un regalo que Dios te da. Haber llegado a Rusia no es algo que yo busqué. Claro. Es algo que Dios me dio, llegó, ¿verdad? Uh-huh. Y antes ese concierto lo habíamos hecho en Brasil. Uh-huh. Lo demás es que los brasileros no quisieron publicitarlo, porque yo hice que eso era para su entorno, para entre consumo, ellos. Ya. Pero los rusos, cuando Alejandro Arias...
2: Usted habló poco en su momento de eso, maestro. A mí no me satisfizo eso suyo, ¿no? O sea, porque eso que yo vi ahí, Johnny...
1: Yo lo vi.
2: Eso que yo vi ahí, él casi no lo mencionó.
1: Porque es que la música...
2: Es ahora que él está mencionando eso.
1: Que la música...
2: Él estuvo en Moscú
1: la música es el único idioma universal. El único idioma que do, re, mi, fa, sol, así, es el mismo.
2: Es el mismo.
1: Pero hay algo que yo siempre me he preguntado. Yo tengo un gran respeto por los músicos tradicionales dominicanos. Por ejemplo, por Félix de Rosario. Yo creo que Félix de Rosario, sí.
3: Ah, pero fue en vivo y todo, fue un asunto.
4: Eso es en Moscú.
2: En Moscú. ¿Con quién? ¿Qué es esa, maestro?
1: La sinfónica de allá.
0: Esa es la sinfónica de Moscú.
1: La sinfónica.
2: Maestro, la sinfónica de Moscú.
4: Súbelo, súbelo.
3: No, porque yo no
4: y ellos se incorporaron, maestro.
0: Míralo ahí, el director, Ilia.
2: Esto es como merengue.
4: Con violín. Solamente gente que conoce el arte desde el alma.
2: Una guira, maestro, una guira.
4: Mire, maestro. Pues esto es lo máximo. Y este hombre en el piano. Mira cómo es sombrero en el piano.
1: Es un paisito de 48 kilómetros. Maestro, cuando salió a Santo Domingo le Starman, para mí un paso del maestro
2: Nicky Soul.
1: El maestro Félix. Y después
0: Rosario,
1: sale la internacional, ya el maestro en otro estilo. Cuando yo
4: Starman
1: vi a Crispín, me dijo lo siguiente. Estábamos hablando del merengue típico. Para él y para mí coincidimos en que el merengue duro de ahora típico es del prodigio que se llama Ben. Pero él me dijo a mí, Jory, mira, él me quiere muchísimo porque los hijos míos que estudiaban música íbamos a su casa, allá los kilómetros, donde él vive todavía. Él me dijo a mí, la internacional, me dijo él a mí, Crispín, es la única orquesta que a nadie se le mandaba a decir lo que iba a hacer. El tamborero sabía lo que iba a hacer, el güire, y yo me decía él a mí, los papeles son estos, ya. A nadie, mira que tú vas a hacer. Él decía, Ramón marcaba y ya todo el mundo. Me decía Crispín a mí.
0: Contaba yo hoy temprano que nosotros nunca ensayábamos.
1: No. Se te dan los papeles nada más.
0: No, yo. Muchas veces me tocó hacer la música en el mismo escenario, de un sea a otro, para entregárselo y que ellos lo tocaran. Y muchas veces lo tenía ahí y me decían, por ejemplo, una vez llegué a Estados Unidos. Y estaba haciendo un concierto en Lehman College y entonces empezaron los muchachos a vocear, Nueva York. Este más allá, Nueva York no duerme, ¿verdad? Y yo dije, ¿cómo Nueva York? Sí, vamos a tocarlo. Y, o sea, que el ensayo mío era delante de la gente, no saliera. Porque el personal, tú sabes, que precisamente en el estadio voy a tener un personal así, de primerísima, porque no puedo tener muchas orquestas para subir. ¿Entiendes? Y bajar.
1: Sí.
0: Sino que voy a tener. Crispín va a tocar.
1: Sí.
0: Hacía tiempo que Crispín no tocaba. Me dijo, Orlando, yo voy a tocar. No lo voy a tocar todo, porque tú sabes que ya tengo 80. Pero qué bueno, tú sabes lo grande que tener a Crispín, como lo teníamos en la Orquesta Internacional.
2: Maestro, yo tengo dos preguntas para usted.
0: Adelante.
2: Dos preguntas. Primero, ¿qué opinión le merece usted?

0: tú sabes que eso tiene su ventaja y su desventaja.
1: Su desventaja.
0: Sí, por ejemplo, lo que hacían jingles, ahora mismo, por ejemplo, este programa, la opción
2: de la mañana,
0: ¿verdad? Tú le dices a la inteligencia, mira, yo quiero un jingle para la opción de la mañana. Y en 2 minutos te hace 6 versiones.
1: Wow.
0: Bien cantada.
2: Y bien cantada.
0: Bien armonizada, bien arreglada, es una cosa espantosa. Entonces, antes que tenían que buscarme a mí para poder hacer la letra, antes busca quién a la letra, el caso de Jackie, que estaba junto con Jorge Tavera, Jackie a la letra. Entonces, Jorge, vamos a ponerle una música. Ese proceso se murió ahí mismo. Y después ir al estudio a grabarlo. No, espérate, queremos que haya un saxofón, porque queremos emular que aquello y lo otro tenían que buscar a Crispin. Ya Crispin tampoco. O sea, que ahí tumbaron para que el arreglista tampoco. O sea, que ahí hay una desventaja grande para lo que humanamente vivimos de eso. Ahora, para los compositores, le ha sido de mucha ventaja, porque antes tú hacías unas letras y tú tenías que buscar a alguien para que te le pusiera la melodía.
3: La melodía, sí.
0: La melodía primero, tú tenías que dar dinero. Ahora vamos a hacerle un arreglito, para un demo, para presentarlo. Entonces, ahora los compositores te llenan el celular de ofertas. Mire, maestro, esta mañana hice esta. Porque tú le das una idea a la inteligencia artificial. Hazme una canción que hable del periódico. Tú se la metes a eso y en 2 minutos te hace una cumbia, un merengue, una salsa, una balada.
2: Entonces,
0: eso es una cosa.
2: El algoritmo. Espantoso.
0: Entonces,
1: y la creatividad para abajo.
0: Entonces el compositor dice, ya no tengo que darle cuarto a Ramón Orlando para que me le ponga melodía.
1: Qué vaina.
0: Entonces, pienso ahora, tiene, por ejemplo, algunas cosas que, como es algo que parece que es un sinnúmero de informaciones que tiene, a veces te hacen un merengue y te lo hace cruzado, ¿verdad? A veces las partes importantes no te las repite, pero eso hay que buscar la forma de cómo regularlo, porque le está quitando
3: la
0: oportunidad al humano. A mí el desarrollo de la ciencia, alguna vez a mí, por ejemplo, mira el problema que tenemos ahora. Antes tú llamabas, por ejemplo, para hablar con un agente de Peer International, la casa, ¿verdad?, que rige o que tenía bajo su responsabilidad el publishing de una canción, y tú hablabas con una persona. Pero ahora no. Ahora tiene que ser, manda un email.
3: Oh, sí.
0: Y si el tipo no ve el email en una semana,
3: no responde.
0: Tú tienes que estar ahí. A mí no me gusta eso.
1: Borra.
0: A mí no me gusta eso.
3: Claro.
0: A mí me gusta hablar con la gente, por más que la gente seamos odiosos.
3: Sí.
0: Por más que la gente a veces somos molestos.
3: Claro, tengamos mal,
0: pero a mí me gusta hablar con la gente. Entonces, por ejemplo, a veces la telefónica. Dele tal número, haga esto, que ponga su número de cédula. Y a veces tú no has llegado y dices, bueno, ya, usted qué sé yo, que no me gusta eso. O sea, tiene su pro.
3: Muy mecánico.
0: Tiene su pro y su contra. Porque está sustituyendo el ser humano. Y el mundo es el ser humano.
1: Y la segunda mía es la siguiente. Yo no quiero que usted se vaya a incomodar conmigo.
0: Adelante.
1: Porque yo lo respeto mucho a usted.
0: Yo lo sé, yo lo
1: quiero.
0: Tú me amas, qué diferente.
1: Ahora, el merengue en este momento, estaba Rafa Rosario hace 2 días allá, decía Rafa, le preguntamos, dice Rafa, que las emisoras pongan merengue. Sí, está bien, pero también al merengue le hace falta un color, le hace falta una reconexión con
0: claro
1: esta época,
0: sí.
1: Tal vez.
0: Claro que sí.
1: Y yo digo, que es Ramón Orlando uno de los que puede encontrarle ese color que revitalice el merengue.
3: Un gran innovador.
1: Pero don Ramón, yo lo siento que él está como, y es normal que sea así, tiene 60 años pegándola. Y tiene que estar harto, Ramón. Sin embargo, aquí viene el que yo no quiero que él se me sienta mal. Y es que la patria le está pidiendo a él un esfuerzo más.
2: Oiga eso.
1: No, la patria. Porque imagínese usted que el merengue languidezca. Imagínese usted ahora mismo. Que ahora yo estoy sintiendo que hay mucha repetición de lo de la banda.
3: Está rehabilitando.
1: ¿Entiendes? Entonces yo le digo, Ramón.

0: Ramón.
1: Pero es verdad, las emisoras también influyen en eso.
0: Sí, pero Ramón, váyase para Bávaro, Punta Cana un día, o para Jarabacoa, para Cundanza, regálese un mes y vuelva.
1: Un mes no,
0: y, y regálele a este país un par de años más. Sí. Usted no tiene eso.
2: Tú sabes que.
0: Con todo cariño.
2: Yo le dije, no, pero es buena tu observación y es real, ¿eh? Yo le dije.
0: Además, hay que seguir comiendo.
2: A Manuel Teatro. No, porque no hemos saltado el charco como Juan Luis Guerra o Fernandito, que son los que tienen todos los cuartos.
0: Todos los cuartos.
2: Sí, tienen todos los cuartos. Le dije a Manuel Tejada hace como 18 años, le dije, mira Manuel, tenemos que preocuparnos porque es que la música, a ver si hacemos algo, y me dije, que ya yo hice lo que iba a hacer.
0: Ay,
2: o sea, que él se hace mucho.
0: Mamá,
2: sí, bajó el gate.
0: Ya yo hice todo lo que iba a hacer.
2: Yo le dije, no, yo sigo luchando, yo sigo buscando la forma. Y tú tienes razón, por ejemplo, lo que pasa es, mira, que lo sigue.
0: Porque fue Dios que te dio eso, no fuiste tú que lo tuviste.
2: No,
0: y usted lo acaba de decir aquí.
2: Así es. Le acabo de decir Inmaculada. Por ejemplo, las tiendas tienen la vidriera, ¿verdad? Donde se exhibe el maniquí con la ropa para que la gente diga si le gusta el color, o si esa moda está muy corta, o si se ve un poquito añeja, y entonces ahí tú puedes ir acomodando, ¿verdad? Pero que resulta que ahora no sabemos dónde poner lo que la gente se dé cuenta. Por ejemplo, quizás yo estoy errado, peleo mucho con Manolo Zuna, que le digo que él es un antipatriota, porque él dice que el merengue no hay que tocar eso, porque eso no es negocio.
1: Oye,
2: él dice eso, yo le digo, tú lo que eres un antipatriota. Entonces, no sabemos dónde tocar. ¿En cuál escaparate exhibir que la gente diga, no me gusta ese color? O por lo más largo, o por lo más corto. Ahora nosotros grabamos cosas, nosotros grabamos mucho, pero la gente no se da cuenta.
1: Pero también.
2: Porque ahora,
1: en
2: perdón.
1: En el cine yo he visto 5 películas con merengue, ahora, películas nuevas.
2: Sí, sí, pero estoy merengue. Diciendo. Estoy ejemplo.
0: Shakira se lo vio loca con todos los usuarios.
2: Estoy diciéndote que, por ejemplo, a veces yo he promovido merengue en las redes, porque dicen que la radio no. Pero voy a las redes, promuevo un merengue, pago mucho, y dicen, cuando tiene 500,000 de visualizaciones, yo no he encontrado un solo ser vivo que me diga, maestro, o no me gusta, o eso está muy atrasado, o no se entiende, o usted se fue del tiempo.
1: Aquí hay un programa que vive el merengue sábado y domingo. Barahona tiene, y ya todas las emisoras están volviendo a poner merengue. Eso es falso. Lo que pasa es que esa época fue tan dura que es insuperable. No se quiere decir eso.
2: No, también.
1: Ninguna música nueva ha superado la calidad del merengue.
2: También, por ejemplo, es una pena que da vergüenza que la República Dominicana, para oír merengue, hay que esperar los fines de semana.
1: Sí.
2: Sí. Eso es una vergüenza. ¿Qué es lo que le pasa a los dominicanos? Negando
1: los
2: suyos.
1: ¿Qué le pasa a los programadores?
2: No, yo no sé. Por ejemplo, conmigo han peleado mucho porque yo he dicho que aquí hace falta una emisora que sea exclusiva de merengue,
1: de 24,
2: que toque, claro, 24 horas al día. Dice, bueno,
0: solo merengue.
2: Sí, sí, solo merengue. Y también la bachata. Porque no han podido con la bachata. Porque la bachata tiene un poder que yo no sé. Es como el agua.
0: No,
2: la bachata es como el agua, que cuando se suelta, ella se mete por cualquier lado.
1: Mira, se está metiendo el merengue típico.
2: Pero espérate, se ha vuelto romántico.
1: No, pero
2: espérate, Johnny, que aquí viene el problema de los dominicanos.
1: Sí.
2: Por ejemplo, en la ciudad, Santo Domingo, no toca música típica.
1: No.
2: Porque ellos dicen que es una música de campesinos.
1: Sin embargo, está el Blachi.
2: Pero cuando tú, desde que tú entras a Villa Altagracia, tú entras a la verdadera República Dominicana.
1: Claro.
2: De ahí para adelante.
1: Todo está allá.
0: Ese tema del Blachi.
1: Eso es
0: verdad. Eso es argentino. Hola, sí. Perdida, soy un argentino.
1: Ah, pero así.
0: Sí. Un argentino.
2: Y lo adaptaron y dieron el palo.
0: Pero un argentino.
2: Pero de alguna forma en el Cibao hay oportunidad con la música típica. Pues fíjate que está metida entre la juventud.
1: Pues yo le digo ahorita, Michael, y se lo he dicho, cuando nosotros vamos al Cibao, nos damos cuenta. El Cibao es la dominicanidad, aunque mucha gente se ponga brava. Hay son,
2: así es,
1: todavía. Así hay bachata, hay merengue y hay merengue típico.
3: Tú llegas a la cumbre.
1: Tú llegas a la cumbre
3: y caíste en otro país.
1: Tengo el emisor del Cibao. Típico bachata.
3: Sí.
1: La salsa es así, pero realmente.
0: Maestro, vamos a trabajar en el espectáculo.
1: Vamos a hacer una pausa después de la pausa.
0: Vamos a hablar del espectáculo ya.
1: Sí, claro.
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0: 8:41. Con Ramón podemos hablar de muchas cosas. Yo tengo una personal. El concepto de Ramón Orlando de Juan Valdés.
1: Es uno de los músicos más grandes que ha dado la República Dominicana. Juancito, ese es mío. Juancito, una cosa.
2: Juancito suyo, sí.
1: No, Juancito, qué maravilla. Qué gracias, señor, por haberlo que parido aquí.
0: El primer instrumento fue un saxo alto.
1: No me digas.
0: Claro, yo tocaba la tambora en ese grupo. El saxo alto, y se fueron todos los pianistas de San Juan. Se fue Arnaldo Bloise, se fue Dante Cucurulo. Se fue Plinio Nolasco y entonces entró Juan, que tocaba, y faltaba un pianista. Había un pianista ya de oído, empírico, pero Juan comenzó a estudiar.
1: No sé, qué maravilla.
0: El canal de Juan, sí, Juan era como el Juan, 40, sí. El mío el 61.
1: Juancito,
0: estudiamos lectura musical.
1: Juancito, hay una introducción de Macumba que canta Rapotén.
0: Sí.
1: Es una maravilla. el ilegal. No, Juancito, es una maravilla.
0: Y lo de verdad, a mí Camilo, todo eso.
1: No, Juancito, yo creo que ese Dios se burló.
0: Si sí, caso, si a Ramón Orlando le da una gripe, la Internacional tiene un compromiso.
1: Juan, él fue que tocó, no, yo creo que cuando la Internacional estaba pegada a la tambora, yo me enfermé del pecho, porque yo sufro del pecho, de asma.
0: Sí.
1: Yo duré como 10 días. Y como los muchachos estaban tan pegados también, yo le dije, busquen a Juancito. Y Juancito fue sin ensayar. Arranca. Juancito, si sabe lo que tú quieras. lo que tú quieras, de quien sea. No, Juancito es una maravilla.
3: Maestro, antes de entrar ya a los 50 años, la actividad, que le quiero preguntar, ¿qué usted entiende que ha pasado o que hace falta que los jóvenes que quieren entrar en el arte... A veces no quieren cantar el merengue, no quieren, lo que quieren es, dame cantar dembow. Me voy a pegar rápido, qué sé yo, o no sé si es lo más fácil. ¿Qué es lo que pasa?
1: Lo que pasa es que hay exposición, o sea, lo tocan. La música que se toca, el muchacho lo que quiere que lo vean. Dice, yo voy a tocar merengue, no lo tocan, no. Dice, voy para la música urbana.
2: Claro,
1: y cuando dice, no voy a cantar música urbana, entonces lo primero es la bachata. Después de la bachata, si no voy a bachata, entonces voy a salsa. Porque la salsa aquí sí es verdad que le dan duro. Chino Méndez, Eugenio, y tenemos dos bastiones aquí hace 30 años. Carlos José Rosario, sí, y Santiaguito.
0: Sí. Sí.
1: O sea, mi hijo Yura, que lo que canta es salsa, hasta el día de hoy él canta también merengue y todo eso. Pero dice el papi, es que la salsa es inherente a nuestra generación. Nosotros vimos una salsa y decimos, sí, eso pertenece a nosotros. Dice, pero ese merengue que ustedes hacían, eso nosotros desconocemos eso.
3: Oye.
1: Es más, yo estuve un día en un baile propio mío en La Vega y tocaron un tema de, creo que de Diomedes o de La Patrulla, que yo me sentía tan raro. Digo, oye, porque aquí el único merenguero que se toca en los últimos tiempos es la voz del cumpleaños Jorge Guerra. Sí. Después más nadie, aquí no tocan ni Fernandito, ni Sergio, nada de eso. Hay alguna ocasión, algunos paris que son como puntuales, que sí le dan participación, pero aquí tú no oyes eso.
2: ¿Ha habido algún error? Pensemos que en los 80 y los 90 el merengue era por un tubo que estaba.
1: Sí.
2: Algo tuvo que haber fallado.
1: Yo no sé, parece que a una, silenciosamente, nos pusimos todos ahora y dijimos, no vamos a tocar merengue. Ahí se desconectó.
0: No, lo que pasa es que
3: hablan de la unidad, que ustedes no son unidos.
0: Para mí el fenómeno que hubo fue que del 80 para acá comenzó a cambiar la juventud.
1: No, pero como quiera, por ejemplo, en el 2013, recuerdo yo, 2012, quien tenían parado contra la pared, que no avanzaba, era Sujeto, Moreno Negrón. Mm. Era
2: Moreno Negrón,
1: no, estoy hablando de la merengue de Mambo.
3: Omega.
1: Sujeto
3: Oro 24.
1: Sí, señor.
2: Sí, cuando arrancó
1: con Omega, había uno que tocaban con una cosa, uno
0: redoblante.
1: Y la juventud era loco contra esa gente. ¿Qué pasó? Yo tengo que decir, estaba tú ese muchacho.
2: Pero eso, me le pido perdón a los muchachos, eso tiene mucho de ideológico. Porque el modelo que domina el mundo es más urbano que merenguero.
0: Sí, pero
2: ay, no te alejes de mí,
0: pero no te asombre, Ramón.
2: Eso sí, es una cosa hermosa. Pero
0: aquí también. Sí. Aquí
2: lo hermoso no está de moda.
0: Aquí hay algo. Aquí hay algo que se va a demostrar. Voy con ese concierto a una gran cantidad de juventud. En el
1: naturalmente. No, yo
0: porque hay un respeto por Ramón también. O sea, claro, ellos tienen la música, pero espérate, llegó el maestro Ramón.
2: Sí.
1: Bueno, lo que pasa es que también, acuérdate que yo tengo temas que son mundiales. Te compro tu novia, es un tema mundial.
0: Claro.
1: Te compro tu novia.
2: Te compro tu novia.
1: Sí, es un tema mundial.
0: Mire, ¿qué concepto usted tiene del estilo Paimasí?
1: Pero eso aquí, pero Paimasí era una maravilla. Aquí en los años de Cuco Baloy, donde quiera que nosotros hayamos aparecido, un merengue diferente, porque el merengue tiene eso, que tiene tantas ofertas diferentes, una gama tan grande de colores.
0: Usted es el músico, yo lo que soy.
2: Víctor y
0: yo lo que soy un aprendiz. Para mí, el merengue que identifique, para mí se llama Los Algodones. Yo creo que es un merengue.
1: Bueno,
4: para que eso es un clásico.
0: Póngase usted en la cabeza, la Internacional tocando Los Algodones y que el saxofonista sea el maestro Crispín.
1: Bueno, lo que pasa es que también, así como Los Algodones, está compadre Pedro Juan. Y está la agarradera.
0: Pongo un chin de Los Algodones, ahí.
4: De muchacha bonita.
1: Sí.
4: Yo le tengo una pregunta a usted, cuando lo ponga. Yo estuve viendo el otro día algo de la familia Andrés de Chavarría. ¿Qué opinión usted tiene de esa parte de la historia musical?
1: Es que Santo Domingo se ha burlado del mundo con tantos colores.
4: ¿Verdad que sí?
1: Eso le llaman el fusón.
2: Eso era una cosa,
1: eso era una música maravillosa. ¿Cómo te engaña tu piel con su clave cruzada?
4: Eso mismo.
1: Fernando Chavarría, pues sabes que él cantaba y no le importaba si la clave estaba cruzada. No.
0: La familia Andrés nace en un universitario.
1: Sí, pero es una maravilla esas canciones de Fernando. Son tantas de las cosas que Dios se ha burlado con este país de talento.
3: Usted hablaba ahorita de esos merengueros urbanos, de calle, de mambo y eso. Pero actualmente, ellos no es que están en un buen momento, para decirlo así, o sea, como que ha bajado un poquito. Y me he dado cuenta y he visto que, por ejemplo, el sujeto que usted mencionó ha tenido que grabar merengues de esos viejos, pues yo lo he visto
4: los clásicos.
1: Bueno, él hizo una versión de unos temas míos muy bien. Yo me lo encontré muy buenísimo. La gente dice que no le falta el respeto al maestro.
0: Transcrito realmente sin quitarle una nota a todo lo que usted grabó.
1: Esos muchachos saben lo que es lo bueno y lo han hecho
3: sujeto,
1: y lo han hecho muy bien. Él hizo una versión de No Hay Nadie Más y luego incorporó el tema de la misma manera. La grabó. No, y cuando yo lo digo, qué maravilla. Oh, sí,
3: Hay que tener cuidado.
1: Tú sabes que te decía que ellos tenían el dembow y el reggaetón contra la pared. Sí. Hasta que nosotros mismos empezamos a decir que esos merengues no sirven. Esos tipos hay que sacarlos del medio. ¿Qué es lo que tú tienes que decir? Involúcrate, da de tu riqueza, mira a ver cómo tú puedes ayudar. Exacto. A que lo que tú entiendes
0: maestro, si Omega lo solicita a usted para hacer un feature y algo, usted lo hace con
1: la pero yo quiero decirte, ahí viene otro de los problemas que yo he tenido, por ejemplo, porque yo un día narré cómo yo fui parte de que Omega sea quien es él hoy.
4: Oye,
1: Johnny Montaño aparece un día por la mañana en la casa y me dice, no, yo vine desde ti, porque yo necesito que tú me
2: orientes. Johnny.
1: Sí, Johnny, sí. Dije, ¿qué pasa?
2: Que sabe más que un lápiz.
1: Móntate aquí en el carro. Yo necesito que te diga una cosa, porque yo como que no estoy muy seguro, porque luego digo como muy raro. Y comienza a tocarme a Omega. Y yo digo, Johnny. Y ese tipo con esa cosa tan rara, cuidado con ese tipo.
4: Cuidado con ese tipo
1: que cuando viene a ver da un palo grandísimo. ¿Verdad tú crees? Porque yo me lo encuentro muy raro. Digo, ponle atención, yo puedo estar equivocado. Un año y medio después me llama, Nano, te llamé para decirte que tú tenías razón. Digo, sí, el tipo se llama Mambo Violento, el que tú me dijiste. Está pegado a todo lo que da.
0: ¡Mambo Violento!
1: Sí, porque así lo decía.
0: Chambonea. Es un tema duro.
1: Entonces, cuando nosotros empezamos a decir que no servía, parece que algunos no escucharon y dejaron de tocar.
0: Sí.
1: Y entonces vino el reggaetón y se metió y nos mató. Nos dio una matada el reggaetón, que hasta ahora le estamos buscando la vuelta a ver cómo nosotros podemos tener la misma, tú sabes.
3: ¿Se refiere al reggaetón boricua?
1: Sí, claro.
3: Sí, ok.
1: No, los boricua, porque los boricua, óyeme bien, el país más competitivo en la música comercial se llama Puerto Rico.
2: Sí, sí, sí.
1: Tienen como 80 años que ellos son los que están adelante. Se metieron, le quitaron la salsa
3: a los cubanos.
1: Y después se cogieron el merengue. Hay un merengue, uno de los merengues más famosos del mundo se llama Suavemente, Elvis Crespo.
0: Sí. ¿Y quién hizo arreglo de La Tañón? ¿Quién hizo su arreglo?
1: Ahí hizo arreglos, Jaime Querol hizo arreglo, Manuel Tejada.
0: Pero duro,
1: esa mujer. Sí. Entonces, esos tipos con ese reggaetón.
0: Ahora, maestro, eso es lo que ustedes tenían en la tribu. Después de la Fania era la tribu. En salsa, nadie después de las estrellas de
1: el Fania. Grupo, oye, el grupo más temible del mundo se llamaba la tribu de Cuco Baloy. Ahí venía Gran Combo, Carl de León, la gente de la Fania decían, bueno, se va a subir Cuco, se acabó
0: el asunto. Pero la tribu tuvo una cosa en la salsa y Johnny Ventura otra en el merengue. Johnny Ventura que mete redoblante y mete todo eso en el merengue. Pero la tribu, hoy esa salsa que se llama La Temperatura, es una vana del diablo, eso va a mil. La Temperatura, esa salsa que ustedes grabaron con la tribu.
1: Sí, eso es.
0: Una salsa acelerada para esos tiempos y se pegó.
1: Sí, tengo que agradecerle a mi papá que él modificó las letras.
0: De.
1: Porque eso no se llamaba La Temperatura. Ese coro decía, ay, dile a Miguel que venga y que me lleve para el monte. Mi papá dijo, no, esto tiene una melodía muy importante. Vamos a meter un tema.
0: Oye.
1: Y entonces le cambió la letra.

0: criminal.
1: Eso está genial.
0: Sí.
2: El viejo Cuco para mí es el hombre mío.
0: Sí, es el tuyo.
2: Porque es que yo no me canso de ver.
3: Bueno,
2: hablando
3: que, de los 50 años. Oh,
0: sí, claro, que precisamente mi papá viene. Tiene como 30 años el pueblo que no lo ve. Entonces la entrada son a 1,000 pesos, ¿verdad? Ya,
2: claro.
0: Sí. Para que el pueblo pueda.
1: Sí, pueda. Sí. Pueda. Cuando alguien viene, Michael, y me quiere asustar a mí, dice, lo pongo para arriba. Lo pongo para abajo. Lo pongo de lado.
0: Sí. Entonces mi papá, que es el artífice de todo lo que yo soy se lo debo a mi papá. Su visión, todo. Entonces él viene a los 50 años. Adelante, Michael. No.
3: Bueno, pues estamos contentos con eso porque el apoyo ha sido masivo, con algunas excepciones, ¿verdad? Para el evento de los 50 años, que es el 50 años de Ramón Orlando, pero que no es solo Ramón Orlando.
0: Eso es.
3: Es la historia.
0: Es la historia contemporánea. Entera,
2: sí. Esta que voy a decir. Esta que voy a decir.
4: Ramón Orlando.
2: Cuando salió Taboga, merengue son, bolero son. Salió
0: Vladimir y Oscar.
2: Sí, salió la tribu con uno que era una especie de popurrí. No sé si era Corazón de Acero, que se llama algo así. Oye, que Jerry Ventura grabó uno, Pago y me voy. Se metió en esa onda. ¿Tú te acuerdas de esa onda?
0: Ah.
2: Oh, esa onda de los 80. La tribu se adelantó.
0: La tribu.
2: Claro. Bueno, ahí vino Dolor Cobarde de la dimensión. Vino Taboga, que después del pez de bolero pasa a son.
0: Precisamente. Y la tribu grabó. Entonces, el jefe de la tribu viene esa noche para él ver su visión de ese muchachito que le dijo: tú sabes cantar. Él va a ver esa noche ahí con el favor de Jesucristo. Su sueño que él vio que debía hacer con su muchachito, ¿verdad? Así como me vio tocando en Moscú, él va a ver ese estadio lleno, repleto, su misión.
3: Amén.
0: Y entonces, ¿verdad? Con todas esas grandes estrellas, Sergio Vargas. Naturalmente, yo a veces le digo a la gente, ¿qué le pasa a la gente? Ella es verdad, por ejemplo, Bob.
3: Ve aquí, ve aquí.
4: Ahí está. 50 sí, años, sí. Ramón Orlando y sus amigos. Espérate,
0: mira, ahí está mi hermano Pochi, ¿verdad? Mili, Fernandito, el Canario, sí.
3: Pero eso ahí está. Lidian Cruz.
0: Todos los cantantes.
4: Ahí Herrera, veo ahí. Bueno, tiene la foto de Alex Bueno ahí.
0: Sí. Sí, bueno, porque acuérdate que sea. No. Lo que pasa es que, ya, como homenaje es válido, pero acuérdate que esa es la promoción que estaba hace tiempo.
4: Exacto.
0: Entonces, ¿verdad? Ahí están todos los cantantes que han estado. Marta Candela, que viene a cantarle a los evangélicos.
4: El sujeto ahí también.
3: Sí, pero claro. Cuidado, silencio. Ahí está Maridalia Hernández.
0: Sí, señor.
3: Pues silencio.
0: Sí, exacto. Señor.
3: Ahí está Maridalia.
0: Sí, señor. Maridalia, por ejemplo, ahí está Blachi.
4: Veo a Chimbala.
0: Chimbala, la parte de lo urbano, porque esa gente son dominicanos.
2: Oye, eso está reventado. Te lo digo yo.
4: A Chado Blow, que es un excelente,
0: Señor.
4: Excelente artista.
0: Sí, señor. Y el lápiz.
1: ¿Cuánta gente cabe en el Estadio Olímpico?
2: Bueno.
0: Muchísimo. 50.
1: No van a caber, no van a caber.
3: Ahora cuando Marta Candela arranque.
2: Señores, aquí la opción. Gracias a Maestro Ramón por estar con nosotros esta mañana.
3: El Mambo
2: Violento. El Mambo Violento chambonea. Creo que más me gusta.
4: Sí, los mameros.
2: Nos vemos lunes.
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Vamos a hacerle un homenaje a nuestro gorrión, Alex Bueno, quien acaba de partir y ha dejado una profunda tristeza en nuestros corazones.

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0: vamos a pausar. Vamos a pausar. 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

5-5, estás en el Equinón del Junior. Por esta qué buena de la gran familia Telemicro. En este sabroso viernes, viernes social con las extra viejas del Equinón. 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
1: Inver Puerto Plata, voraz incendio destruye una cuadra completa donde quedaron reducidos a cenizas varios negocios. Sector Las Mercedes, kilómetro 14, autopista Duarte, desaparece el señor Corpus Octavio Lorenzo, su apodo es Cachú, el mismo sufre de Alzheimer. En Nagua, una persona con supuestos problemas mentales montó una jipeta. El propietario la dejó encendida. El hombre pisó el acelerador y chocó varios vehículos estacionados. En San José de Ocoa, comunidad Los Limoncillos, descubren cultivo de 45 plantas de marihuana. Apresan a dos haitianos. En Bonao, durante operativos, detienen a Héctor René Gil, de 33 años. Le ocupan un arma de fuego de forma ilegal. En Samaná, chocan dos motocicletas. Fallece Pavel Payano. Dos personas resultaron heridas. En accidente de motocicleta falleció el joven Sandro Rodríguez. El mismo en años anteriores había perdido una pierna en otro accidente. Emiten orden de arresto al señor Juan de Dios Disla Marte por supuestamente amenazar de muerte a su ex pareja sentimental, Joelis Mercedes Peralta Monción.
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21: 12:30 de la tarde.
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0: es el Equinón del Junior. Por esta que buena de la gran familia Telemicro en este viernes sabroso de verano. Con los verdaderos éxitos que han hecho historia, tanto en la salsa como en la bachata. Y usted recordando, compartiendo con los suyos, el que tiene el chance de estar almorzando en su casa. Todo el que anda girando, buscando el real efectivo en toda esta región del Cibao, con el verdadero sabor tropical.
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0: 105.5, estás en el Equinón del Junior, saludando a nuestro amigo Franklin Ureña, que va rumbo a Santo Domingo, todo el camino con la que no se pierde. Qué buena de la gran familia Telemicro. Así que mi pana Franklin, saludando a mi pana de ASA, acelerando el verdadero sabor, la combinación más sabrosa de la Radio Nacional al mediodía.
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105.5. Seguimos en el Equirón hoy con las extra viejas. Bueno, nuestro amigo Arturo está felicitando a su madre Consuelo, que está de birthday hoy. Quiere

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105.5, estás en el Equinondol Junior por esta Qué Buena de la gran familia Telemicro. 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
1: En La Vega apresan al joven Luis Ángel Beato por presuntamente violencia de género. La Policía Nacional apresa a un haitiano de nombre Arnés Luis de 32 años acusado de robarse una motocicleta e intentar venderla en Elías Piña. En Santiago apresan a Danieri Silverio Méndez de 34 años alias Marola. Lo acusan de un robo de más de $1,000,000 en efectivo. En Higüey, durante conflicto social, perdió la vida el joven Jordani Santos de 17 años. La policía busca a los apodados El Peluquero, Sansón y el nombrado Leifel. En La Vija de Cotuí encuentran calcinado el cuerpo del nombrado Wadi en el interior de una casa en construcción. Se entrega a las autoridades el nombrado Jelfrey Ramos Beliar de 28 años, acusado presuntamente de quitarle la vida al señor Anthony Manuel Ortega alias El Monstruo en el municipio de Villa Vázquez. Sector La Playa, Barahona, ultiman de varias estocadas al nombrado Luis David Pérez de 38 años. Según versiones, el hecho se produjo por viejas rencillas personales entre la víctima y el agresor.
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13: 1:30.
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1: En el viernes seguimos en el Equinón, llegando al gran final, felicitando hoy a Jolly de Jesús Santana en Monte Adentro, que está en fiesta de cumpleaños, presente de nuestro querido amigo Juan La Salsa. Así que para Jolly de Jesús Santana, felicidades en este gran final.
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1: Mi gente, 26 de este mes de julio, nos vamos en fila india a disfrutar el Día de los Padres en San Víctor Boca con nuestra gente de Lechonera Ramos, quien tiene a Giancarlos Tambora y su grupo. Así que nuevamente Giancarlos Tambora, ¿te ha gustado ahí? 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
1: Seguimos y esta semana concluimos con un salsero y también un bachatero. Ahora, lo que tengo este fin de semana es duro. Ni yo mismo me atrevo a votar. Este viernes tenemos, en este gran final, en representación de los bachateros, la voz de la ternura, Zacarías Ferreira, quiere poner ese viernes más sabroso. ¿Qué es lo que trae?
2: En tu vida, para hacer lo que tú decidas.
1: Zacarías Ferreira, de sus repertorios, checa.

0: solo tú decides. 809-582-1057. ¿Con quién cerramos el Equinón hoy? Buenas.
1: Buenas tardes, Junior.
0: ¿Qué es lo que tú dices?
1: Tranquilo, quieto.
0: Mi pana Rubén, ¿quién prende esto hoy?
1: Vámonos con el flaco de nosotros.
0: Ah, los dos son flacos. ¿Cuál es el tuyo?
1: Raulín,
0: gracias. Nuestra gente, el Plástico 2K con el Equinón. Saludos.
2: Buenas tardes, Junior.
0: ¿Qué lo que?
2: Buena salsa de este lado.
0: Dilo dos.
2: El taller del flaco. Aquí estamos celebrando el cumpleaños de Johnny Jesús Santana. Estamos activos ya, bebiendo un traguito, equipo. Sigamos con Raulín.
0: Raulín.
2: Nos vamos con Raulín para seguir esta bebida en rumba.
0: Ah, bueno, gracias, hermano. Sigo aquí. Buenas.
3: ¿Qué lo que?
0: Gran final aquí con dos duros. ¿Con quién cerramos?
3: Manuel de Telao.
0: ¿Qué lo que, Manuel? ¿Todo bien?
3: Todo bien. ¿Y tú?
0: Prendela, Manuel, súper bien, escuchándote. Mira, mejor.
3: Este hombre está caliente en tamboril, así que nos vamos con Raulín.
0: Ahí está la número 3 para Raulín. Esperando a su gente, Zacarías Ferreira. Dos duros de RD en bachata, Zacarías en salsa, Raulín Rosendo. Buenas.
4: Con Raulín.
0: Ah, pues está bien, gracias, mi reina. Raulín, ah, pero va rápido el hombre. Pero va rápido el hombre, Raulín. Saludos.
5: Saludos desde Navarrete, José María Cantalla y el caballo por Raulín Rosendo, el caballo número 1 aquí en Navarrete.
0: No hay que hablar con nadie entonces. Fue un solo sobao que le dieron. La gente quiere salsa sabrosa con el sonero más duro de RD, Raulín Rosendo.
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0: otro salsero de este país. Estamos llegando al final del Equinón del Junior. El lunes volvemos con más salsa, más bachata, más sabor, en la que no se pierde en el camino.
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0: Arrezañapita sabrosa, si arrancamos el fin de semana.
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10: 2:30.
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5: 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Deme un chance, comando. Su vecino que molesten, ¿eh?

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16: 3:30.
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1: Vamos a hacerle un homenaje a nuestro gorrión, Alex Bueno, quien acaba de partir y ha dejado una profunda tristeza en nuestros corazones.

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0: mira, mira.
1: Foca para acá, envidioso. Foca para acá.
0: Mira, mira.
1: Así le dicen lo del karaoke. Aplauden, envidioso.
2: Paca, ¿dónde, ¿por dónde andará Ibe a esta hora?
1: Oh, en su oficina.
2: Ibe Gómez, ¿por dónde andará?
0: Ay, Dios mío.
2: Ibe, aquí no gobernamos los viernes. Por si acaso, ¿eh?
3: Ella debería darse una visita.
1: Ella tiene
3: Ibe,
1: que
3: si usted está en la planta todavía, venga a visitarnos hoy.
4: Las visitas de Ibe.
2: Para que se contacte.
1: ¿Y por qué yo la estoy llamando? ¿Y por qué yo la estoy llamando?
0: No,
1: ¿por qué
0: la digo?
2: ¿Dónde estará Ibe?
0: Y ahí, si el don pasó por ahí un viernes hoy también, mira.
2: ¿Dónde está? ¿No está allá arriba? Para pa despertarlo.
1: ¿Cómo que mira, se llama, John? ¿Eh?
2: Ahí viene.
1: Más bueno que hay.
2: Ahí está. Ahí. Venga.
1: Ahí. Bueno, de bachata, de cabaret, ¿cómo es?
3: Música de cabaret. Música de cabaret y algo más.
4: Y algo más.
2: Y algo más.
1: ¿Eh? Eso es un palo, mi
2: hermano. Sí.
4: Señores,
2: debo felicitar al locutor que está de allá, de aquel lado, porque hay que hablar así. Al señor Michael Félix.
3: Muchas gracias.
2: Qué buen gusto tiene.
1: Colega, ¿cómo está, colega?
4: Digo, no es que tiene buen gusto. Se le dirigió a él para que colocara lo que.
3: Lo que pasa es que yo tenía una conversación con John Hernández y él me ilustró. John Hernández sorprendiendo.
2: No, colega.
1: Pero ¿qué es lo que le pasa?
4: Sí,
1: que
4: allá. Sí, yo fui que le di, mira esto y esto.
1: Oiga, colega.
2: O sea, que John va a dirigir allá.
3: John Hernández. Dirigió la música, él fue el director de la orquesta el día de hoy.
1: Pero yo no sé, Michael, cómo John, siendo cristiano, conoce tanto de música.
4: Él tiene oído.
3: Pero es el único cristiano pitrinche que yo conozco.
1: Música.
4: Yo soy músico.
2: Pero que él es músico.
4: Secular. Don Orlando y yo somos compadres.
1: Sí, no, pero una cosa es una cosa.
2: Pero él tiene oído.
4: La música.
1: No, me sorprende que John conozca tanto de música.
2: Yo no bailo.
4: Y mucho.
2: Pero tengo oído.
1: ¿Y usted y yo? Usted y yo. Usted de la calle.
5: ¿Cuál es la diferencia con los cristianos?
4: Son
5: igualitos que
4: los cristianos. Yo no puedo hablar de música
3: secular. John Hernández, una cosa es que John hable desde el aspecto de que es músico, y otra cosa es a veces todo lo merengue hoy.
1: Eso es.
3: Son dos cosas muy diferentes.
1: Gracias, Michael.
3: De conocer la discografía.
4: Y no solo de merengue.
3: De todo.
4: Sabes que yo te hablo de balada. A ti yo te hago clase de balada.
3: Señores, lo admito públicamente. Cuando llega el especial y en otras circunstancias donde tenemos que hablar de la música de balada, John Hernández me sorprende, uno de los locutores que más sabe de balada.
5: Ah, pero ¿y cuántos años tiene John como locutor?
1: Sí, está bien.
5: Mucho, imagínate.
4: Yo no me limito.
5: ¿Qué balada no he escuchado?
1: Sigan ahí.
4: Yo no me limito a como profesional, no me limito a la parte religiosa.
1: Sigan claro.
4: Ahí. Es abierto.
2: Porque independientemente de que tú pertenezcas al mundo cristiano, tú vives en el mundo.
4: Yo, ahora, yo sé lo que consumo.
1: Si lo someten a la justicia, usted no tiene problema.
4: No.
1: Tiene dos abogados ahí. Quien iba al cárcel le gana.
4: Ahora, yo sé lo que consumo y lo que no consumo. ¿Qué dice la Biblia? Oídlo todo y retener lo bueno.
1: Sí, pero eso es parte.
4: Digo, ya te hablé bíblicamente.
1: Eso es parte del proceso. Que lo van a coger en serio ahora.
4: No.
1: ¿Qué fue?
4: Señores, buenas tardes. Así iniciamos nosotros esta entrega más.
5: Este aquí fin lo de que es
4: también. La opción de. Sí, ya estamos en fin de semana. Bueno, cuando usted me ven a mí así en t-shirt, en un pelochecito como este, que me hace pepillito. Y cuando usted vea
1: Ambioris, me van a echar vaina,
4: con una gafa.
1: Y esta no es de que yo que no, esta es tuya. Yo.
5: Ahora,
1: iba a decir la tienda y iba a cometer un error.
5: Tiene más cuadro que un mantel de fondo. Sí, eso
4: no,
5: sí.
4: Pero mira la camiseta, tiene Lara en el fondo.
1: No, claro,
4: mira
1: no,
4: la camiseta, tiene Lara en el fondo.
1: No, Lara.
2: O sea, que cuando ese caballero me pasó por a mí en recepción por allá.
1: Camisita
2: allá
1: abajo. No, Lara. Camisa.
2: No, cuando él me pasó por el lado, yo digo, adiós, menor.
1: Pequeña. Esa es una camisa de sueldo mínimo.
6: Es small, es pequeña.
4: Hasta las 7, como de costumbre, estaremos compartiendo con ustedes todo un contenido hoy viernes, mucho más ligero, como siempre. Ya que hay que tomar las cosas con calma, más relajadito. Ya vienen las horas para usted estar en familia, ir a la iglesia, compartir con la familia.
1: Tomar, John, pero con calma.
4: Bueno, yo te tomo
1: Ya vieron ustedes.
4: La temperatura.
1: Agua de coco.
4: Agua de coco.
3: Y un buen jugo.
4: Sí, un buen jugo.
1: Pero en la Biblia en ningún lado dice que no se puede tomar vino.
3: Pero ahí es que John lo daña.
4: Yo tomo vino.
3: Sí, claro.
4: Yo tomo vino.
7: Además, Jesús convirtió a dos tinajas.
4: Claro. El primer milagro de Jesús
7: fue convertir
4: el agua en vino.
7: El agua en vino.
4: Ese fue el primer milagro de Jesús.
1: Fue el primer milagro.
6: Además, hay vino de Tayota.
1: También. Faltan dos años.
7: Y en la última cena. Y en la última cena, el
4: vino. Sí. Hay vino de cacao. ¿Ustedes sabían que
7: sí?
4: Compré un vino de cacao de ahí que hacen en el 6.
1: No bailaron. En esa cena no bailaron porque no estaba Fefita.
7: Ay, si Fefita te oye.
4: Señores.
7: Tú te salvas porque no entraba el código nuevo. Se salva porque no entraba el código nuevo y no Pepita lo demás.
4: De una vez.
1: No, ella le gusta eso. Ella lo dijo, que ella le gusta, que ella disfruta eso.
4: ¿El qué?
1: Que cuando hablan de ella, claro. Ella disfruta. Cuando le dicen que Cristóbal Colón se enamoró de Fefita, y yo disfruto eso.
7: Sí, ¿sabes que cuando yo trabajaba en el siglo, estaban de moda, dije, los calendarios de las megadivas.
4: Sí.
7: Y una de las famosas megadivas que se hizo un calendario. Me lo dieron a mí, yo lo tiré a la basura.
1: Ay,
4: no, ¿qué?
7: Sí, yo no.
4: O sea, tú no lo viste.
7: No, lo tiré a la basura.
4: No sabía lo que era.
7: Fefita se hizo el de ella y yo lo coloqué.
1: Wow. Yo
7: coloqué el de Fefita en la sala de redacción. Y cuidado que me le ponía la mano.
6: No, ahora, pero usted tuviera una joya si lo hubiese guardado ese calendario.
7: El problema es que cuando me fui, no lo llevé.
6: Yo veo unas que están bien abatidas.
1: A propósito
6: bien
1: de viejo.
6: Abatidas.
1: A propósito de viejo. Sí, el
6: tiempo le pasó.
1: Es cierto, una información que está en algunos lugares de las redes, de que un peso dominicano de los viejos están dando de que 1,000 y 3,000 dólares. ¿Ustedes han escuchado?
4: No, no he oído eso.
6: El peso de papel.
1: El peso, sí, de papel que tiene a Duarte.
6: ¿Y dónde están dando eso? Yo tengo tres.
1: No, yo tengo varios.
6: Plastificado.
1: Y quiero saber dónde es que están dando 1,000. Yo lo doy hasta por 500.
6: Pues claro.
4: Y más hoy fin de semana.
6: Claro, corriendo.
4: Hasta por 500.
3: Lo que pasa es que hay mucha gente coleccionista. Yo tengo un cuento con el comunicador Jochi Santos. Él me alcanzó a ver. Y yo tengo original de la época, un cuaderno Petete.
1: El diantre.
3: Wow. Original, o sea, no es una copia hecha ahora, un cuaderno de los 80, Petete, y lo tengo conservado. Y Jochi Santos me dijo, señores, yo me arrepiento 2,000,000 de veces de decir que no, esperando que subiera el precio. Jochi Santos me dijo, te doy 15,000 pesos ahora mismo si me lo pasas.
6: ¿Por el Petete?
3: Por el Petete, y yo no se lo di yo.
4: Se lo extraño.
3: Me arrepiento.
4: Se lo extraño.
1: La oferta está ahí.
4: Sí.
1: Peso dominicano, yo lo doy en 500 pesos.
7: ¿El peso?
1: El peso.
4: ¿Que te llamen?
7: Bueno, sí. Te llame.
1: No tengo pantalla.
4: Hoy fin de semana.
1: No, siempre yo. Cuando aparezca Lara, ¿verdad?
6: Claro.
1: Si hoy lo van a malinterpretar, ¿sí?
7: Puede ser el domingo también.
1: Puede ser mañana o pasado.
4: Mire, señores, vámonos con los titulares, pues aquí todo el mundo habló.
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4: Bueno, entre los titulares que ustedes encuentran en nuestra portada, gobierno propone mantener prisión para delitos de libertad de expresión en nuevo código penal.
9: Y las críticas obligan al gobierno a someter modificaciones a 19 artículos del nuevo código penal.
4: En el mundo de los deportes, Marileidy Paulino vuelve a romper récord y gana su tercera carrera en Liga Diamante este año.
9: Jean Alain Rodríguez acusa al Ministerio Público de usar el proceso penal como castigo anticipado.
4: En menos de 3 días, el Senado aprueba proyecto de reforma a ley de la policía.
9: La Asociación Dominicana de Profesores advierte que el Ministerio de Educación no paga incentivos y retroactivos, el inicio del año escolar está en riesgo.
4: Poder Ejecutivo somete 18 propuestas al Senado para modificar el Código Penal.
9: Israel alertó a los Estados Unidos sobre supuesto plan iraní para asesinar al presidente norteamericano Donald Trump.
4: Gobierno presenta una de las 4 modificaciones solicitadas por los médicos al Código Penal.
9: Manifestación popular concluyó sin incidentes. Solo el tránsito se vio afectado en el entorno de la Plaza de la Bandera.
4: Epifanio Castro, un anciano de 93 años, clama por su libertad en Monte Plata.
9: Le llegó el turno al malecón menos visible. Licitan por 588 millones de pesos la fase final del malecón deportivo.
4: En San Cristóbal lloran la muerte del profesor Freddy García.
9: El COE mantiene en alerta verde a 7 provincias por inundaciones.
4: Por último, el gobierno promete modificar el Código Penal antes de su entrada en vigencia.
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4: Bueno, vámonos con algunos comentarios. Quiero brevemente señalar que el día de hoy el Senado de la República aprobó en una segunda lectura de la reforma, el proyecto de reforma a la Ley Orgánica de la Policía Nacional, que tiene ya 7 meses en estudio por parte de una comisión. Bueno, pues hay que señalar que con esta aprobación a la segunda lectura en el Senado, el proyecto pasa ahora a la Cámara de Diputados. Es un tema que se ha estado debatiendo bastante sobre las reformas que están pendientes, el Código Laboral, la reforma laboral, y otra de las reformas era esta. Y finalmente, bueno, en segunda lectura, el Senado de la República acaba de aprobarlo. Yo quiero señalar algunos de los puntos y artículos que se contemplan en esta reforma, si finalmente la aprueba la Cámara de Diputados y luego el Poder Ejecutivo. Con el objetivo de castigar a los policías abusadores, la reforma atacó el sueldo y su crecimiento profesional y de los agentes que cometan infracciones leves o graves. Si la reforma se aprueba totalmente y se promulga las infracciones como el abuso de autoridad y las faltas éticas, no solo tendrán consecuencias administrativas, sino que conllevarán reducciones salariales y el bloqueo total de ascensos. Vamos a ver esto. La reforma aprobada en segunda discusión define qué conductas se consideran abusivas o inaceptables, y en su artículo 155 advierte que el uso de la fuerza debe ser proporcional y que cualquier exceso de coacción oficial configura el delito de abuso de autoridad. Asimismo, el artículo 227 cataloga como faltas muy graves de primer grado que llevan a la destitución conductas como causar daños intencional a personas por exceso en el uso de arma o fuerza, la práctica de tratos inhumanos, dice por acá también degradantes, discriminatorios o vejatorios a ciudadanos bajo custodia, y hacer registros basados en el estereotipo de raza, apariencia o identidad de género. Según el artículo 231 de la reforma, el régimen de consecuencias económicas escalonado según la gravedad del comportamiento será el siguiente. Atención, oyentes. Faltas graves por parte de un agente. El agente enfrentará un descuento de entre 15 y 60 días de su salario básico. Repito, una falta grave, el agente enfrentará un descuento de entre 15 y 60 días de su salario básico. Faltas leves conllevarán descuentos de entre 5 y 15 días de salario básico.
7: Esa es la propuesta.
4: Sí. Faltas muy graves se castigarán con la suspensión sin disfrute de sueldo por un periodo de 61 a 120 días.
7: Las primeras, desde ya te estoy diciendo que disparate. Cualquiera de uno de esos agentes u oficiales que sea sancionado con las primeras que mencionaste puede elevar un recurso inconstitucional.
1: Con él no puede bajar el salario.
4: No, eso.
1: Por eso dije que era un gran disparate.
7: Sí. No puede retenerlo.
1: Yo no sé de qué.
7: Puede sancionarlo.
4: Sí.
7: Sin disfrute
4: del sueldo.
7: No, el sueldo tampoco. Todo lo que involucre el sueldo, no. Sancionarlo con medidas administrativas, pero esas no.
4: Uh-huh. Hay otros puntos. Oigan, sin ascensos. Uno de los cambios que trae el proyecto es que el comportamiento. El policía será el único filtro real para su promoción. El artículo 72 de la propuesta de ley establece requisitos estrictos para subir de rango, bloqueando a quienes tengan antecedentes disciplinarios recientes. Por ejemplo, uno, bloqueo por faltas graves. Bloqueo por faltas graves. Para optar por un ascenso, ajá, es requisito obligatorio no haber sido sancionado por faltas graves o muy graves en el último año. Dos, acumulación de faltas leves. Según un párrafo del artículo 72, el policía que acumule 3 sanciones por faltas leves en un periodo de 2 años tendrá un impedimento automático para ascender durante 1 año. Va a la Cámara de Diputados, ya eso lo hemos...
1: ¿Y quién es que asesora? Bueno, ninguno de los miembros de la Comisión para la Reforma Policial es policía, no sabe nada de policía. Entonces,
7: no, pero no necesariamente.
1: Los policías son los más llamados a defender los policías, Daniel.
7: No, no necesariamente.
1: No es necesariamente, pero debe conocer, porque no puede ser que haya una reforma al sistema de salud y los miembros de esa comisión ninguno sean médicos.
7: Tiene que haber algo.
1: Tiene que haber alguien que conozca y defienda.
6: Pero la clase. El tema es que los puntos que se están planteando ahí son puntos de comportamiento general de hasta una persona que esté en una empresa cualquiera. Por ejemplo, y qué bueno que ya se van a establecer sanciones y se van a tomar en cuenta las sanciones al momento del ascenso. Porque si ustedes se fijan, hace unos días todos resultamos sorprendidos cuando gente que estaba involucrada en la masacre de Santiago, ajá, resultó ascendido. A una semana de ese tema. Que incluso tienen medidas de coerción, algunos le pusieron su raya.
1: Y otros lo trasladan de un lugar a otro.
6: Sí, entonces eso por un lado lo veo bien. El tema, como ustedes plantean, el tema del salario, eso puede ser objeto de recurso de amparo en caso de... Eso no creo que sea aplicable.
7: Amparo constitucional.
6: Porque eso atenta contra disposiciones del Código Laboral, sí, en el que usted no puede atacarle el salario a un trabajador.
7: Claro.
6: Usted lo cancela por la medida correspondiente.
7: O le pone una sanción administrativa correctiva.
6: Sí, pero el salario. Se le puede reducir el salario a un empleado.
7: No puede. Ahora, yo le planteo lo siguiente. Pero yo no soy policía. Puede,
1: Usted lo cancela, sí, o hace algo.
7: Pero yo planteo, sí, lo siguiente. En vez de eso, yo le planteo lo siguiente. ¿Por qué no disponer que la policía establezca dentro de su ordenamiento, primero, una serie de condiciones para ingresar? Es lo primero. Lo segundo es que cada policía a los 10 años de haber ingresado, tiene opción a tener una vivienda bajo las siguientes condiciones: no haber tenido faltas, ¿verdad? No haber tenido falta.
5: Normas de conducta, se llama.
7: Normas de conducta. Usted mantener un comportamiento y un perfil intachable. Haberse sometido a un historial, sí, ¿verdad? Pero a eso usted le agrega como beneficio otorgarle una beca a cada uno de sus hijos.
4: Sí, pues tiene que haber beneficios, sí, también.
7: ¿Qué es lo que le estoy diciendo? Usted le otorga una beca a cada uno de sus hijos, pero sus hijos la pierden
6: si usted
7: comete falta.
6: Bien.
4: Sí.
7: ¿Qué es lo que le estoy diciendo con esto?
1: Balancear.
7: No, usted lo que está vinculando es la familia, sí, de ese agente, sí, a sus funciones. Sí, sí. Y usted sabe qué pasa, que si mañana Lara, que es agente de la policía, su hijo que esté en la universidad, quizá estudiando en una buena universidad, que Lara no la puede pagar, ni su mujer la puede pagar, y su hijo está becado por el Estado Dominicano a través de la policía. Si él pierde esa beca, le va a echar la culpa a Lara toda la vida. Y Lara, cuando vaya en la, sí, calle, dentro de su... Espérate, mis hijos.
4: Va a pensar la consecuencia.
7: Va a pensar la consecuencia.
5: El papá, papá no va a querer perder esa beca.
7: Esa beca, ni perder su techo. Ni perder su techo. Entonces, eso es mucho mejor y provoca un cambio de cultura en la policía que eso que se está haciendo.
6: Sí, otro elemento que creo que deben tomar en cuenta es el nepotismo dentro de las filas de la Policía, claro, Nacional. O sea, hay familias que están completas.
4: Sí, es cierto.
6: Que están completas en la Policía Nacional. Está la esposa, el esposo, los hijos, los nietos, la nuera. Todos están en la Policía Nacional.
7: Entonces debería aplicarse otro asunto que propongo.
5: No solo en la policía.
7: Sí. Otro asunto que propongo.
5: Daniel, escúchame.
7: Son, ¿cómo que le llaman a esto? Promociones.
6: Sí.
7: Nosotros somos de una promoción. Vamos a optar por el rango siguiente. llegó John al rango siguiente porque sacó la mejor nota y la evaluación, todos nosotros estábamos pensionados. Se acabó. Es así que hay que hacerlo.
10: Mira,
3: eso que citaba Lara.
7: Eso sí que hay que hacerlo y tú verás.
3: Es un problema grave. Es un problema grave dentro de las instituciones militares.
1: Es para castigar al policía. No hay nada que beneficie.
3: Tiene que haber.
6: Hay beneficios, pero si ustedes se fijan ahora lo que hay es concentrarse en el castigo para evitar el mal comportamiento, frenar cosas. Por ejemplo, hay dentro de las cosas que están planteando es, primero, la considerar como una falta grave el no tener la cámara corporal encendida al momento de usted hacer una acción policial.
4: Sí, exacto.
6: O sea,
4: sí.
6: Si usted la tiene apagada, eso sí.
1: Yo pregunto, ¿y no hay una normativa de la Policía Nacional que establezca todo ese tipo de cosas? No. Porque yo no creo que la policía funcione.
6: No la hay.
7: Acuérdate que el tema tecnología, cuando estaba diciendo, todavía no estaba.
6: Se está aplicando, pero no está amparado en una ley todavía.
1: No, a la cámara no me refiero, porque eso es tecnología. Pero debe haber algún protocolo en la Policía Nacional que establezca sanciones para toda aquella gente que comete un error.
6: Es ahora.
1: Yo veo una normativa interna.
6: No hay una ley que se aplique.
4: Exacto.
6: Otro elemento, la revisión a las personas. Por ejemplo, usted que lo detiene, le van a pasar por las manos por sus zonas erógenas. A revisarlo. Eso queda prohibido. En caso de hacerlo, tendría que ser una persona
4: de
6: su mismo sexo.
4: Sí.
6: Y en condiciones de mucho cuidado.
4: Y que váyase la ropa, déjeme ver.
1: Para entrar a una residencia, ¿necesita una orden fiscal?
6: Sí, claro, es verdad, lo que dice
4: Peña, que muchas veces a muchas mujeres la penetraban.
3: Penetraban con los dedos.
6: En la cárcel, pero ya es otro protocolo que se mantiene.
7: Pero a una mujer la revisaba otra mujer.
1: Sí, eso.
3: Pero las mujeres tienen dedos también.
1: Pero eso es otra mujer.
6: No, pero eso se pudiera mantener. Ahora, hay un elemento.
3: Mira, con relación a la reducción de los ingresos de los militares, legalmente ninguna empresa puede reducirle el salario a un empleado, legalmente. Pero tú puedes establecer dentro de la institución un sistema de multas que tú puedas aplicar en caso de que tú cometas.
6: Pero no reducción del salario.
3: Pero
4: es que eso va contra la ley.
3: Oficialmente no te reduce el salario, pero te quita dinero. Porque tú vas a tener que.
6: Es que no puede ser. Eso es objeto de atacarlo en los tribunales. Eso no va a pasar. Ahora, con el tema de la revisión, yo pienso que va a haber un choque. Porque te dice, está bien, queda prohibido, pero pienso que en algunos casos es necesario. Si ustedes se fijan en las cárceles, han encontrado...
1: Otro protocolo en las cárceles.
6: Sí, pero lo mismo se va a poder aplicar, lo mismo se va a dar en las calles. Por ejemplo, si usted lleva unas bolsitas de sustancias controladas, que usted sabe que no lo pueden revisar en su zona íntima, ¿qué va a pasar? Ya usted sabe el lugar donde lo va a guardar.
4: Sí.
6: Entonces eso también tienen que manejarlo, tienen que ver entonces, cómo se va a hacer.
4: La policía tiene que para eso hacerse de perros estrenados que puedan detectar sustancias controladas.
6: Sí.
4: Eso es un elemento.
6: Y la revisión, la revisión.
4: Okay, no te vamos a poner la mano, pero tenemos aquí perros los rayos para eso.
3: Y los rayos.
6: La revisión, por ejemplo, recuerden ustedes, puede tener un choque. Recuerden ustedes aquella resolución del Tribunal Constitucional que le permite a los policías de cualquier preferencia sexual estar allí. O sea, policías con preferencias sexuales de su mismo sexo. Sí. Entonces, suponga usted, Ambiorix, que vayan a usted a revisarlo, un policía de esos que tienen esa preferencia. Ya eso puede haber un show.
4: Contempla también.
6: Hay que tener cuidado con eso.
7: Pero eres profesional. El policía es profesional.
1: Yo en la cárcel hay un protocolo.
7: He visitado
1: a varios internos que se han confrontado problemas con la ley.
6: Sí.
1: Y en lo que son las mujeres, la ponen a hacer 5, ¿cómo se dice? Aplastadas.
6: Sentadillas.
1: 5 sentadillas, pero que le penetran un dedo, eso yo no.
4: No se han dado casos.
1: Eso yo,
4: yo conozco casos.
1: Yo no puedo.
4: Sí, sí, yo conozco eso, casos.
1: Yo no lo puedo decir. Pero ven acá, pero ya es una violación. O sea, nosotros no podemos hacernos eco de una violación que se haga.
4: Dos casos.
1: Sobre ese particular.
4: En la Victoria,
1: habilidades. No, me quita. Bájese el pantalón, sí. Me dice. Bájese el pantalón. No, a todos. Pero hay un cuarto solo con un seguridad y usted se baja su pantalón y si él sospecha algo, dice, necesito que el calzoncillo que usted también lo haga, pero ellos no le ponen la mano.
4: Yo quítese
1: los zapatos, pero no le ponen la mano. Por lo menos, las veces que...
7: Así,
1: así lo
7: pongo. Así.
1: Por lo menos,
4: eso
1: es lo que yo he visto.
4: Sí, pero yo conozco dos casos.
7: Hay debilidades.
4: Sí, yo conozco dos casos de mujeres que fueron, que le hicieron esa práctica en la Victoria.
1: Le hacen peor, le hacen cosas, pero que
7: no estamos hablando de los policías, pero
1: es una norma.
7: Se dan situaciones.
4: No, no es norma, claro que no.
7: Se dan situaciones.
4: Claro que no.
6: Pero no tiene que aplicarse ese mismo protocolo en la revisión.
4: Exactamente.
1: Han violado incluso mujeres, pero dicen que esa no es la norma.
4: No, no, no, claro que no.
7: Ahora, Ambiori.
4: No.
7: Ambiori.
1: A ver.
7: A ti te dijeron que te bajara.
1: No. Me dijeron no. Déjame decirlo.
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3: 5:30.
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3: Gracias por mantener la sintonía con La Opción de la Tarde, para que el país se exprese. Claridad. ¿Está haciendo efecto?
4: Los abusos son buenos,
3: ¿eh? Ella lo pensó rápido. Sí, ella lo pensó rápido. El Ministerio de Industria, Comercio y MIPIMES dispuso rebajas en el precio de la gasolina y el gasoil regular y del gas licuado de petróleo para la semana del 11 al 17 de julio. Con la medida, la gasolina premium se venderá a 338 por galón, manteniendo su mismo precio, mientras que la regular se comercializará a 302.50 para una baja de 3 pesos. La gasolina regular baja 3 pesos. La premium no baja nada. El gasoil regular se despachará a 254.80 por galón, reduciéndose también 3 pesos, y el óptimo a 290.10, manteniendo su costo. Con esta reducción, por segunda semana consecutiva, la gasolina regular y el gasoil regular acumulan una reducción de 8 pesos. En tanto, el galón del GLP se venderá a 135.20, bajando 2 pesos, de acuerdo con la resolución del Ministerio de Industria, Comercio y MIPIMES.
4: Eso no se siente, ¿verdad? Eso no se siente, porque usted no sabe lo que le echan a su tanque cuando usted lo lleva.
5: Yo siento que la sociedad dominicana tiene que aplaudirse al finalizar esta semana. Esta semana que concluye, o que inicia ya el fin de semana, ha sido una semana de efervescencia, efervescencia. Pero las cosas que han sucedido han hecho reaccionar, en cierto modo, a las autoridades.
3: Bueno, por ejemplo, han vuelto los cacerolazos.
5: Paro médico, cacerolazos. Sí.
3: La manifestación ahí en la Plaza de la Bandera.
5: Exactamente. Sí. Sí. Amenaza la de la Asociación de Clínicas
4: Privadas. Al único que no lo fue bien fue a Tito Hernández.
5: Protesta en la Plaza.

0: a la bandera. Entonces, ¿qué?
1: Es verdad.
0: La reforma policial se agilizó.
1: Sí. Sí, sí.
0: El código penal se va a modificar. Los precios de los combustibles volvieron a bajar. Y a partir de mañana, con un solo pasaje, usted puede pagar la guagua.
1: Esa noticia es buena.
0: El sí. metro y el teleférico también.
1: Y el teleférico.
0: Es una noticia buena. Con un solo pasaje, podrá utilizar el autobús, el metro y el teleférico.
1: Pero en vamos un horario de 90 minutos.
2: Sí, la realidad, le subieron 15 pesos.
1: ¿A qué?
2: Al pasaje,
1: al ticket.
2: Era 20 y lo suben a 35.
0: No, pero está bien.
1: Pero está bien, son tres.
0: Son uno, tú vas a poder pagar los tres.
1: Sí, pero entonces, está bien eso.
2: ¿Por qué no, digo no, que la, nada que perjudica al pueblo yo no
0: la
2: veo
0: sociedad
2: bien.
0: Dominicana?
3: Pero, por ejemplo, aplaudirse. Si tú vives en Sabana Perdida, por ejemplo, te encarama en el bejuco ese.
1: El teleférico.
3: En eso, en esa cuestión.
1: Sí.
3: Baja al metro. Del metro te queda en una parada ahí y coge la guagua.
2: No va a ningún lado, va a una, solo una.
1: Bueno, ya.
0: Pero bueno,
1: no, pero no importa.
0: Yo entiendo que la sociedad tiene que aplaudirse a sí misma.
1: Claro,
3: entonces, ya, no, entonces, yo ahí tuve el asunto por distancia. Tú dices, ok, yo vivo en Los Alcarrizos. Solamente voy a Los Minas. Me encaramé en el metro, Los Minas, 35, ¿está bien?
1: 35 pesos, ¿está bien? Claro.
3: ¿Está bien?
2: Pero le subieron 15 pesos, ¿cómo va a estar bien?
3: Pero que eran 20.
1: Oh, pero...
3: Eran 20. Pero te subieron 15. Pero la distancia, cuando tú lo ves por distancia, tú dices, espérate.
0: Pero te voy a poner otra distancia. Tú vives en Los Alcarrizos. Tú coges el teleférico, coges el metro y te puede quedar...
3: En Mamatigó, en la Mamatigó.
1: No sí. Tú dices los 15,
2: no lo
1: 15
2: son 35. No lo vean en función de dónde tú te vas a quedar. Mírenlo en función hasta dónde usted llega. Si usted coge el metro en la Mamá Tingó, que es en Villa Mella, y usted se queda en el centro de los héroes, usted pagaba 20 pesos.
1: Sí,
2: ahora tiene que pagar 35. Tiene que pagar 35.
1: Ajá, pero,
2: porque eso incluye el transfer.
1: Sí,
2: entonces le aumentaron 15 pesos.
1: Exacto, pero tú tienes que ver la otra parte. No. Aquellos que tenían que pagar el autobús.
2: Bueno, pero
1: adicional.
2: Yo veo la parte que afecta, mi querido.
3: Que eran 35.
1: Que eran 35. O sea, tú tienes que ver las dos partes.
2: Es que no,
1: claro que sí. Bueno, con 15, pero entonces tú dices, ok, pero ahora, o sea, en el caso de aquellos que tenían que pagar el autobús. No lo van a pagar. ¿Y cuántos son eran de autobús?
3: Dos o tres pasajeros.
1: Exactamente.
2: Pero bueno, esa es una manera diferente de verlo. Yo lo veo así.
1: Hay que ver las dos monedas.
2: Yo veo que aumentaron 15 pesos y tomaron como referencia el transfer.
1: Ajá,
2: por ejemplo.
1: Pero muchos tendrán que.
2: Tú dejas tu.
1: No pagarán esos 35 pesos.
2: Tú le dejas
1: no,
2: la.
1: No, te estoy diciendo muchos. Esos 30. Tú dices que le subieron 15. Perfecto. Es así. Pero muchos. Esos 35 pesos del autobús se los van a ahorrar.
2: Claro. Es que no. Ustedes no están entendiendo. Porque no quieren entender.
0: En lo que no entendemos.
1: Entendemos.
3: Por ejemplo, tú le dejas la guagua tuya a la sobrina. Tú la dejas a ella. Y tú decides venir en tu metro. Te quedas en la Taíno. El Taíno es en el centro de los héroes. Y te montas en una guagua y te dejas aquí. Por lo mismo 35.
1: Pero, exactamente.
0: En lo que nos entendemos, lo que quiero dejar en el aire.
2: Planteando dos situaciones. Ajá. Dos situaciones.
1: No, pero perdón,
2: Daniel, José Antonio. Lo que yo estoy planteando, ok, usted lo ve desde el punto de vista que favorece, ciertamente, es verdad que favorece, pero hay otro punto de vista que desfavorece, porque yo pagaba 20 pesos cuando iba de Mamá Tingó a la feria y ahora tengo que pagar 35.
1: Bueno, quizás tú,
3: estás planteando que debería ser, por ejemplo.
1: Es lo que estamos diciendo, ver las dos.
2: Si usted va a Mamá Tingó, pues siga pagando
3: su 20 pesos.
2: Pero no tiene que hacer, no puede hacer trampa.
1: Exactamente.
2: Eso debería ser.
3: O pedir, por ejemplo, cuando vaya a hacer la recarga o comprar el ticket con transfer o sin transfer.
2: Exacto.
1: Entonces, por ejemplo, hay un punto. Sí, hay un punto.
2: El queso me hizo entender.
1: Subieron los 15 pesos. Lo subieron. Perfecto. Pero los que se están ahorrando, lo del autobús, se están ahorrando 35.
2: Sí, pero es otra cosa.
1: Pero es que es las dos monedas que hay que ver. Sí, es la cara de las dos monedas.
2: Sí, yo lo expliqué, claro.
1: No, pero o sea, es que entendemos el punto tuyo.
2: Que no tiene que hacer transfer.
1: Exactamente.
2: Ahora, el que tiene que hacer transfer le favorece.
1: Pero lo que estamos diciendo, que a una parte le va a afectar, a otra parte.
3: Pero lo que Amberi plantea, por ejemplo.
0: Déjame concluir la idea.
3: Pero lo que Amberi plantea, por ejemplo, que pueden aplicar esa modalidad. tú vas a recargar o vas a comprar solamente un viaje,
2: claro,
3: con transfer o sin transfer. Es la pregunta. Sí. Con transfer, 35. Sí, sí. Sin transfer, 20.
0: Okay.
2: ¿Ya? Sí, con lo que fuere.
0: Entonces, concluyendo la idea, donde digo que la sociedad tiene que aplaudirse a sí mismo, es porque esta semana tuvimos la oportunidad de abrir protestas, reclamos y hacer presión para que el gobierno reaccionara. Entonces la sociedad dominicana tiene esa posibilidad. Y cuando los sectores se unen, demuestran que tienen fuerza y que los gobiernos tienen que escuchar a la población.
2: Yo tengo un comentario al final. Que comparto contigo algunas partes, uh-huh, pero hay otras que no. Bueno, pero ahorita ya veremos.
0: Por eso esta mesa es democrática.
1: Sí, es así. Vamos la con mesa, la gente.
3: La mesa más democrática.
1: Para que se pueda expresar la gente.
3: Aquí 688, se hace lo que John diga.
1: Cero. No.
3: La mesa democrática.
0: Es un tipo de democracia. Ese es un tipo de democracia. La ponen a todo el mundo a opinar.
2: Y al final.
0: Pero la vamos a hacer de esta manera.
4: Esa es la democracia dirigida.
2: Dirigida, sí, correcto.
0: Esa es una democracia que funcionó en este país por mucho tiempo.
2: Pero venga acá.
4: Esa es la democracia.
3: La dictadura democrática es eso.
0: Exactamente.
3: Esa es la dictadura democrática. Anda para el carajo.
2: Brevemente, yo tenía.
4: Dictadura con respaldo popular.
2: Yo tenía un jefe, muy brevemente, una anécdota. Me reservo el nombre porque es vigente y es una persona bien mala. Entonces, yo quiero una nota de prensa, resalta esto. Y efectivamente, tenía la suerte de mostrarle la nota de prensa a personalidades de la comunicación, como el doctor José Rafael Vargas. Saludo para usted, doctor, y otras personalidades.
3: Un maestro.
2: Y la veían perfecta. Ah. Pero, ¿qué sucede? Ese jefe decía lo que planteaban ahorita. Todo está bien, pero habla como yo diga. Todo está bien, pero habla como yo diga.
0: Ese es un estilo de democracia.
1: Sí, sí, sí. 688-0715-682-8016.
3: Como que me imagino quién.
1: 413-9330. Buenas. Hola.
5: Buenas.
1: Sí. Hola.
5: Sí, José Miguel Pichardo, Santo Oeste.
1: Hola, José Miguel, cuéntenos.
5: Ustedes están comentando que efectivamente la población ha tenido muchos logros en esta semana por los acontecimientos, pero también tenemos la suerte, digo, no tengo nada que ver con el gobierno, de que un gobierno que escucha, es decir, en otros gobiernos no se le hacía caso a la población y en este gobierno sí escuchan por lo menos algo.
1: Bueno, ahí está, gracias por su comentario. Buenas tardes.
6: Buenas tardes, Oción de la Tarde. Saludo para todos en cabina, bendiciones. Estamos de rodilla desde ASO aquí, pidiéndole a Dios para que de sur no enciende el arbolito, ya que las navidades no han llegado. Entonces parece que anoche estaban haciendo una prueba del arbolito de Navidad. Y eso fue terrible anoche. Todavía a las 3 de la mañana estaban con el apaga y prende. No sé qué estaba pasando. Porque es que parece que este partido de gobierno en ASUA no tiene personas capacitadas. EDESUR, un foratero. Hospital Regional Taiwán, un foratero. En todas las instituciones ponen un foratero. Entonces son gente que no le duele el pueblo de ASUA. Entonces, yo creo que cuando coloca un asuano en la o donde quiera que sea, en cualquier lugar, que conozca un funcionario del pueblo que sea, de la provincia que sea, hace mejor el trabajo y se cuida más. Bendiciones, muchas gracias.
1: Gracias, ahí está.
2: Lo peor de eso, John, es que si ASUA se revela y hace manifestaciones, entonces el gobierno escucha. Ah, el gobierno escucha, este es un gobierno que escucha, pero ya tuvieron que darle dos palos a dos o tres que protestaron allá y así no vale. El burro camina palos, pero lo ideal es que camine sin tener que darle palos.
0: No, si tú lo amansas bien, el burro camina sin darle palos. ¿Qué va? Si lo amansas bien.
1: Aló, buenas.
7: Buenas tardes para el justiciero de la tarde, Luis Herrera de San Pedro.
1: Hola, Luis.
7: Oigan, queridos hermanos, todos. Comenzando por el cabecilla, yo sí, todos ustedes son artistas.
0: A los cabecillas era más duro.
7: Y artista bueno, no discutan, no peleen, porque artista no es cantar. Y lo que ustedes lo hacen bien y bien de verdad, los mejores del país. Muchas gracias, pasen buenas.
2: Es verdad lo que él dice. Gracias a usted, sí, hermano.
3: Artista no es cantar.
1: Sí, es cierto.
3: Es verdad lo que él dice.
1: Sí. Una cosa. Porque hay artistas plásticos.
2: Claro. No, no, pero artistas. No, no, no, gente no, que canta, sí, y no son artistas.
3: Y no son artistas. No son
1: artistas. Claro. No, sí, es verdad.
3: No, es sí, verdad.
1: A lo buenas.
8: Buenas. Muy buenas tardes, equipo. Saludos cordiales para ustedes. Sí. Para el amigo que acaba de decir que un gobierno que escucha, que no tiene nada que ver con el gobierno, sí, escucha. Cuando ya no aguanta más la presión de la sociedad, ahí de que escucha, sale a vanagloriarse de como que sí, como que escucha. Mentira, sabemos que no. Eso es cuando no aguantan la presión, que luego salen a reivindicarse. Eso no es así.
2: Eso fue lo que yo dije.
8: Pasen buenas tardes.
1: Gracias.
9: Buenas tardes, la opción de la tarde.
1: Hola, hola.
9: Para reportar desde aquí de Peralta de Azotir, su averigüete, que la emisora está fallando. Se va como, está sonando, ustedes están hablando ahí, y suena y se va como 30 segundos más o menos del aire.
1: Ok.
9: Bueno, de acuerdo, a ver si los técnicos sí, resuelven
1: sí,
9: eso.
1: Gracias, Tilson. Sí, sí, vamos a tratar de reportar eso a nuestros ingenieros para que puedan solucionar esa situación allá en Azua. 688-0715, 682-8016, 413-9330. Este último, nuestro WhatsApp. Buenas. Hola.
10: Sí, buena tarde.
1: Hola.
10: Lanfranco, desde el barrio Villa María. Buenas tardes, John, y de los demás componentes de la opción de la tarde. Y tengo un mensaje para todos los oyentes que dice lo siguiente: buen Dios, apiádate de los niños que sufren maltrato y son víctimas de la malquerencia de aquellos que debieran prodigarle amor y cariño. Haz que en su camino encuentren manos buenas que se ponen sobre sus cabecitas y lo alienten, labios que se abran para decirles palabras de ternura. Bendícelos, Señor. Amén.
1: Gracias, ahí está su comentario, su poema. Más bien, a lo buenas.
11: Buenas tardes, muy hola, buenas tardes a todo el elenco de la opción de la tarde y a todo el país.
1: Gracias,
11: hemos recibido
3: esa llamada.
11: Hemos recibido, gracias. Hemos recibido la fausta o feliz noticia de que el general retirado Puro de la Cruz ha sido dado de alta, estuvo interno en el Hospital Central de las Fuerzas Armadas y en el día de hoy nos han informado que le dieron de alta. El general Puro es el encargado, el director de asistencia social de la Hermandad de Pensionados de las Fuerzas Armadas y la Policía Nacional y un destacado miembro de nuestro club de dominó, José Corporán. Agradecemos a Dios Todopoderoso por haber escuchado la plegaria de la barriada de Villajuana. Y por otro lado, finalmente, un día como hoy, el 10 de julio, pero del año 1865, salieron del país las tropas españolas que habían dominado desde el año 1863 hasta el año 1865, habían dominado el país porque Pedro Santana había anexado el país a España. Como siempre, Pedro Santana lamentablemente terminó de la peor manera y queremos destacar la figura de Gregorio Luperón, así como de Benito Monción. Algunos se me olvidan, discúlpenme, pero Gregorio Luperón fue la espada más sobresaliente, así es, y Santiago Rodríguez.
3: Y Santiago
11: para
3: Rodríguez.
11: Ellos, sí. Para ellos, gloria y gloria eterna para ellos. ¿Alguna pregunta?
1: No, gracias, Ramón.
11: Okay,
1: muchísimas gracias por tu aporte, como siempre. Buenas. Hola. Buenas tardes.
12: Buenas. Buenas tardes.
1: Hola, hola, cuéntanos.
12: Sí, bien, te habla Agapito de Pimentel.
1: Dime, Agapito.
12: John,
1: sí.
12: John, mira, aquí no se sabe quién es quién, pero están quemados los dos. Ya Luis Abinader está quemado, pero Leonel Fernández está quemado. Queremos cara fresca, a ver si respiramos, John. A ver si respiramos. Gracias, John.
1: Gracias, ahí está tu comentario. Buenas. Buenas tardes. Seguimos con la gente, bueno, vámonos.
3: ¿Sabes? Cuando a mí me hablan de
2: desacertado el comentario,
3: de caras frescas, no, porque
1: es su
3: comentario. Sí. Yo invito a que la gente se busque en YouTube unas declaraciones que hizo el fenecido presidente venezolano usted es muy amigo de este país.
1: Ah, tú dices Carlos Andrés Pérez.
3: Carlos Andrés Pérez.
1: Sí.
3: Que predijo con todos los signos de puntuación lo que iba a hacer Hugo Rafael Chávez Fría en Venezuela. Y digo esto porque Venezuela se parece mucho a la República Dominicana y está pasando un trance a nivel de política o partido o sistema de partidos políticos muy parecido a lo de Venezuela. Chequense lo que dijo Carlos Andrés Pérez. Yo los invito a que busquen eso.
2: Es correcto, sí. Yo estuve en las tomas de posesión de Carlos Andrés Pérez cuando Joaquín Balaguer estuvo allá y estuvo Fidel Castro.
3: Un gran amigo de este país.
2: Siendo parte de esa juramentación de en 1987-88, si mal no recuerdo. Cuando digo que una persona, por ejemplo, hace un comentario, y yo no soy quien para refutar comentarios de nadie, soy respetuoso de cada uno de ellos, pero a veces las personas, y no me refiero en ningún sentido a nadie en particular, que haga un aporte a un programa, qué sé yo, tiene que tener un mínimo de concepto para que la gente lo pueda digerir. O sea, en el marco de un proceso, ¿qué tiene que ver el presidente Abinader, Leonel Fernández, Danilo Medina, Hipólito Mejía, los expresidentes, a raíz de que queremos caras nuevas? Usted hace un planteamiento y dice, mira, yo creo que la sociedad dominicana merece un respiro, ahí está Omar, está Yayo, está David, qué sé yo, pero no denostar figuras, porque es una apreciación que yo hago, no denostar figuras porque su comentario pierde valor, pierde peso, y nosotros lo que queremos es sencillamente aportar y darle fuerza a lo que los oyentes plantean. Eso es lo que yo estoy diciendo.
1: Bueno, queremos agradecer a la gente que nos está reportando como cada día, que nos está viendo a través de nuestro canal de YouTube. Está con nosotros Johnny González. Muchísimas gracias, Johnny. También está Justin Abreu. Igualmente reporta la sintonía Walquidia desde San Pedro de Macorís. Mártires Gómez también está con nosotros. Está por acá Lidia Ramírez desde Azua de Compostela. Tito Peña, La Antigua. También está Gloria Tejeda. Gracias igualmente a Frías U4N. Dice, buenas tardes, John. ¿Bajarán precios de los combustibles? Excelente que sea aprobado la reforma policial. Esteban Amador dice, buenas tardes, saludos para ese gran equipo desde Maquiteria. Saludos igualmente de parte de Nicolás. Dice por acá Nicolás Rosario. Gracias a Nicolás Rosario. Igualmente está con nosotros por acá Gloria Tejeda. Gracias a ellos y a todos aquellos que también nos están siguiendo a través de la internet y están reportando nuestra sintonía.
2: Definitivamente, Pan con Timba. Pan con Timba ya Pan se olvidó de nosotros.
0: Pero desde que yo estoy aquí no he escuchado a Pan con Timba.
2: No, ese era un oyente diario.
1: Pero yo tengo ya dos meses. Él escribe aquí, Pan con Timba.
2: Pan con Timba.
1: Sí, Pan con Timba. Aló, buenas tardes. Buenas.
4: Mejor se quedó sin pan.
2: O sin timba.
1: Él le tiene. Aló. Buenas tardes. Buenas. Hola.
13: Desde el Manguito, en sintonía con ustedes, sobre el tema del pago del transporte, yo lo estoy escuchando, pero ¿qué pasa? Lo que dice Ambiori Rosario tiene razón. ¿Por qué? Porque si yo uso el metro, yo uso todos los días, yo uso el metro y uso la onza y uso que diga la guagua de 35 para yo ir para el trabajo, uso la de 35. Cuando retorno para mi casa, uso la de 20. Entonces hay que tener cuenta porque muchas veces la autoridad de ella dicen unas cosas y cuando usted ve vaya, no se cumple. Usted tiene que cumplir, comprar otro pasaje. Entonces, no sé si es la onza, la que estaban a 15, hay una la onza, estaban a 15, no sé si se la llevaron a 35.
3: Bueno, pero ya el gobierno puede solucionar eso con transfer o sin transfer, ya. Y ahí está resuelto.
2: Claro, un pique es con
3: pero,
2: transfer y otro sin transfer.
3: Pero las medidas
1: que él pagaba, que él paga,
0: usa el metro y usa la onza.
1: Usa el metro y usa la onza. Él se va a beneficiar.
2: Claro, no, pero él dice, como él dice, lo de la onza. Señor, él dice que regresaba pagando 20. Pagando 20.
3: Pero que ahora le va a pagar 35.
1: Pero que ahora va a pagar 35. Porque
3: sí, él lo dijo.
2: Pero sí, él dice él que dijo él paga 35 para ir al trabajo, pero para regresar, porque utiliza otra vía y viene una guagua, paga 20. Ahora tiene que pagar 35. se va a pagar
1: 35 colectivos.
2: No,
1: okay. Claro, bueno, porque él dijo que usaba.
2: No quieren entender.
1: No.
2: Sí me están
1: es que él mismo fue el que lo dijo. Que él
2: yo
1: paga.
2: Le estoy diciendo que sí, mi señor. Yo le estoy diciendo que él dice: yo pago 35 para ir a mi trabajo. Pero cuando regreso, vengo en una guagua y pago 20. Llame de nuevo, amigo, para que se lo diga.
3: No, está bien.
2: Se paga 20, ahora va a tener que pagar 35 más.
3: Pero el gobierno tiene que ponerlo de la siguiente manera: con transfer o sin transfer.
2: Con transfer o sin transfer.
3: Ya.
2: Y se acabó.
3: Sin transfer 20, con transfer 35.
1: No, porque hay, el servicio del transfer del mismo metro. Está incluido en un solo. Tú dices el transfer en cuanto a autobús o teleférico.
3: Sí, a eso que tú te refieres.
0: Compra ahí. Sí. Habrán grandes beneficiados. Si tú ves un Longarrizo, por ejemplo, y vas para el aeropuerto, tú puedes coger el teleférico allá atrás, al final, cerca de Jaina.
1: Sí.
0: Coge el metro ahí en el 9 y coge el autobús aquí en la 27 y llega al aeropuerto.
1: Sí.
3: 35 pesos. Porque las medidas se buscan se aplican para beneficiar a la mayoría.
0: Mañana, a partir de mañana.
2: No, yo iba el teleférico de Jaina al aeropuerto.
1: Ah, no, ese no. Ese
0: cruza los Alcarrizos enteros.
1: Uh-huh.
0: El teleférico cruza los Alcarrizos enteros.
2: Está todavía.
0: Claro que sí.
2: De Jaina al aeropuerto.
0: No. Está. Cerca de Jaina llega el
3: teleférico.
0: Teleférico. Casi a la circunvalación por ahí, llegando casi a Jaina.
3: Sí, sí, llega por ahí.
0: Y pronto estará justamente hasta Jaina.
1: Aló, buenas. Buenas tardes. Hola.
14: Hello, buenas tardes.
1: Hola.
14: Sí, ¿cómo estás? Saludos, John.
1: Gracias. Sí,
14: con referente al asunto de la onza y el pasaje. Oye, ese servicio por 20 pesos es demasiado poco. Con todo y el subsidio, aquí todo es un subsidio, que la energía eléctrica, que todo el mundo, pero al final, todos ese subsidio sale siempre de los bolsillos de lo que pagamos los servicios. Entonces yo pienso que 20 pesos es demasiado poco para ese servicio de transporte premium que tenemos en ese sentido, en el sentido de el teleférico de la onza, o sea, ni la onza, sino es decir, el teleférico y el metro. Es demasiado barato, 20 pesos. Así que buenas tardes, lo sigo escuchando.
1: Gracias, ahí está. Gracias. Última de este bloque, buenas. Buenas tardes. Hola, cuéntanos. 688-0715, 682-8016, nuestro WhatsApp 413-9330. Buenas.
15: Muy buenas tardes, gran equipo.
0: Buenas,
15: Pedro Roja, como siempre, en sintonía con ustedes. Los hombres y mujeres de nuestro país.
0: ¿Cómo los hombres?
15: ¿Cómo así? Son políticos, los que se quieren ser políticos. Si no quieren que hablen de ellos o que el pueblo les exija lo que tiene que exigirle, que no se matan políticos, que ningún político es serio.
3: No, eso no es verdad.
15: Justifica usted. Es lo que gana
2: su opinión
15: con todo.
3: No, pero no,
1: sí,
3: no,
1: pero
3: con, no lo puede generalizar. No. Hay políticos serios.
15: Y todos esos helicópteros tienen muchos funcionarios.
2: ¿Y dónde están?
3: Ningún grupo.
2: Los hay.
15: Pero como
3: los hay. No hay.
2: Pero tan solo uno.
3: No hay muchos.
15: ¿Cómo tú no crees que te
2: digas? Muéstrame uno.
15: Tienes que jurar, tú vienes de 35 millones, llamado jura 5. Para después, cuando salga de ahí, tener 350. El señor presidente de la República, con todo lo que hemos acogido, también tiene que darle explicación al pueblo qué ha hecho con su cuarto, que ha cogido más dinero que el PLD, con todo el tiempo que los PLD ahí juntos, en menos de 6 años. El pueblo exige eso, más de gobierno que prometió con varita mágica resolver los problemas del país y lo han resolvido uno. Mejor lo ha grabado.
0: Y lo mucho
15: que yo felicito.
0: Lo que mucha gente lo creyó.
15: A esos muchachos. Que siempre están al frente del pueblo dominicano, de los intereses del pueblo dominicano.
1: Bien, muchísimas gracias.
3: Vamos lo que pasa es que el gobierno más corrupto es el último.
0: Uh-huh.
3: El gobierno más corrupto es el último.
0: El de turno.
3: El que va a salir.
0: El
3: que va a salir es el más corrupto. Y viene otro y ese va a ser el más corrupto. Exacto. Después.
1: Sí. Y el otro, o sea, el ángel.
3: ¿Qué es lo que pasa? Si yo digo, todos los periodistas son corruptos. Esa vaina no es verdad.
1: No.
3: Eso no es verdad.
1: Uh-uh.
3: Lo que pasa es que yo quizás he cometido una indelicadeza y hago más ruido. Pero eso no es verdad.
16: Lo correcto sería decir el 99.9%.
3: No, tampoco. No, tampoco. No, no puede. Hay muchos políticos serios.
16: 90%.
3: No, aquí hay muchos políticos serios.
1: Es la minoría.
16: ¿Cómo qué porcentaje?
3: No, no, aquí hay muchos políticos serios.
16: 10% de minoría.
3: Hay muchos políticos serios.
1: Aquí los hay.
16: Pero ¿qué porcentaje? Más o menos.
3: Aquí los hay.
16: Cálculo, compañero.
3: No, los hay.
16: Sí, oiga, dentro del 90 a 10, hay 10%.
3: Y yo le voy a decir algo.
16: ¿Verdad?
3: Es como que usted me diga. Todos los empresarios son ladrones,
16: ¿verdad? 10%.
3: No es así.
2: Pero él dice un 90%.
16: Un 90%.
3: No, no,
16: no. No hay un 10%.
2: Yo creo
16: un 10% bien.
2: Claro, un porcentaje.
3: Lo que pasa es que eso que están diciendo, eso es la misma sociedad que te condena si tú sales jodido del gobierno.
1: Exactamente.
3: Esa misma sociedad te condena si tú sales jodido.
0: Fuiste pendejo.
3: Fuiste un pendejo. Lo primero que te acaba es la familia tuya.
1: Exacto.
0: Yo conozco un caso de un amigo que le cayó atrás a un hermano con un machete. Porque fue un pendejo.
3: Ah, pero, sí. Pero ven acá. Esta sociedad es así.
1: Palos y boca.
3: Esta sociedad te ve a ti. Que tú tratas de actuar correctamente. Y tú, porque no tienes un vehículo, no tienes una casa, entonces tú eres un pendejo.
0: Eres pendejo.
3: Pero un pendejo.
0: Eres pendejo.
2: El 90%, el 90% de los delivery. El 90% de los delivery son charlatanes sin vergüenza. Pero hay un 10% bueno.
16: Sí.
2: Hay un 10%.
16: Yo creo que así es la
3: política. Yo creo que hay más.
2: El 95% de los haitianos son caóticos, pero hay un 5% bueno.
16: Ahí yo no me sumo.
2: No.
1: No, no.
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0: muchas gracias por mantener la sintonía con la opción de la tarde para que el país se exprese. Vámonos entonces con algunos comentarios.
1: Ven acá, hemos trabajado hoy aquí.
2: Sí, mucho.
0: Más relajado.
1: Más relajado ya. Yo estoy agotado ya.
0: O sea, ya tú consumiste tu
1: No, no, porque me dieron un queso. Y el queso como que no. ¿Cómo que le dicen lo
3: te abobó,
1: que?
3: Te abobó.
1: El queso tiene una
3: caseína.
1: Como tío. Dice el presidente de Colombia, caseína. Tiene una vaina ahí que no me hace bien.
2: Ay, ay, ay, ay, ay, ay, ay, ay, ay, ay, ay.
3: Y te amemos. Sea inteligente como Lara, que no come queso.
0: Y bueno, que está ese queso.
1: Fuimos con los comentarios. Entonces,
0: sí, vamos con el comentario, señor Rafael Lara.
2: Bien, muchísimas gracias, John.
3: Tú vienes con una bomba ahí.
2: No, no, ay, no, de ninguna manera. No,
1: Peña,
2: no,
1: tú estás de acuerdo con Lara, pero cuando tú le tiras una y dices, no, no, espérese, ahí yo sí.
3: Yo no estoy de acuerdo con Lara, necesariamente.
1: A ver,
3: si consigo tu planteamiento, perfecto. Pero no tengo que estar necesariamente de acuerdo con él.
1: Bueno, a veces es mejor estar de acuerdo y no coincidir.
2: Bueno, bueno, señores, gracias por estar con nosotros en esta jornada informativa. Bueno, realmente yo brevemente lo que quiero es saludar el comportamiento de la gente en la República Dominicana. Sí, sobre todo la gente que ha estado reclamando, la gente que pide que se cumplan con cosas que necesita el pueblo. Yo estoy de acuerdo con eso, y sobre todo cuando se hace de manera pacífica, de manera ordenada, de manera cívica. Eso habla mucho del nivel de formación de la gente y también de cómo se ha ido avanzando. Pero también lo que ha estado pasando en los últimos días también refleja una muestra de cómo se ha cambiado en el país en materia de lo que son los principales interlocutores de quienes están llevando la voz cantante en materia de las reivindicaciones sociales en el país. Esta semana yo hablaba de cómo ya, por ejemplo, antes los que se manifestaban eran los transportistas, los que se manifestaban eran los representantes de organizaciones campesinas, los representantes de organizaciones de trabajadores. Sin embargo, ya eso quedó atrás, porque obviamente se han ido quedando atrás en el tiempo y muchos de ellos han optado por los intereses particulares, los intereses de grupo, contra los intereses del pueblo llano. Por ejemplo, si ustedes se fijan, por ejemplo, antes los transportistas hacían paralizaciones en el país para que se cumplan cosas positivas para la nación. Ya no, ya todos están callados porque reciben múltiples beneficios, porque muchos ya están comprometidos de manera particular y de manera institucional con lo que ellos representa. Entonces, esa mística cayó atrás. Sin embargo, fíjense que son ahora unos jóvenes con influencia en las redes sociales los que han estado conversando con el más alto nivel del poder para resolver cosas. Y este viernes, aunque a usted le suene muy oficialista, lo que está pasando en materia de esos resultados es fenomenal. Por ejemplo, yo esta semana no esperaba reducción en el precio de los combustibles, independientemente de que no haya sido mucho, son 2 pesos a los diferentes tipos de combustible.
0: Bueno, la que yo uso no le bajaron ni un kiki.
2: No, porque la gasolina de los ricos no se le bajó nada ahora. Es el premium. Es la gasolina del pobre, ¿verdad? El combustible del pobre.
1: Yo le he dicho que échele de la otra para que no lo
2: de la otra.
1: Yo lo he dicho.
2: Y al bombero, un paréntesis, el bombero que cambie la temática, no diga de la buena o de la mala. Óyeme, porque usted le pueden demandar su modestación como de la mala, no, diga la regular. Bien, entonces, en materia de resultados, señores, esa reducción de los combustibles, pero también ese trabajo fenomenal después de meses en el Senado de la República, que ya aprobó en segunda lectura la ley orgánica de la Policía Nacional, que acuña lo que todos conocemos como reforma policial. Pero también otro elemento resultante de la acción de manifestación de la gente es ya lo que se conoció en el día de hoy, el proyecto de ley que envió el Poder Ejecutivo al Senado de la República para la modificación de 8 artículos del nuevo Código Penal. O sea, son múltiples cosas que se han dado de manera positiva y que ciertamente es resultado de esa actitud activa de la población dominicana que reclama de diferentes formas de manera positiva. Y hay que seguirlo haciendo para que se den acciones a favor de la gente y para que esas manifestaciones también ayuden a gobernar mejor. Pero hay un elemento que no me cuadra en todas estas acciones positivas. Por ejemplo, antes de ayer conocimos de esa presentación que hizo el presidente de la Cámara de Diputados, Alfredo Pacheco, que dio a conocer que estaban recibiendo propuestas para una posible modificación al Código Penal, para decidir lo que se va a hacer en materia de los artículos con los cuales los sectores que han estado manifestándose no están de acuerdo. Y han estado trabajando ya 2-3 días con este tema. Pero entonces, hoy no me cuadra cuando el Poder Ejecutivo envía un proyecto. Y no lo envía por la Cámara de Diputados, que es donde están recibiendo propuestas. Lo depositan en el Senado de la República. No,
3: pero además te dice que la modificación se va a hacer antes de que el código salga, que se ponga en vigencia.
2: Ese otro, bueno, pero que es una propuesta. Entonces yo realmente no, como que no me cuadró, digo, la acción que emprendió la Cámara de Diputados antes de ayer fue un asunto meramente de ese primer poder del Estado, que es el legislativo. No se conversó con otros sectores del oficialismo, del Poder Ejecutivo, no se habló nada de eso, fueron ellos de manera particular, porque de lo contrario, entonces la propuesta debió entrar por la Cámara de Diputados, que es el organismo que está recibiendo,
4: que está estudiando,
2: el
4: proceso. Lo que pasa es que ya ha sido tradición en este gobierno introducir los proyectos de o las iniciativas que tenga el Poder Ejecutivo a través del Senado de la República, primero porque ahí no hay inconveniente, tiene la mayoría, es lo primero, y la aprobación u observaciones se hacen de manera expedita. Y lo segundo es que ya visto ahí, hay un sedazo y ahora pasa a la Cámara de Diputados.
2: Pero el tema, entonces ahora van a juntar esta.
3: Hay otra lectura.
2: Sí, adelante.
3: Hay otra lectura, Lara. Es que cuando el Poder Ejecutivo tiene la voluntad, hay que hacer las cosas.
4: Ya.
3: Hay que hacer las cosas.
4: Yo no fui el presidente del Senado que dijo que no iba a haber modificaciones, que no había tiempo.
3: Dijo que no era necesario.
2: Sí, bueno. Ya,
4: y ahora la aprobó.
2: Ah, sí.
4: Y dijo que se va, ya, que se va a conocer antes de que termine.
3: Hay que estar claro con eso.
2: Ya. Sí, y yo realmente no, o sea, todavía no estoy claro porque está bien, es el primer poder del Estado. Y comentábamos hace unos días de que no era necesario pedirle permiso a ningún otro poder para usted emprender una acción. Pero, señores, estamos en la República Dominicana, donde también debe haber una coordinación entre los poderes para tomar acciones a favor de la gente.
4: Claro.
2: Y sobre todo un asunto que no estaba en manos de los legisladores, estaba en manos del presidente de la República, del Poder Ejecutivo. Entonces, es un asunto que yo entendía que ellos primero se iban a sentar, iban a coordinar e iban a emprender una acción en conjunto por un solo lado. Ahora no. Ahora tenemos una acción por el Senado y otra acción por la Cámara de Diputados.
4: Usted puede estar seguro que eso que mandó el Ejecutivo primero va a ser priorizado. Eso va a ser priorizado. Olvídese del mundo que eso va a ser priorizado. Segundo, va a dominar la modificación. todo el que habló ahí fue cháchara. Eso se quitó y se va a poner lo que mandó el Ejecutivo. A partir de lo que manda el Ejecutivo es que se va a discutir.
2: Bueno, entonces...
3: Escúchame, te he interrumpido ya.
2: No, tranquilo, vale. Tranquilo.
3: ¿Tú te recuerdas el tipo de democracia que nosotros hablábamos que existe en este país?
2: Sí.
3: Al principio. Hey, lo que ustedes dicen, lo que todos ustedes dicen está bien, pero lo vamos a hacer como yo digo.
2: Pero entonces, eso es lo que hemos estado discutiendo desde hace mucho tiempo, y yo lo digo, por ejemplo, incluso desde la elección de los jueces.
3: Sí.
2: Que hay un listado debajo de la mesa y de todas formas ponen 28 gente a perder el
3: tiempo.
2: Entonces eso no puede ser.
1: Como hizo Danilo con los aspirantes presidenciales.
2: Ese es un ejemplo también. Entonces aquí eso no se puede, y sobre todo en un momento tan difícil como el que estamos viviendo, porque es verdad que la gente está incómoda. La gente está muy incómoda. Entonces tú no puedes poner un grupo de hombres y mujeres, de entidades, articular propuestas y entonces luego tú echarla en el zafacón. Sí. No, o sea, hay que tener cuidado con eso. Pero bien, sigan manifestándose. Vamos a esperar hoy a las 8 el cacerolazo.
3: Como que se han apagado. Se han apagado.
2: No, pero tienen que seguir, tienen que seguir. No,
4: ayer yo no me escuché tres calderos.
3: Por mi casa.
4: Sí, es verdad.
1: Sí. Sonaba lo suficiente.
4: La primera noche, como que no hubo mucha información. Sí. La segunda noche, sí.
3: Sí.
4: La tercera noche, hasta con bocinazo se conjugaron, ¿verdad? La segunda noche hasta con bocinazo. La tercera bajó un poquito. Y ya.
3: Y ayer tres.
2: Bueno, pero que sigan manifestándose, que eso le
4: conviene. Parece
2: que
4: estaban allá en la Plaza de la Bandera.
2: Sí, se fueron. Señores, súbelo.
0: Michael, ¿te dormiste?
2: Súbelo.
1: Súbelo, Michael.
4: Yo creo que le dio playa.
1: Cuídate, Clary, te amemó allá con lo que dijo también.
3: El queso que le dieron a Ambiori.
1: El queso que le dieron. Bueno.
0: Factor queso. Miren, antes de pasar con el comentario de nuestro compañero Ambioris Rosario, informar que la Red Interamericana de Gobierno Digital, Red SHIAR, cuya presidencia ejerce la República Dominicana a través del director general de la Oficina Gubernamental de Tecnologías de la Información y Comunicación, Edgar Bartista, fue reconocida por el UCIS Prize 2026, uno de los galardones internacionales más importantes en materia de transformación digital y gobierno electrónico. El premio reconoce la labor en cooperación internacional, innovación pública e interoperabilidad en América Latina y el Caribe. Al respecto, Edgar Bartista expresó que ese reconocimiento reafirma el compromiso con una transformación digital basada en la cooperación internacional, la innovación y el intercambio de conocimiento. Enhorabuena. El comentario de Ambioris Rosario.
1: Muchísimas gracias, John. Señores, la sociedad tiene lo que merece. Parece ser que esto se confirma y se reafirma con las cosas que dice Lara, que no le cuadran desde el gobierno, pero parece ser que a ellos le cuadran las cosas desde su punto de vista. Y yo pienso que un país no puede manejarse apretando por un lado, y cuando hay un asfixie, entonces aflojar un poquito. Así no puede ser. Un país no puede responder a presiones de la sociedad. El país, el Estado, el gobierno, tiene que gobernar sin que haya la necesidad de un asfixie en la población. Y la gente luego sale, los chuscos, las bocinas reales, vamos a decirlo así, diciendo que esto es un gobierno que escucha. Esto es un gobierno que escucha. El clamor de la gente y tomó una decisión. Con eso se han pasado 6 años, con ese relajito de que el gobierno escucha. Y tiran a aprobar, ya recuerden ustedes, la reforma fiscal de Jochi Vicente, que luego el gobierno escuchó y la dejó sin efecto. Luego la reforma fiscal, le cambiaron el nombre a la de ahora, pero en definitiva es la reforma fiscal que estamos padeciendo ya, desde ya. O sea, el pueblo presiona a raíz de tanta presión que lo está asfixiando, entonces el gobierno escucha. Hablaba gente de ASUA que tienen problemas con Edesur en el servicio energético, y parece ser que cuando decidan ellos protestar, y no estoy llamando a que nadie haga nada que violente la ley, pero parece ser que cuando ellos protestan, entonces vienen y escucha, el gobierno escucha. Así no se maneja, así no se puede manejar un país. Así no se puede manejar un país. Perdón. Pero mucho menos que desde la instancia más alta del gobierno se reúna con un grupo de influencers y entonces se decida tomar decisión, valga la redundancia, en relación al Código Penal. La sociedad, todo el mundo ha protestado aquí en un porcentaje elevadísimo, quizás Lara no un 90%, pero diríamos que un 80% de la sociedad estaba totalmente en desacuerdo con el nuevo Código Penal. Y 4 o 5 personas se han arrogado el derecho de hablar con el presidente para buscar una solución. Y lo peor de todo esto es que desde la presidencia se le escucha a un grupo que no representa el país, porque a mí no me representa, yo sé que muchísima gente no lo representa ese grupo. Entonces, no puede ser posible que un grupo de personas tome la decisión con el jefe de Estado a raíz de la protesta de una gran parte de la sociedad dominicana. Eso no puede ser. O sea, el gobierno no puede escuchar a 4 o 5 gente, ponerse de acuerdo con ellos y entonces enviar al Congreso Nacional esa propuesta de 18 puntos para modificarlos a raíz de que estos planteamientos se llevaron a cabo con ese grupo de personas. Yo creo que se le está mandando una mala señal al pueblo de la República Dominicana. No tengo nada en contra de nadie, pero en definitiva, el gobierno, el presidente, lo que debió hacer fue hablarle al país y decirle al país: vamos a proceder con unas modificaciones, escuchando el clamor, el sentir de la gente, y no solo con el Código Penal, también vamos a prestar atención a los precios de los artículos, a la situación energética, a la inseguridad ciudadana, todo ese tipo de cosas. Porque nada más no es el bendito Código Penal, no es la reforma del Código Penal, que le afecta a 2 o 3 que hablan mal y dicen un sinnúmero de cosas en las redes digitales. Hay muchísimos problemas por el que tocan los calderos en la calle, los cacerolazos que se han hecho famosos, que el propio gobierno lo hizo famoso en el año 2020. Hoy se les repite y se le dan a ellos. Creo que se está dando una mala señal y el pueblo de la República Dominicana está observando. Esos no son los mejores ejemplos a seguir. Esos no son los mejores ejemplos a seguir. Y no es y ni debe ser correcto que desde el gobierno, la presidencia de la República, escuche a 4 o 5 personas, por fuerte que sean, en las redes sociales, para darle solución a un clamor de una población. Eso no puede ser. Estamos fallando y después no quieran arrepentirse de lo que la propia sociedad se ha encargado y de lo que ustedes se han encargado de hacer, de erigir un monstruo, y ese monstruo se puede revertir en contra de la República Dominicana, porque nadie puede hacer lo que no sabe, pero mucho menos no hacer nada a sabiendas de lo que tenga que hacer. Y creo que ya la sociedad dominicana es la que tendrá en su momento que empoderarse y decirle a este gobierno: miren, no se puede negociar con 3 ni con 4, hay que escuchar el clamor de la sociedad y tomar una decisión en favor de una sociedad. ¿Qué sé yo lo que se hablaron en esa reunión y esos 18 puntos? Porque a la larga se va a hacer lo que cree el gobierno del PRM que hay que hacer con estas modificaciones al Código Penal. Pero yo no tengo mucho, yo no abrigo mucha esperanza de que haya real y efectivamente modificaciones a estos aspectos que laceran la libertad de expresión y difusión del pensamiento, y otros intereses como los médicos, como los abogados, que también se ven afectados con esta situación. No tengo mucha esperanza, porque ahí se va a hacer lo poco que se llegó a que se coordinó con los influencers para que se haga en el Senado de la República y la sociedad quedar callada. En otro aspecto, a raíz de esta situación que vive la República Dominicana, en donde por cualquier cosa usted tiene problema en la calle, hay una descomposición social terrible, usted escucha que un hombre mata a una señora a martillazo, le da con un martillo, una mandaria, le destroza la cabeza, que un joven viola a una niña y después que la viola le hace un sinnúmero de maldades. Es una sociedad que está totalmente violenta, y a esa sociedad hay que tratarla con paños tibios, con tratarla de llevar a real y efectivamente moderar esa situación. El gobierno es el primero que tiene que dar el ejemplo. Usted dice, y el gobierno violó a nadie. No, pero el gobierno es quien traza la pauta y quien da los mejores ejemplos. Y cuando se reúne con esta gente no está dando el mejor ejemplo, porque esa gente fomenta la chabacanería, fomenta las palabras obscenas en los medios de comunicación y en las redes sociales. Entonces usted no puede dar alquicencia a ese tipo de gente. Y por eso se están dando la sociedad dominicana todo este tipo de cosas, porque se ha perdido el respeto, se ha perdido el valor hacia los demás. No hay respeto a las autoridades, no hay respeto en la familia. ¿Por qué? Porque se ha fomentado desde las redes sociales ese irrespeto a la propia autoridad. Y como colmo, la propia autoridad es la que se reúne y los llama para que le den solución a un problema que afecta a todos. Ya por último, totalmente, nos estamos mal gobernando. Por último, señora, a raíz de todo esto, uno dice, pero es que el gobierno él mismo se mete el cuchillo como Chacumbele.
4: Harakiri.
1: Harakiri, sí. Porque ¿cómo es posible que en medio de esta turbulencia que está viviendo la República Dominicana, los llamados a protegernos, ley y orden, ¿quién dice eso?
2: La Policía Nacional.
1: Y quitaron eso. Ley y orden. En medio de una turbulencia como la que está viviendo República Dominicana, óigame, el Congreso se destapa aprobando la reforma policial, en donde los propios policías quedan desamparados en muchísimas situaciones. Al extremo que plantean rebajarle el sueldo como medida, como sanciones, algo que está contemplado en la Constitución, que no se puede. Y por eso preguntaba ahorita a la mesa aquí, que quién es que asesora, quién es que asesora al gobierno, quién es que asesora el Congreso, porque tienen que saber mínimamente que eso choca con la Constitución. Y no obstante a eso, que son los defensores los que protegen, usted podrá decir lo que usted quiera de la policía, pero la policía es el garante del orden en la República Dominicana. Y si perdemos ese garante del orden, va a pasar lo que pasa en Haití, donde las pandillas se han apoderado de Haití, del vecino país. Entonces tenemos que darle garantía a las policías, sí, que haya sanciones, claro que debe haber sanciones, pero no puede ser que la Policía Nacional, que el presupuesto de la Policía Nacional sea manejado por una APP. ¿Eh? No puede ser que un fideicomiso maneje el presupuesto de la Policía Nacional, en donde para comprar un pan el policía tenga que llamar
4: a la APP. ¿Qué es eso?
1: A los que administran el presupuesto policial. O sea, todo el mundo tiene que estar claro que hay un fideicomiso en la Policía Nacional, en donde ya la Policía Nacional no puede comprar uniformes, no puede comprar armas, no puede comprar nada, porque ya eso pasó al sector privado. Al sector privado

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4: 6:30.
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0: Gracias por mantener la sintonía con la opción de la tarde para que el país se exprese. 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
0: 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Mira, Ambiori se ve Pepillito con esos lentes.
2: Yo, ¿sí? Sí.
0: Mira, mira, mira.
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0: Parece
2: para Venir Atelier.
0: Un general retirado.
3: Sí. Ay, ay, ay, ay, ay, ay, ay, ay.
4: Yo solamente le falta la chacabana. La chacabana, viniera. La chacabana.
3: Yo, un general irretirado.
2: Pero, viernes de chacabana.
4: Un general. Viniera, escucha esta propuesta.
2: Viernes de chacabana.
4: Ya, ahí está.
2: Función de la tarde.
4: Ahí está.
1: Si Venier me manda una, sí.
2: Pero claro, te la lleva.
3: Venier,
2: no a ti, a todos.
1: Sí, pero que empiece conmigo.
2: Bueno, está bien. Pero que comience.
0: Las 6:39 es el comentario de Daniel Candelario.
4: ¿Y él va a hablar otra vez?
0: Bueno.
5: Bueno, señores, dicen que cuando la mar está revolteada, hay que mantener la calma. Y es una sugerencia que se la hacemos al gobierno, sobre todo porque, como bien han señalado Peña, Lara y Ambiorix, el país se ha manifestado, lo ha hecho de una manera correcta. Por demás está decirle que yo soy partidario de las protestas. Mal haría yo hoy decir que no, si yo estudié en la UAS, ¿verdad? Si yo estudié en la UAS.
3: Un tirapiedra de formación.
5: Pero ven acá. Yo no tiraba piedra porque ya yo era periodista.
1: ¿Cuándo se tiraba piedra en la UAS?
5: Sí, no. A los mangos, yo le tiré mucho a los mangos.
1: No, el edificio Franco debe sancionarte a ti.
5: No, yo le tiré mucho a los mangos. No podía hacerlo porque yo tuve el privilegio de llevar la carrera junto con, o sea, estudiar comunicación, pero ya estaba ejerciéndola. Y entonces ahí yo no podía. Pero ganas no me faltaban tampoco. Ganas no me faltaban. Pero yo le digo esto al gobierno, miren. Hay dos condiciones que son propias de seres humanos: la aptitud y la actitud. Casi suenan igual, pero no es lo mismo. Sin embargo, tanto la aptitud como la actitud son dos condiciones que las autoridades tienen que abrazar en este momento. Primero, porque tienen que demostrar capacidad, tienen que demostrar
1: destreza.
5: Y bueno, como ya otros han ocupado cargo en otras ocasiones y ya tienen, por ejemplo, ya como PRM tienen una gestión de experiencia, pues ya tienen que demostrar destreza, tienen que demostrar esa experiencia. Pero además tienen que demostrar algo que Balaguer llamaba el flematismo, que mucha gente no entendió eso de Balaguer, y yo era uno de los que acababa con Balaguer cuando hablaba del flematismo. Y sí, una de las condiciones que todo político y todo administrador de la cosa pública debe dominar es el flematismo. Tiene que tenerlo, pero además de todo eso, tiene que tener una disposición mental. Y le digo al gobierno, miren, lo que ha ocurrido o lo que está ocurriendo en los últimos días en el país les está ofreciendo una oportunidad. Ahora, si ustedes ven desgracia, problema de ustedes. Pero lo que está ocurriendo les está ofreciendo una oportunidad. Fíjense que con acciones que yo puedo cuestionar hoy, la gente se le está aplaudiendo. Por ejemplo, yo puedo cuestionar que tuvieron que esperar una manifestación, que tuvieron que esperar que mataran a ese niño de 19 años, un agente de la policía, para aprobar o para iniciar el proceso de aprobar la ley de reforma de la Policía Nacional. O sea, yo puedo cuestionar eso. Ah, tuvo que ocurrir eso. Sin embargo, la gente se lo ha saludado. Y bien, empezaron. Empezaron. Ah, bueno, tuvieron que esperar que la población se manifestara por las diferentes vías. O en la Plaza de la Bandera, las redes sociales, los medios de comunicación, por todas las vías. Para entonces hacer propuestas de revisión al Código Penal, cuando ustedes lo tuvieron ahí. Sin embargo, tengo que saludar el hecho de que ya han enviado un proyecto o unas propuestas al Senado de la República y que hay un compromiso de revisar el Código Penal. Que yo les pido a la comunidad jurídica que haga una revisión express, sobre todo al Colegio de Abogados, que haga una revisión express, que nombre una comisión, que reparta, que distribuya entre especialistas, ¿verdad? Para que haga una propuesta general a lo que es el proceso de revisión del Código Penal. Pero reitero, hay que saludar. Y por eso le digo, y quizás lo que le faltó fue a este gobierno, que yo a veces me pregunto dónde que están los estrategas. Señores, bájenle 10 pesos de un fuetazo a la gasolina para que ustedes vean cómo hubiese cambiado la cosa hoy.
6: Me tumban el pulso.
5: No, 10 pesos a la gasolina. Si lo hubiesen bajado el día de hoy, miden a Abinader mañana y los números estarían por las nubes. ¿O no es así? Si le baja 10 pesos hoy. Que a veces los estrategas, yo no sé cómo que se pierden. Señores, el gobierno ya ha recuperado parte, ¿verdad? Pero 10 pesos que le bajaran, eso le iba a ayudar bastante. Sin embargo, le digo todo esto porque el momento es de escuchar, guardar silencio y ocuparse. Oigan bien. Escuchar, guardar silencio y ocuparse es lo que más le conviene a las autoridades en este momento. Pero no es solo al presidente, es a todos los funcionarios, es a todo lo que se supone que conforman el gobierno. Escuchar, callarse y ocuparse es lo que más le conviene. Súbelo. Bueno.
0: Ajá. Seguimos aquí, son las 6.
2: El queso sigue haciendo
0: el ruido. Sí, ese queso. Las 6:46, el comentario es de José Antonio Peña.
2: Gracias, John, y gracias a todos nuestros amables televidentes, nuestros amables seguidores y televidentes también.
5: Televidentes, el canal 3.
2: Están ahí, de Ast, conectados con nosotros. Durante todo el programa hemos venido hablando de lo que fue esta semana. Una semana de efervescencia en la sociedad dominicana, muy activa. Y qué bueno que hubo una reacción de las autoridades. Calderazo o cacerolazo, como usted lo quiera llamar. Depende de donde usted esté.
5: Con bocinazo.
2: Bocinazo. También. Calderazo es en la clase un poquito más pobre. Sí. Cacerolazo. En la clase más rica.
5: Sí.
2: Porque en la casa era caldero que había, no era cacerola.
5: ¿Sabes que la primera noche que yo escuché eso? Digo, ¿y quién está llamando abeja a esta hora? Me acordé del campo.
2: Bueno, miren, pues yo quiero saludar la actitud de la alcaldesa del Distrito Nacional, Carolina Mejía. Quizás fue la primera voz y de las pocas voces que esta semana estuvo hablando de lo que estaba pasando. Y calificó como un elemento de fortalecimiento de la democracia dominicana el hecho de que la sociedad se esté manifestando. Una visión de madurez en torno a Carolina Mejía sobre lo que es la política y lo que es asumir la democracia en la República Dominicana. Llamó a los funcionarios de su gobierno, del gobierno de su partido, a escuchar lo que estaba pasando y a actuar en consecuencia. Y creo que es de una manera responsable de hacer política. Pero Carolina Mejía no habló solamente, porque la semana tuvo varias participaciones y habló de muchas cosas. Habló de su plan integrado para Santo Domingo, que es hablar de su gestión al frente del Ayuntamiento del Distrito Nacional. Y Carolina habla de más de 220 plazas y parques recuperados, reestructurados y puestos al servicio de la sociedad del Distrito Nacional, para la familia del Distrito Nacional. Carolina reiteró, en otro sentido, su disposición o su convicción de que puede convertirse en la candidata presidencial por su partido. Y llamó además a los compañeros de su partido que están compitiendo por la candidatura presidencial del PRM a actuar de manera responsable, a presentar propuestas de gobierno para que la base del Partido Revolucionario Moderno pueda decidir en torno a lo que sea la mejor propuesta. Pero no solamente eso, Carolina también manifestó que los resultados de la elección interna del Partido Revolucionario Moderno serán respetados sin importar el margen de diferencia que exista entre los resultados, entre la discusión entre los compañeros. Otro aspecto, y esto me llamó mucho la atención, cuando se le preguntó acerca de los feminicidios, Carolina hizo un planteamiento muy parecido a algo que nosotros hemos planteado desde este micrófono. Para poder enfrentar con más efectividad lo que es este fenómeno que afecta a nuestra sociedad, yo pienso que hay que ubicar a los agresores, y Carolina lo plantea también, tenerlos ubicados, que su comunidad, que su vecino, que su familia y que el país sepa quién es agresor, y tenerlo ubicado y darle seguimiento permanente para que se sepa que ahí en esa casa vive un agresor. Eso es una idea que también se parece mucho a una que planteamos aquí. Pero Carolina no se quedó en palabras. Ella fue un poquito más allá y durante la semana planteó algunas ideas de lo que sería un futuro gobierno de Carolina Mejía. De llegar a ser la candidata y llegar a convertirse en la presidenta de la República Dominicana, Carolina plantea que no podemos sentarnos nosotros ahora y pensar solamente en los 4 años del próximo gobierno. El país tiene que pensar en un programa de desarrollo a largo plazo. Y ella está planteando justamente un programa que estaría basado en 7 ejes fundamentales, y aquí lo cito: ordenamiento territorial, energía, seguridad, política exterior, economía, protección social y sostenibilidad ambiental. ¿Qué entiendo de esta actitud de Carolina Mejía? Primero, la madurez con la que ella está ejerciendo la política en los actuales momentos, y la idea de detener un país en vía de desarrollo en base a un plan a largo plazo, mediano y largo plazo. No sencillamente con este gobierno o con el otro gobierno. Siempre hemos criticado la parte de que un gobierno comienza alguna línea de desarrollo ahora, pero en 4 años se cambia y el nuevo gobierno comienza con otra idea. Y muchas de esas cosas que se estaban haciendo se quedan abandonadas. Entonces, ojalá las mujeres tengan la oportunidad de dirigir a la República Dominicana. La Sheinbaum está dando un gran ejemplo en México. Claudia Sheinbaum, una de las mujeres que gobiernan actualmente uno de los países más importantes de América, está dando un gran ejemplo. Loor, entonces, y suerte a Carolina Mejía. Súbelo. Tres.
7: ¿Cuáles?
0: ¿Cuál? Tienes tres.
5: Tres.
0: ¿Y tú dices nada más?
5: Nada más.
0: Oye.
7: ¿Cuál es el otro? ¿Cuáles son?
5: Tumbar el mito de que la alcaldía no da presidente. Un problema.
7: ¿Y cuál otro?
5: Vencer el mito de que una mujer llegue a la presidencia.
7: ¿Cuál el otro? Vencer a David.
2: América tiene tres buenos ejemplos.
5: No, de
2: mujer.
5: No es David.
7: No vencerá David.
5: No es David.
7: ¿Y a quién?
5: Yo te dije.
7: Ah, yo pensaba que porque suena al final así, como
0: Will. No, Will. Déjalo ahí.
7: Sí.
0: 688-0715, 682-8016.
7: Bueno,
0: nuestro número de WhatsApp 413-9330.
5: Claro.
0: Buenas.
5: Ya que los hombres no pueden.
7: Que gobierne
8: la mujer. Buenas tardes, excelente equipo. Ambioris.
5: Teoría.
8: Pero por lo menos, esos cuatro o cinco que usted dice que el gobierno escuchó, por lo menos lo hicieron, fue a nombre del pueblo. Eso sí me representan a mí, Ambiori. Ahora, los que se quedan callados, que tienen la posibilidad de hablar y no lo hacen, eso no me representan.
5: Por eso.
8: Pero esos cuatro influencers o cinco, eso me representan a mí, porque por la presión de ellos, el gobierno lo escuchó y eso fue, ellos lo hicieron a favor del pueblo, fue Ambiori. Lo sigo escuchando.
0: Gracias, ahí está su comentario. Buenas. Hello. Buenas,
9: John Ambrose, ¿cómo estamos?
0: Hola, mi hermano. Hola, Dionisio, tranquilo.
5: Dionisio,
9: dígame.
5: ¿Cómo está usted?
2: Por poco se queda fuera hoy.
9: No, imagínese, yo estoy llamando y la emisora tiene mucho problema. Se dio el aire unas cuantas veces el día de hoy.
0: Ajá, cuéntanos.
9: Sí.
5: No se preocupe.
9: Oye, John Hernández.
0: Dímelo.
9: Ya comenzaron las llamadas fiestas patronales, pero también están dándole, están apartando ya el tramo carretero de lo que yo siempre hablaba, ¿te recuerdas?
0: Uh-huh.
9: Ya están, hoy comenzaron a apartar ya el tramo carretero, carretera desde Salina hasta el Indio de Duberé. Ahí escucha la coña Misa de Mella. Yo veo que hay tenga éxito en eso. Que no se detengan, una carretera muy muy reclamada por mí, principalmente por el pueblo de Uberge y el circuito Lago Riquillo. Buenas tardes, buen fin de semana para todos.
0: Gracias.
2: Yo mi esposa le mandó un mensaje.
0: ¿A mí?
2: Bueno.
0: Ajá.
2: Sí. Me dijo, mi amor, no pida Chacabana en el aire, que yo te compré tres ya.
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los añejos de Qué Buena. Fin de semana 105.5. Mi hermanito DJ Tom, mío, con todo el papel esperanceño. Gracias DJ Tom, siempre activo con Qué Buena 105.5, uno de los grandes productores de las voces en la República Dominicana, todo un estratega del arte, mi hermano DJ Tom. Ese es esperanceño, gracias hermanito. Déjame saludar a Gerson Barbershop, que estaba por ahí en copia también con nosotros. A nivel de peluquería, todos los tigres que están escuchando Qué Buena 105.5 y los añejos. ¡Vamos allá!

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15: 7:30.
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Yo chequeando en las redes, circula una noticia, aunque a veces tú no sabes, ya con esto de la IA, si creer o no en alguna información, pero al menos es lo que vemos que sucedió en Santiago de los Caballeros, y a veces ustedes saben que hay mucho contenido, creadores de contenido, pero vamos a creer que fue así. Un supuesto trastorno mental por el cual está atravesando una persona aquí en Santiago de los Caballeros, un hombre que se encontró 900,000 pesos, se encontró aquí en Santiago de los Caballeros, un supuesto hombre con trastorno mental, se encontró esta suma de dinero, 900,000 pesos, y terminó repartiéndolos entre los desconocidos. Él salió, esa funda que encontró en el contén, que aparentemente estaba en la basura, fue por una confusión que se lanzó a la basura, y este hombre no perdió tiempo en encontrar este dinero, lo repartió a todo el que se encontró por el frente. Resulta que el dinero lo está reclamando ahora, y hay una hermana que está defendiendo y dice que no, que el pana tiene unos trastornos especiales y que

Ahí no hay culpa de nada. ¿Qué hacemos? ¿Tú qué harías si te encuentras, no 900 mil, ponle la mitad o por lo menos una cuarta parte? Dios mío. Sigue, qué buena. 105.5, solo éxito. Hasta menos de ahí conmigo. En el fin de semana me conformo.

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